0: me la ibas a dar porque te crees Doña Lupe. Así me la dio mi el psicólogo abuela. Gordo. Así como te crees tú con tu abuela, Doña Lupe. Es más, me regañó más fuerte que Doña Lupe, ajá, gordo. Y me dijo, no, no, no. Y desde entonces, la neta, o sea, si el niño termina todas sus tareas, todos sus deberes, se le prestamos una hora, güey.
1: Ok.
0: Y luego después tiene que volver a hacer otras cosas como su partido de fútbol o ir al entrenamiento de karate.
1: Claro.
0: Y luego cuando regrese, a lo mejor otra media horita, una horita otra vez.
1: Sí.
0: Pero se la vamos dosificando porque también no le puedes quitar las pantallas a los niños. Ahorita todo es tecnología, güey.
1: En las escuelas, afortunadamente o desafortunadamente, como quieras mirarlo aquí en la situación, pues ya todo es en pantalla, ya sea una laptop, o sea, son tabletas también algunas veces en las escuelas. Entonces es bien difícil impedirles. Lo que sí puedes hacer es manejarles los tiempos como lo estás haciendo ahora que te dijo acá el psicólogo.
0: Y también ponerles también ahí para checar reglas. Qué están viendo.
1: Reglas también.
0: Y también a la hora que se vayan a dormir, retirarle las tablets y retirarle los teléfonos, porque si no, olvídate. Al siguiente día en la escuela llegan todos así idos porque pues estuvieron hasta altas horas de la noche.
1: Ahí en la casa, que es su casa, fíjate, yo soy un poco más permisible también, así como, papá, unos 5 minutos más. Y ándale pues 5 minutos más. Papá, 10 minutos más. Ándale pues, pero mi esposa es un poco más celosita en este tipo de cosas y es de cumplir las reglas. Los teléfonos celulares.
0: ¿Cuánto tiempo al día se los dejan?
1: Mira, para empezar, los teléfonos celulares y las tabletas van fuera del cuarto, no van a entrar al cuarto. Eso está fuera del cuarto, tienen que dejarlo en el pasillo, ahí, no van a entrar ahí al cuarto. Y durante la computadora o la laptop o tableta solamente es para hacer tarea. Bien mínimo, los videojuegos acá.
0: ¿Y no te piden videojuegos así de que Roblox, hey, papá, quiero jugar acá porque los chiquillos ahorita andan también en los juegos, güey?
1: Sí piden, pero no les compro nada. Porque es más importante un poco ahí la escuela. No les he comprado nada atrás de que.
0: Entonces no juegan ningún juego tus hijos, nada.
1: Nomás los puros videojuegos que tienen ahí en la computadora de la escuela. Es lo único. De ahí en adelante no conocen otro juego. Los únicos que tiene ahí en la computadora de la escuela, y son muchos de ellos también para aprender. De ahí en adelante.
0: Esos no son los buenos.
1: Ni uno solo, señores.
0: Esos son los buenos.
1: Pero bueno, a ver, amigos, queremos platicar contigo aquí en el 1-844-370-4839. 1-844-370-4839. Oye, ¿cuál es la mejor regla que puedes compartir con nosotros y con el resto del público en el uso de dispositivos ahí en la casa, ya sea el teléfono celular o también la tableta? Márcanos en el 1-844-370-4839. 1-844-370-4839.
0: Ya de pronto, bro, mi chiquillo traía unos ojos de tecolote y le dije, no dormiste en la noche, ¿va?
2: Y me decía, mande, pa, mande, mande.
0: No, se ponen así como oídos, güey.
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1: Amigos, aquí tu opinión más importante del 1-844-370-4839. A ver, ayuda a todos los padres. Oye, ¿cuál es la mejor regla que tienes o que puedas compartir con nosotros en el uso de dispositivos como el celular y también la tableta? ¿Cuánto tiempo pasan aproximadamente y cómo monitoreas también las páginas que visitan? Márcanos en el 1-844-370-4839.
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3: A ver, amigos, necesitamos de tu conocimiento. Oye, ¿cuál es la regla que mejor empleas ahí en tu casa para que tus hijos no estén en los dispositivos todo el tiempo, ya sea en el celular o en la tableta? También monitoreas, oye, las páginas de internet que ellos miran. Márcanos en el 1-844-370-4839.
4: 1-844-370-4839. Dinos tu técnica, porque mira, no hay manual para ser padre, güey, la neta.
3: En la casa me convencen a mí bien facilito.
4: Gordo, a mí ni se diga. Yo a veces tengo que poner mi cara así de mal.

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1: Bueno, pues amigos, si nos pueden marcar aquí en cabina en el 1-844-370-4839, aquí lo más importante es tu llamada telefónica. Estamos hablando de pues las pantallas de los teléfonos celulares, también de los iPads, en el uso o el uso que le dan nuestros hijos. Oye, ¿quién es la persona que tiene la mejor regla ahí en la casa en cuanto al uso de estos dispositivos? Queremos escucharte en el 1-844-370-4839,
2: amigos. 844-370-4839. Y también, porque tú eres el experto aquí, o sea, nadie nos da un manual para ser padres. Entonces, todos vamos a aprender aquí en el Freeway Show.
1: Mira, estaba mirando que los niños que tienen un poco más tienen un poco más de acceso a los iPads y también acá a los teléfonos celulares, presentan retraso en el lenguaje, o sea, duran más tiempo para poder hablar, que sí. No deberían de utilizar este tipo de dispositivos los niños. Entonces, los niños que los utilizan siempre tienen retraso en el lenguaje. Otra cosa que dicen acá los expertos es de que tienen problemas de atención también los niños. Están muy expuestos a las pantallas, principalmente el iPad y el teléfono celular. Los niños tienen problemas de atención.
2: Oye, también fíjate lo que estaba leyendo acá de este estudio, gordo, que el uso excesivo también del celular debilita la conexión emocional entre padres e hijos, señor. Por ejemplo, en el rancho, ¿tú te acuerdas? En el rancho no había celular.
1: No, pues no había ni iPad, ni celular, ni nada de eso.
2: ¿Y qué te ponía a hacer tu papá?
1: Pues yo en la tarde, cuando ya llegaba de la escuela, me ponía a hacer la tarea, me ponía a darle de comer a los marranos, a darle también un poco ahí de pastura a los caballos. Me ponía a desgranar maíz, señores. Oye, desgranar maíz.
2: Y ese tiempo también.
1: Panistamal.
2: Ahora, también, a veces los papás nos olvidamos de eso. O sea, antes el tiempo con nuestros padres era de calidad. O sea, era de enseñarnos. Por ejemplo, yo me acuerdo cuando no había celular. Hey, te voy a enseñar a cómo cambiar una llanta. Vente conmigo.
1: Ah, sí, claro.
2: Y te traía el papá aquí.
1: Cortito.
2: Ahora los utilizan como, ay, no está fregando el niño, órale.
1: Dale el teléfono.
2: En vez de enseñarles las cosas a tus hijos de que, hey, a ver, vamos a enseñarnos a cómo cocinar un huevo.
1: Sí.
2: Les damos el celular y el niño ya no sabe ni cocinar un huevo.
1: Mira, tenemos aquí a María en la línea. Mi querida María, ahí en tu casa, ¿cuál es la mejor regla que tienen ustedes para poder utilizar los dispositivos, mi reina?
2: A ver, mi Mari.
3: Hola, mira, para empezar, mis niños no usan tabletas ni celular en la casa.
1: Buenísimo, María, te felicito.
3: Es una regla que se respeta. Uh-huh. Yo mantengo a mis hijos muy ocupados haciendo deporte, ballet, jiu-jitsu, soccer. Entonces no les doy el tiempo de, pero cuando hay tiempo, digamos, les pregunto primero, ¿ya hicieron su tarea? Sí, a ver, enséñame tu tarea. ¿Ya te bañaste? Sí, okay. Tienes media hora para usar la tableta, pero nada más juegos que yo les di el permiso, como cosas que les ayuden a desarrollar su cerebro.
1: Sí.
3: Como sudoku, rompecabezas. Creo que hay una edad que no voy a poder evitar la tecnología, pero a una edad de 8 y 10 años no creo que es necesario.
1: Es cierto.
3: Sí. Esta tecnología.
1: Es cierto, hombre. Te felicito, mi
2: muy
1: querida
2: bien,
1: María.
2: Bien,
1: bien, por ti. Deberíamos de aprender un poco más de lo que hace María ahí en la casa. Mira, Cristina, vamos a regresar contigo y contestamos el resto de las llamadas en el 1-844-370-4839. Oye, ¿cómo monitoreas el tiempo que pasan tus hijos en el iPad, en los teléfonos? ¿Quién es el que tiene la mejor regla que puedan compartirla acá con nosotros en el uso de este tipo de dispositivos? Márcanos en el 1-844-370-4839, 1-844-370-4839.
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1: Bueno, pues si le acaban de poner al Freeway Show, amigos, le estamos platicando sobre el tiempo que tienen que pasar los niños mirando en las tabletas. ¿Quién es la persona que tiene la mejor regla ahí en la casa para el uso de dispositivos? ¿Cómo controlan las páginas de internet que visitan también tus hijos? ¿Tienen parental control también ustedes ahí en sus teléfonos celulares o en los de sus hijos? Queremos escucharte en el 1-844-370-4839. Tenemos a Cristina aquí en la línea. Mi querida Cristina, ¿tú cómo le haces, mi reina? Platícanos.
2: A ver, Cris.
3: Muy buenas tardes. Bueno, mira, yo soy abuelita y estoy criando un niño desde los 4 meses y ya tiene 5 años. Y es demasiado inteligente, se sabe, cuenta hasta 100. Pero a él se le enseñó desde bien pequeño a saber todos los colores, todos los números, triangular, redondo, de todo, cuadrado. Entonces, en la casa no le pongo, y yo lo controlo sola porque soy abuelita y no hay una cabeza de hombre en casa, soy cabeza yo. Y no le, primero no le presto el teléfono, lo llevo a correr, lo pongo a hacer letras, lo pongo a que haga con, te juegue con magnéticos que hacen... Sí. Los ingenieros, cosas así, y la tele, solo que él se lo gane, yo le pongo 15, 20 minutos, si él hace una cosa buena, le pago con ese reward que le hago, le pago con eso, pero no más de media hora, y eso es una vez a la semana o cada 2 semanas.
2: ¡No, hombre! Wow, benditas, benditas Cristina. Abuelitas que todavía las tenemos la neta.
1: Ya ni diga nada, porque te van a llevar nietos, Cristina, ya a tu casa.
3: No, yo sé, porque yo tengo nietos que ya tienen hijos y amistades que los niños se les revuelcan en el suelo porque no les dejan el celular, van caminando los niños con el teléfono, y para mí... Ni te voy a decir lo que yo pienso de esas personas.
2: Sí. No, hombre, ojalá y todos tuviéramos una abuelita así como Cristina. Ay, ay, ay, Cristina. Es que Cristina, tienes mucha razón, o sea, o el niño, o sea, somos la generación que los niños nos controlan a nosotros, ¿verdad, Cristina?
1: Sí, dinos.
3: ¿Mande?
2: O sea, somos la generación que los hijos nos controlan a nosotros, o sea, nosotros no controlamos a los niños, nos controlan ellos
3: a
2: nosotros.
3: A mí no me van a controlar, yo tengo una preparación espiritual para que darle lo mejor que yo pueda, pero no me voy a tirar al piso y ni voy a dejar que me cachetee.
1: ¡Ándale! ¡Eso, Cristina! Eso es
4: totalmente
1: ¡Cristina! ¡Cristina! ¡Cristina! ¡La mejor abuelita, señores!
0: Que
1: ahí
0: se te
1: está.
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1: Amigos, según investigaciones del Freeway Show, te vamos a decir cuánto tiempo podría estar tu hijo en el celular o en la tableta según su edad. Lo platicamos aquí en el Freeway Show.
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8: Se esperan temperaturas bajas de 50 grados, cielos parcialmente nublados, vientos que estarán presentes de 20 a 30 millas por hora y un 50% de probabilidad de lluvia.
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11: Pues mira, te vamos a decir cuánto tiempo podía estar tu hijo en el celular según su edad. Esto lo platicamos aquí en el Freeway Show después de esta canción, amigos.
13: No, hombre, y truchas, papás, porque es muy importante este tipo de recomendaciones, porque a veces uno no sabe, güey, cómo actuar, sí. La neta, no hay manual para hacer.

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2: Señores, ya tenemos aquí con nosotros directamente desde la Perla Tapatía. Llegó Diego de tu DN. Mi querido Diego.
3: ¿Cómo
2: pintar esos partidos de la Liga MX, mi rey?
4: Divertidos. Esperemos a ver si todo sale bien, Panchito, con el gusto de saludarte ya en radio, también a Morris, a toda la gente que está con nosotros, y todos los salen a honor, bueno, y también a Zaida, que sí, por ahí anda, lamentablemente sigue buscando el platillo que le prometió Morris,
5: sí,
4: pero no llegó.
5: Todavía sigo buscando.
2: Te escuchamos.
4: Pero si todo sale bien, esperemos que tengamos juegos espectaculares. A ver, para mí la ida del Tigres Chivas fue espectacular. Se dieron todas las condiciones como para que tuviéramos un 3-1 muy bueno, muy divertido, más allá de que ustedes pues, los puso medio a temblar ahí. Y yo creo que también mañana hay dos equipos en el Azteca muy buenos. Un equipo que tiene muy buenos extranjeros, que tiene una muy buena idea de juego. El mejor equipo del año en cuanto a puntos, que es Cruz Azul. Y del otro lado Chivas, que pone una idea que no se va a salir a defender. Y después en la siguiente llave, pues Pumas ya nos demostró que va a ser un equipo que sea local o visitante, va a querer hacer daño, va a tratar de hacer goles, y con ese 6-6 en contra de América vamos a ver si puede salir un partido divertido en contra de Pachuca. Hay que recordar, Morris, Panchito, que el conjunto de Universidad pasó por la tabla general y que también lo hizo Chivas por la tabla general. Entonces, acá tanto Cruz Azul como Pachuca tienen que ganar, dicho sea de paso. En el partido, en el de la última jornada que tuvo Pumas, justamente se enfrentó a Pachuca y le ganó con mucha facilidad, pero porque hubo dos expulsiones. Primero la de Brian García y después la de Salomón Rondón. Ahí ganó 2-0, muy sencillo, y se acabó el torneo para Pumas y fue líder. Pero yo creo que va a ser una liguilla entretenida que la va a poder vivir en tu DN Radio.
6: Oye, Diego, entonces para ti los finalistas serían, ya nos dijiste que Cruz Azul y también Pumas.
4: Sí, no me voy a echar para atrás. Lo que dije en redes, lo sostengo en radio. La máquina, Pancho, en contra de Pumas.
2: Mira, yo diría, yo veo una final, mi querido Diego, entre Pumas y Chivas. Y mi corazón lo estaba diciendo también acá en redes sociales, que quiere que gane Chivas, pero creo que Pumas están incontrolables, mi rey.
4: ¿Pero por qué? O sea, si a ver, yo te lo pregunto, Panchito, porque al final, pues, América pudo regresar y lo estuvo ahí. O sea, América estuvo un penal de eliminar, sí, a Pumas, ¿eh? ¿Por yo qué creo no que, creen que Chivas lo puede hacer?
2: Yo siento que están motivados, los tiene súper motivados Efraín Juárez, y creo que tenle más miedo a un motivado que a una persona que tenga estrategia.
6: Diego, yo le tengo más miedo a Pachuca o a Cruz Azul que a Pumas, como dice Diego, tiene toda la razón.
4: No, tenme miedo a mí cuando de repente me pongas uno de esos desayunos y no me dejas de comer, ahí sí tenme miedo.
2: Entonces, oye, ¿cuál es la final? ¿Quién terminaría siendo campeón?
4: Yo creo que Pumas va a terminar siendo campeón.
6: Ay, pues mira,
4: Que tiene futbolistas que andan muy encendidos. O sea, sobre todo para mí el jugador de la liguilla, por lo pronto, mira, es Jordan Carrillo.
6: Te voy a decir una cosa. Si Pumas o Chivas quedan campeones, muy bueno para el fútbol mexicano. O sea, estamos hablando de la máxima institución de fútbol mexicano en México, que es Chivas, pues porque son todos mexicanos, obviamente. Y también, pues, la máxima escuela que es la universidad.
4: Todos se salen para ver los juegos, Morris.
6: Oye, hablando de la selección, ¿verdad?
2: ¿Qué tienes de la selección mexicana? ¿Algo que ha pasado ya rumbo al mundial?
4: Fíjate, Panchito, Morris, Aida, que dijeron que si México quería, si le placía presentar de manera pública su prelista de 55 futbolistas, lo podía hacer, no lo había dado a conocer, pero ahorita pues todas las selecciones lo están haciendo, ayer lo dio Argentina y ahora dijo México, pues ¿por qué no? Vamos a mandar los 55 futbolistas que tenemos disponibles para el Mundial, los vamos a anunciar. Estos 55 futbolistas habrá que depurarlos, habrá que dejar solamente 26 el próximo 2 de junio, es decir, 7 días antes de la inauguración, pero si llegara a haber algún lesionado uno o dos días antes de la Copa del Mundo, ahí es donde puede decir el Vasco Aguirre, de los 55 que tengo ahí, puedo agarrar uno.
2: Sí.
4: Ahí puedo agarrar uno. Chivas tiene 8 futbolistas en esta lista, además de los 5 que están en selección, que son el caso del Piojo Alvarado, también aparece lo de Luis Romo, lo de la Hormiga González, se me están olvidando 2. Sí. Ya sigue la alemana ahí medio, tengo que tomar medicina ya.
2: Pero, tranquilo, no pasa nada.
4: Pero bueno, los otros 3 que están son Efraín Álvarez, Richie Ledesma y el Cotorro González. Si el Vasco dijera, estos van al Mundial. pero también hay futbolistas de Europa que no han tenido mucha actuación recientemente en sus equipos en Europa, como el caso de Luis Chávez con el Lokomotiv de Moscú en Rusia, o el caso del Chino Huerta, que lo tuvieron que operar por una lesión y que no jugaba mucho en Bélgica. Pues ya están en esa prelista. Vamos a ver qué termina sucediendo. El Vasco tiene la última palabra. Incluso pues nos venden el cuento que los 12 que convocó ahora para la concentración son los únicos que va a llevar de la Liga MX. Todavía le puede mover.
2: Sí.
4: El Vasco todavía tiene, ante la FIFA, todavía le puede mover el 2 de junio.
2: Sí. Espero que se quede la hormiga en, sí, en
6: ojalá
2: la selección
6: y no se
2: mexicana.
6: Lesione. O, imagínate, espero, en un entrenamiento, qué miedo, güey.
4: Ah, que justo eso. Hoy no es un futbolista de los convocados, de los que en teoría van a ir al Mundial, porque hay que recordar que llamó a otros 8 o 9 futbolistas que ya no estaban en equipos que clasificaron a la liguilla, y se le lesionó Jairo Torres. A ver si alguno de esos no le termina dando miedo, meter ahí la patita, la intensidad, el ritmo que traen, que diga, no, yo no me quiero lesionar, yo mejor me cuido aquí, sí, me voy tranquilo. Pero hoy se le lesionó Jairo Torres, y Violante, el futbolista de América, es el que se une a la concentración.
2: Bueno, mi querido Diego, mañana va así mejor en deportes. ¿Qué te parece? Danos tus redes sociales, ¿cómo te podemos seguir para más deportes?
4: En Instagram, @ la mano del Diego con guión bajo al final.
2: Eso.
4: @ la mano del Diego guión bajo.
6: No, Diego, eres sensacional. Y una porra para el Diego. Diego,
3: Diego, Diego, Diego, Diego.
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1: A ver, para toda la gente que tiene, que le gusta la comida, del buen comer, oye, ¿cómo te gusta comer la comida? ¿Con sal? ¿Con pimienta? ¿Qué es lo que le pones para potencializar el sabor? Márquenos en el 1-844-370-4869 y lo platicamos aquí en el Freeway Show.
2: No, hombre, porque traemos un problemón con Zaida que le quedó, oye, la comida le quedó bien desabrida y tenemos que enseñarla, pero lo intentó.
1: Lo intentó.
2: Eso sí, lo intentó.

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1: A ver, para toda esa gente que le gusta cocinar o que tiene buen diente, ¿cómo comen la comida? ¿Con sal, con pimienta? ¿Cómo le sacas el sabor a la carne? Por ejemplo, que Zaida hoy nos trajo carne que tuvo muy buena intención.
2: Sí.
1: Le salió malita.
3: Zaida, pues, bien desabrida, Zaida.
2: Se me hace poquito. Que, no, es que se me hace que no le eché suficiente sal hoy a la comida. Sí. Es que, guys, estoy tratando de aprender, me estoy poniendo las pilas, por lo menos sí, hacer like algo pequeño, como claro, por ejemplo el pollo, uh-huh, y la carne. Entonces, siento como que no me sale el sazón, like no tengo las, sí, no tengo ese toque que la mamá tiene que le... ni tiene que ver las cosas, lo pone y sabe rico, ¿me entiendes? Entonces yo traté de poner, puse sal, pimienta y luego como una salsa, no salsa, un algo de todo, it has everything
1: ¿de
2: on
1: todo?
2: It. Sí, hay una spice que se creo, llama...
1: Zaida, creo que ese fue el problema, que le pusiste eso que no sabes qué es.
3: Sí, exacto, Zaida.
1: A mí ni me pregunten, yo no sé de cocina casi nada, amigos. Acá el único que sabe cocina acá es el Morris.
3: Oh, es que miren, tienen que ver mis videos de cocina que estoy haciendo.
1: ¿Pero qué le puso Zaida, Morris, ahí?
3: O sea, ya mira, Zaida, lo que pasa es que para sazonar el pollo es un tipo de sazonado especial. O sea, yo al pollo nada más le he hecho... hay un sazonador rojo especial para el pollo que tienes que tener cuidado porque si le echas mucho lo dejas bien salado y nada más le pones pimientita nada más y ya,
2: pero ¿haz de cuenta nomás tú calculas o nomás le echas así al gusto?
3: Pues al gusto, o sea, tienes que ir probando también la comida, o sea, cómo te va quedando salada, o sea, es que mucha gente no prueba la comida cuando la está haciendo.
1: Okay.
3: Entonces, primero tienes que, por ejemplo, la carne.
1: Morris, sí, empieza probando la comida, cuando termina ya no hay nada.
3: Oye, espérate. O sea, la carne, por ejemplo, yo la marino de esta manera, nada más sal y pimienta y ya.
2: Ajá.
3: Sal y pimienta. Y antes de meterla a cocinar, obviamente en la parrilla, sí, donde la cocines, pues le echas su sal y su pimienta. La carne nada más necesita sal y pimienta.
1: Oye, cuando ya tienes la comida, ya en el plato, ponle que buen sazonador y todo eso. ¿Qué le pones? Hay gente que le resalta un poco los sabores, ya sea que le pone un poquito de sal.
2: O limón.
1: Ya sea que le pone orégano, un poquito de pimienta.
3: Orégano.
1: ¿Orégano?
3: Por ejemplo, si le quieres dar, mucha gente utiliza el orégano, por ejemplo, también el perejil para darle sabor a la comida.
2: Oh, pero eso no lo he usado.
3: O sea, es diferente, Zaida. O sea, cada cosa tiene, pues...
1: a mí el orégano me gusta, ajá, pero para el menudo.
3: No, hay más cosas que se le echa el orégano, güey.
1: Me encanta

0: el orégano en el menudo.
1: Otra, pero yo le echo limón a veces. ¿Está bien?
2: Eso está bien.
3: Bueno, ah, depende, okay, porque le puedes arruinar el sabor con el limón a muchos platillos. Por ejemplo, mucha gente dice, oh, pues los mexicanos a todo le echan limón y todo le echan salsa, sí, y arruinan, y sí tiene a veces mucho razón. O sea,
2: pero si te gusta,
3: a veces
2: para
3: arruinamos.
2: Paladar, pero si te gusta para el paladar.
3: Bueno, pues cada quien, pero sí arruinas a veces. Por ejemplo, mi abuela me hacía un caldo. Ajá. Y se enojaba cuando le echaba el limón al caldo, porque pues primero tienes que probar
2: apreciar
3: el caldito, el sazón, porque sí, le echas el limón y le echas salsa al caldo, pues, o sea, está, ajá, bien, o sea, lo vas a tú sazonando, pero primero prueba lo rico que está el caldito.
2: Mira,
3: con el sazón.
2: Mira, que yo en ese aspecto, señores, como un buen comedor, una persona que le gusta mucho comer, yo ni me fijo, ¿eh? A mí, ¿qué te sabe el plato? Está bueno.
3: No, está mal.
2: Yo no soy de poner ni pimienta, ni sal, ni limón, ni nada. O sea, yo, para mí, comida es comida, igual me la empaco.
3: Pero mira, ajá, aquí los expertos son nuestros radioescuchas, gordo, porque hay muchas mamás y hay muchos cocineros y mucha gente que sabe cocinar, para que enseñen a Zaida a cómo tiene que sazonar las cosas. O sea, cómo, díganle, muchachos, cómo tiene que sazonar bien un pollo, la carne, un caldo, porque esta mujer, o sea, tiene que aprender un día.
1: Ese, el caldo Nor Suiza, le pongo eso. ¿Eso ayuda?
2: Sí, hay gente que le pone, claro.
3: Hay mucha gente que dice Nor Suiza para...
2: Y sabe bueno.
3: Sí, claro.
2: Pero bueno, a ver, amigos, queremos platicar contigo en el 1-844-370-4839. Oye, ¿tú cómo comes la comida? ¿Le tienes que poner un poquitito de sal? ¿O llevas un chile aparte, le pones pimienta, le pones limón para potencializar el sabor y que sea bueno para tu paladar? Porque al final de cuentas es tu paladar, no es el paladar de las demás personas. Márcanos en el 1-844-370-4839.
3: Hola, Zaida, por lo menos ya empezó a cocinar, gordo. Va, yo creía que mis ojos nunca iban a ver eso.
2: Te sacaste un 6, pero vas bien.
1: Ok, thank you guys. Gracias.

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1: Amigos, aquí tu opinión, lo más importante en el 1-844-370-4839. 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Oye, ¿cuál es el ingrediente mágico que le da un buen sabor a tu comida? ¿Le pones sal? ¿Le pones pimienta? ¿Te llevas un chilito aparte? 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
2: Dale un buen consejo a la Zaida para que aprenda. Ay, también, y nos traiga algo de comer, gordo. Ya hace falta.
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8: 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Haciendo nada en cabina. Como siempre.
9: 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Queremos platicar contigo. Oye, ¿cuál es el ingrediente mágico que le da un buen sabor a tu comida? ¿Le pones sal? ¿Le pones pimienta? ¿Te llevas un chilito aparte? Márcanos, ¿qué es lo que dicta tu paladar? Márcanos en el 1-844-370-4839.
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1: Bueno, pues amigos, queríamos escucharte en el 1-844-370-4839. Oye, ¿cuál es el ingrediente mágico secreto que tienes para poder potencializar el sabor de la comida y lo sientas pues mejor en tu paladar? Porque al final de cuentas puedes darte una receta acá con ciertos ingredientes, pero si a ti no te gusta, acá lo importante es que tú lo disfrutes.
2: Tu sazón, exacto. Claro. Mira, hay muchas sazones y cada quien tiene su sazón y la verdad queremos aprender porque mira, sí, todos aquí estamos aprendiendo como Zaida, sí, que quiere pues, oye, hacer de comer y la neta se está esforzando y hay que darle consejos.
1: Trajo una carnita malita, malita, pero hey, Zaida, vamos bien.
3: Ok.
1: Sí. Vamos bien.
3: Lo que contó es que traje algo, claro, y también traté. I tried.
1: Mira, tenemos a José aquí en la línea. Mi querido José, tú tienes aquí un consejo para la Zaida. Platícanos, mi rey.
2: Échale, José.
3: A ver, José, estoy anotando.
4: A ver, Zaida, ¿qué es lo que quieres cocinar?
3: Pues hay que ir con lo más fácil, que es el pollo.
4: Ahí está el pollo. El pollo.
1: Sí.
4: El pollo, quieres un buen pollo, tienes que sazonarlo con un sazonador que ya te lo mencionó el Morris, que ya sé cuál es uno rojo. Eso lo vas a poner poquito porque es muy salado.
1: Exacto.
4: Vas a poner poquito pollo. El pollo lo vas a poner en una bolsa de plástico y le vas a poner un chorro de aceite de olivo.
3: Okay.
4: Vas a revolver plástico con el sazonador.
3: Ajá.
4: Y te gusta un poquito picante. Hay un chile que venden que está como quebrado, que lo tienen en una tienda de esas grandotas.
3: Sí.
4: Y lo vas a poner, lo vas a dejar una media hora en la bolsa de plástico con poquito aceite de olivo. Y después lo vas a pasar a tu parrilla. Lo vas a sellar para que no suelte el jugo. Lo vas a sellar a fuego recio por los dos lados. Y luego lo vas a poner a fuego bajito para que no suelte los jugos. Y te quede jugoso. Sabroso.
1: Oye, José, ¿por cuánto tiempo tienes que hacer este menjurje? ¿Cuánto tiempo tiene que estar el pollo
2: marinado?
1: Y lo que acabas de mencionar, sí.
4: Yo el pollo, lo menos, si lo dejas toda una noche es mucho mejor. Pero si lo dejas cuando menos una media hora, te va a agarrar sabor. Con un poquito aceite de olivo en una bolsa de plástico, pero adentro del refrigerador.
2: Ahí está, Zaida.
3: Ah, ok.
2: Y mira, la Zaida sí vive en un lugar donde abajo sí tiene un supermercado.
1: ¿Cuánto tiempo duró el pollo, la carne que hiciste tú ahí en el mejor que hiciste tú?
3: Pues hasta que se puso de otro color.
2: Hasta que se pudrió.
1: Ahí está el fallo, verá, José. Ahí está el fallo, verá, compa José.
4: Lo que pasa es que si no sellas la carne, si no la sellas, te va a tirar todos los jugos y cuando te la comes vas a estar comiéndote una suela de un zapato.
2: ¿Sí sabes cómo es sellar la carne, Zaida, o no?
3: Ya nos movimos de carne, yo pensé que era el pollo.
2: No, Zaida, bueno, el pollo, la carne, lo que sea, tienes que sellarlo, o sea, lo pones en temperatura media baja, sí, media alta, o no sé cómo lo
3: ¿cómo
2: pones
3: se sella?
2: Tú.
3: ¿Le echas un glaso?
1: Yo lo sello, pero en la boca, Morris.
2: No, mira, no, José, dile cómo se sella la carne para que entienda, porque a mí no me cree.
4: El sellado de la carne, Zaida, lo vas a sellar con fuego recio, ya no vas a ocupar aceite, a poner aceite al sartén, con el puro aceite de olivo que sazonaste del pollo. Lo vas a poner a fuego recio, sellado es que lo vas a poner a que se vea que medio tuesta poquito, no bien tostado, que cambie de color, con los dos lados, un lado y luego el otro, y ya le vas a bajar la temperatura.
3: Ahí está. Ok, ya entendí.
2: Tienes que aprender
3: ya
2: a cocinar.
3: Ya entendí.
1: A ver, mija. Palabras de Zaida. Vuelvamos a repetir. Gracias, mi querido José, por tu llamada telefónica. Mira, vamos a regresar con el compa Carlos. Viene Daniel el resto de las llamadas. A ver, amigos, ¿cómo se suena usted la carne, el pollo? ¿Cuál es el ingrediente mágico y secreto que le da buen sabor a tu comida? Regresamos aquí en el Freeway Show en el 1-844-370-4839.
2: ¡Help me, Zaida!
3: ¡Help me! ¡Ayuden!
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2: 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Bueno, pues amigos y amigas que saben mucho acá de la cocina, ¿cuál es el ingrediente secreto mágico que tienes y que potencializa el sabor de tu comida? Márquenos en el 1-844-370-4839. Y tenemos al compa Carlos aquí en la línea, mi querido Carlitos. ¿Cuál es ese ingrediente que le da muy buen sabor a la comida, mi rey?
3: Adelante, mi Carlos.
4: A ver, Carlitos.
5: Hola, buenas tardes. Mira, para mí, en lo que es aves y carne, el ingrediente para mí secreto es el ajo.
2: El ajo.
4: Ah, ok. Oye, Carlos, ¿y para el pescado igual también el ajo?
5: Igualmente, lo mismo. Igual, pescado, pollo, carne, ajo. Nunca puede faltar el ajo.
2: Okay. Fíjate que me he dado cuenta, Carlitos, de que todo lo que tiene ajo tiene un sabor bien rico, ¿eh?
3: Sí, pero tiene que ser, pues, obviamente, el ajo en polvo o cocinar también con ajo, por ejemplo, en trocitos, ¿verdad, mi Carlitos?
2: ¿En polvo?
5: No, yo no, para mi particular, yo no uso ajo en polvo porque no es lo mismo.
3: ¿O no te gusta el ajo en polvo?
2: Si es que
3: en algunas recetas me funciona, pero ¿por qué no, mi Carlos, para aprender?
5: Porque no es lo mismo, es un ajo procesado. No es como tú comprar una cabecita de ajo para cortar. Sí. Usted la está, por decir, le voy a decir que algo breve, como guisar un... Usted quiere guisar un pollo. Uh-huh. O sea, ¿quieren hacer un pollo guisado?
4: Sí.
5: Un pollo guisado, ustedes ponen a cocinar el pollito con agua, poca agua. Ponen a cocinar el pollo, poca agua, en un sartén. Usted va a pelar dos cabecitas de ajo, la va a machacar bien machacada, y en un sartén usted va a poner a freír ese ajo. Le va a poner cebolla, le va a poner tomate, le va a poner, para mi particular, siempre me gusta usar condimento Maggi, de ese que se llama cubito Maggi.
3: Sí. Oh, sí, el Maggi, muchos sí. Usan el de carne y también el de pollo, ¿verdad, mi querido Carlos? ¿Tú cuál utilizas?
5: Para mi gusto, yo siempre uso el Maggi. Yo, por lo menos, trituro el ajo, le pongo cebolla, le pongo tomate, todo picadito, le pongo aceite, le pongo Maggi, la sal no se la coloco, sino hasta que le coloque ese ingrediente cuando el pollo ya yo lo veo que se está cocinando. Uh-huh. Pero esos ingredientes se van a sofritar primero en un sartén.
2: Sí.
5: No sé si explico bien.
3: Sí, claro, se sofríe y luego ya después se cuece todo arriba de esa toda esa mezcla y sabe delicioso, mi Pancho.
2: Mira, yo con todas esas indicaciones que le están dando aquí a Zay, también acá, Mori, yo estoy listo para que me inviten a comer cuando quieran. ¿Quieren probar? Yo sería
3: gordo, tienes que aprender también a hacer comer, güey.
2: No, no, Mori, yo me dedico a ser catador de comida.
3: Sí, catador, gordo.
2: Esa es mi profesión, no, catador.
3: No, ¿no te da vergüenza que tu hijo sepa hacer mejor carne asada que
2: no,
3: tú?
2: No, no me da vergüenza. No, me gordo, la aguanto no, como no, los hombres.
3: Ay, sí, cómo no.
0: Mira, pues está un ranchero, un fresa y un osado. Parece chiste, pero no, no lo es.
6: Es el frío.

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1: Amigos, según expertos de alta cocina, te vamos a decir cuáles son los sazonadores que le dan mejor sabor a tu comida. Lo platicamos aquí en el Freeway Show después de esto, amigos.
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14: Se esperan temperaturas bajas de 50 grados, cielos parcialmente nublados, vientos que estarán presentes de 20 a 30 millas por hora y un 50% de probabilidad de lluvia.
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21: Yo nomás esta rola, súbele.
22: No.

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1: Bueno, pues amigos, son expertos acá de la alta cocina. Nos dan algunos sazonadores que le van a dar un buen sabor a tu comida, señores.
2: A ver, échale, mi Panchote.
1: Van a tener que ayudarme porque yo aquí no conozco ninguno.
2: No te preocupes, casi, nada. Dios mío. Aquí todos aprendemos, gordo.
1: Oye, ¿quién dijo miedo? Que el ajo negro es muy bueno.
2: El ajo negro.
1: El ajo negro, a diferencia del ajo común, es dulce, balsámico y aporta una profundidad que el ajo fresco no tiene.
2: ¡Órale!
1: Ajo negro, señores.
2: Voy a empezar a utilizar ese.
1: ¿Hay ajo negro?
2: Pues yo la pregunta. Fíjate, ¿a qué todo el mundo estamos aprendiendo?
1: Levadura nutricional, señores, también, que supuestamente es muy bueno. Dice que es muy popular ahora, que mucha gente la está utilizando. Dice que da un sabor quesoso a lo que es la comida. Y también salado, pero sin lácteos, señores, también hay.
2: Sí.
1: Le da muy buen sabor también a la comida. Salsa soja. Que también es muy sazonador, amigos.
2: Salsa soja.
1: Dice que unas gotitas en un guiso, por ejemplo, de carne o incluso de vegetales salteados, dice que resaltan los sabores naturales de forma inmediata, señores.
2: El chipotle también, güey. El chipotle también es muy bueno para cocinar, le da mucho sabor.
1: Mira, ideal para carnes y pescados y verduras, da sal ahumada, mi querido Morris.
2: Sal ahumada.
1: Sal ahumada también, que es buenísimo para poder darle un buen sabor. Ahora, si quieres por ahí hacer arroz, algún tipo de guiso o frijoles, sazón Goya, culantro y también achote, mi querido Morris.
2: Y mira,
1: sí, sabe achote, ¿no?
2: Sí, cómo no, el achote es buenísimo. ¿Sabes qué? El achote para la cochinita pibil, ay, queda bien rica la cochinita.
1: Yo he probado filetes de pescado con achote. Ay, una chulada,
2: también,
1: empapelados
2: sí,
1: ahí.
2: Sí, cómo no.
1: Una hermosura. Ahora que si quieres cocinar aves o ensaladas, pues un sazonador, pero que vaya con el, mira, un balance entre ajo, cebolla, perejil y también comino, que resalta mucho el sabor de la comida.
2: Ándale, el perejil ahí también está, da amigos. Mucho sabor y no, hombre, gordo. Es ¿Y si no lo que las abuelitas usaban, gordo?
1: ¿Qué usaban?
2: Ya ves que le echaban a todo, le echan un polvito acá mágico que es el Nor Suiza, gordo.
1: Tierrita ya.
2: Oh, tierrita rancho, del rancho, sí, cierto.
1: ¿Por qué crees que los tacos están tan buenos, Morris?
2: Entre más tierrita, mejor. Y si no te lavas las manos, si el taquero no se lava las manos,
1: mejor,
2: mejor, gordo. Todavía. Más sazón todavía.
3: Y no, güey, no, güey.

0: Vámonos, recio, pues.
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2: Ok. Directamente de Colombia, con ustedes, su servidor, Jason Jiménez y su parcero, Maluma, baby.

0: bailamos Lore la muñeca.
1: Vaya de tú.
2: La nene la muñeca.
0: ¿Qué? Ni para la bailar ni para la cantar, la baila la nena. Tú pides
1: amiga,
0: mucho, tú me exiges mucho.
1: Disfrutar, amiga. No, si mira, lo hacemos mal, no importa en esta vida. ¿Qué interesa es vivir la experiencia?
0: A mí no me gusta hacer ridículo. A mí no me gusta hacer ridículo.
1: Si de ridículo se trata, digo, lo hacemos todos los días.
0: La neta sí,
1: le echo de la repetición.
0: Pero cuando lo puedo evitar, lo evito. Yo
1: bueno,
0: para qué tengo que no, sí, sí.
1: Ustedes
0: sí.
1: Sean felices, por favor, y que no les importa lo que digan los demás.
0: Sí, que sí, sí les importe.
1: Nada, no es cierto. No, hombre, sean felices, les estoy diciendo.
0: Pero bueno, que hagan lo que quieran, pero sí. No, tampoco nos pueden obligar a bailar o cantar si no nos gusta. Es lo que yo digo, es el punto.
1: Está bien. Ok, amiga, no te molesto más, pues.
0: Por favor, gracias, la neta. De buenas que vengo porque es martes de Taco Tuesday y tú me quieres poner. Me exiges mucho, me exiges mucho. Pero bueno, vamos a comenzar con las noticias que a la gente le valen gorro el. ¿A quién le importa que no se te tore el café?
1: Oye, Cristian Nodal presumió el lujoso cuarto, la habitación que le está haciendo a su hija India, amiga.
0: Está muy bonito.
1: Sí, le queda muy padre.
0: El nuevo bajista intocable ya está ensayando y se le vio tocando Eres mi droga, eres mi vicio.
1: Ay, el vocalista de la arrolladora Banda Limón, bueno, uno de los vocalistas, Max Cervantes, sorprendió a su mamá con un regalazo, le dio nada más y nada menos que una camioneta bien chida.
0: Ay, ¡qué buen hijo! Amy Quintanilla dejó claro al lado de Kazu que es la nueva reina porque la coronó.
1: ¿La coronó?
0: La coronó. Y esto fue en la ciudad de Dallas. Eso fue en Dallas donde, bueno, ya se le había visto con él en una participación en San Antonio. Y pues sí, todos de que, ay, qué padre que Amy Quintanilla accedió a tocar con Kazu porque Amy Quintanilla tocó la canción de, ¿qué era? La de Como la Flor, ¿no? Algo así.
1: La de Selena.
0: La de Selena. Bueno, no me acuerdo exactamente la canción. Pero entonces dije, no, pues mira, ahí quedó, qué padre que Amy Quintanilla le está dando chance. Bueno, pasaron a Dallas, volvió a colaborar con él y le llevó una bolsita roja.
1: Ajá.
0: Dice, y la sentó en una silla, le dice, yo nada más te quiero decir que tú todo lo que estás haciendo, te estás ganando al público. Dijo, aquí nada más hay una reina, es Selena, o sea, de la música. Dijo, pero todo lo que tú estás haciendo, tú eres la reina de toda esta gente que vino a verte. Y la coronó.
1: Amiga, son palabras mayores, es otro nivel. Y aparte yo creo que Kazu se lo merece, creo que ha llevado su carrera bastante limpia y también hizo el cover de Selena, ¿no? También cantó como

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4: Seguimos en las repegadas, sí, ahí viene el servicio a la comunidad, donde tú en arroba las repegadas, mándanos tus preguntas. ¿Qué es un consejo tóxico? Pues aquí merengues, ¿qué nos están preguntando, Laila, la nena?
5: Ay, amiga, está medio complicada la situación. ¿Por qué? Porque dice esta mujer que su mejor amiga, ajá, o sea, ella, esta mujer que nos está escribiendo, se peleó con otra mujer, okay, por su mejor amiga, ¿no?
4: Ok.
5: Porque le hizo pues unas jaladas que no les gustó y dijo, no, todo lo de la muñeca ahí, la más leal y la más que se avienta por las amigas.
4: Ah, pensé que por las jaladas.
5: Pero, ¿qué crees, Lore la muñeca? Pues su best friend, ajá, se le ocurrió ya hacerse amiga de la otra persona. Ah. Y dice, yo quedé como una payasa.
4: Me suena.
5: Necesito un consejo.
4: Ahorita se lo damos.
6: Fue mucho el daño que ya me estabas haciendo.

0: Ay, no.
1: A ver, otra vez el contexto porque ya me revolví la hilana, nena.
0: Es que
1: pero,
0: está medio revuelto porque son unas amigas, amigas, amigas.
1: Pero
0: amigas.
1: Me acordé de alguien, a ver.
0: Ya tú sé. Y tú me hiciste que yo me acordara también. Oye, fíjate que esta mujer que nos está escribiendo, ajá, pues se peleó todo por defender a su amiga que, okay, que están haciendo pues daño, ¿no?
1: Sí.
0: Están hablando mal de ella y todo. Entonces ella, como entró buena amiga, le entró al quite y dijo, con mi amiga ni te metas, ella es con mi hermana y bla, bla, bla. Ajá. Total, pasa un mes y resulta que con la chava que se peleó, uh-huh, ya se hizo amiga de su best friend.
1: ¡Ah, canijo!
0: Y ella quedó como un, así como, ok, entonces, ¿qué hago? No le da más explicación a su best friend. Ajá. Nada más le dijo, oye, pues no, ya nos hablamos.
1: Oh, ¡ah, chihuahua!
0: Y ya.
1: Mira, yo creo que aquí, ay, Laila, la nena, el consejo...
0: A ver, amiga.
1: El consejo tóxico, ella sola se lo está dando con las acciones.
0: Sí.
1: Porque definitivamente cuando alguien hace, es capaz de hacer eso, o sea, perder una amistad por alguien, tú por defender a alguien, no lo hagan. A mí me pasó, sí, y no se lo recomiendo. Esa etapa sí recomiendo saltársela. Porque, y definitivamente, cuando las personas se alejan de ti, ajá, sin decir nada, es un regalo. Bendito sea Dios, es, ya no batallaste por sacarla, solita se salió de tu vida. Así que, amiga, qué mejor manera de ya no tener esa amistad.
0: Es cierto, ¿no, amiga? O sea, básicamente le dio la gran señal de, sí, que ahí no era y se acabó.
1: ¿Para qué quieres esas amigas? Con esas amigas, mejor. ¿Para qué quiero enemigas,
0: pues
1: no?
0: Pues sí,
1: ¿cómo era? Con esas...
0: ¡Ay, eso, no, algo así!

0: Continuamos con el show de la repegada. Si amiga Lola Muñeca, es momento de que nos avientes esas chispitas de amor. De amor.
1: De amor.
0: De amor.
1: De amor.
0: De amor. Estaba pensando como en italiano.
1: Ulala.
0: Amor. De amor. Amiga de amor. Esperanza. Cuéntanos.
1: Oye, les voy a decir lo que pudo haber sido, pues prácticamente algo que la gente siempre anda peleando: de que no dejes los sprinkles, los ¿cómo se? Suspensores.
0: Ah, sí.
1: ¿Cómo se llaman?
0: Los que avientan agua.
1: Sí,
0: los sprinkles, ¿no?
1: Sí,
0: sprinkles.
1: Creo que sí. Bueno, pues entonces resulta ser de que en Kansas una casa se hizo muy popular luego de que lamentablemente hubo incendios por allá. Uh-huh. Y esta señora de los que no todas las tardes regaba su jardincito, ponía los suspensores esos de agua.
0: Ajá.
1: Y pues ándale, ¿qué crees? Que ya cuando pues hicieron evacuar a todo mundo, o sea, váyanse, ni modo, aquí todos sí. Pelen gallo porque pues esto se va a poner feo. Sí. Cuando regresaron a hacer el recuento de los daños,
0: ajá,
1: era la única casa que no le pasó nada. No se quemó. Pues es que como te digo, cada tardecita él regaba el jardín, dejaba los sprinkles prendidos.
0: Y los activan, sí,
1: exactamente.
0: Cierto.
1: Y la gente cuando, de hecho, fue una toma aérea donde no podían creer que la única casa que se había salvado fue la de este señor, todo por los benditos sprinkles que los dejaba prendidos toda la tarde.
0: ¡Qué hubo,
1: eh! Entonces, en adelante, Laila Larena, yo voy a salir con mi manguerita a regar el jardín por cualquier cosa.
0: Amiga, una persona precavida vale por dos, ¿eh? En serio que sí.

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1: Y este segmento donde por lo regular la gente la anda cajeteando. ¿Quién fue la, en esta ocasión, el protagonista, la protagonista, Laila la nena?
2: Un joven, pero la cajeteó bien gacho, Lore. Ay, en plena graduación.
1: ¿Qué hizo?
2: Imagínate, en un momento tan especial, tan único, sí, ¿eh? Regó el tepache bien gacho.
1: ¿Por qué?
2: Ahorita.

0: en temporadas de graduación. Es que hay escuelas que se gradúan desde ¿qué? Febrero, marzo, abril, mayo. Todo el año de graduaciones.
1: Todo el año de graduaciones, exactamente. Oye, pero este joven, o sea, Lore, ¿tú te imaginas lo que implica terminar una carrera, el esfuerzo, los años, la responsabilidad?
0: Sí, no cualquiera, ¿eh?
1: No cualquiera. Entonces llega el momento de que recibes tu título. Imagínate qué alegría.
0: Dices, por fin lo tengo.
1: Gracias. Y a este joven se le ocurre decir ahí en plena graduación, ya recibió el título. Gracias. Gracias, ChatGPT, por todas las tareas, por todo lo que me ayudaste, copy-paste. O sea, ¿se le ocurrió ser tan imprudente en decir? Y que le dicen, ¿qué dijiste? Hasta quedó grabado ahí en la cámara. Ven para acá.
0: No.
1: Le revocaron en ese momento el título, Lorena. A mí sí, la honestidad perjudica demasiado, dicen por ahí.
0: Oye, es que sí es cierto.
1: O sea, hay que ser honesto, pero no tanto. O sea,
0: mira,
1: amiga.
0: Es que sinceramente, la nena, en estos tiempos, lo que es, por ejemplo, pues te metes a Wikipedia y todo eso, tienes las herramientas en la mano para buscar cualquier información.
1: Básicamente dijo que ChatGPT le hizo todo el trabajo por él. O sea, ¿cómo te pones a decir eso?
0: Oye, ¿y sabes de qué carrera está estudiando?
1: No, amiga, pero...
0: ¿Con qué estudiado?
1: Médico, qué
0: médico,
1: miedo.
0: Medicina, imagínate.
1: ChatGPT,
0: ¿qué le doy? Le duele la panza.
1: No,
0: pues imagínate.
1: No, ya valimos que eso, amiga.
0: Investiga bien, la nena, porque yo quiero saber para ir con ese doctor.
1: Ya lo estoy investigando.

0: pilas.
1: Oye, traes mucha pila de la nena.
0: Demasiada.
1: ¿Cuántos cafés llevas?
0: Sí. Ahorita ya 4 en el día. El último nos vamos a ver.
1: Oye, pero a estas horas de la casi yo noche sé, ya.
0: Es que se mató.
1: Como quiera, puedes dormir.
0: ¿Sabes qué? Como dormí muy bien la noche de ayer, entonces
1: te dejaron dormir.
0: Claro. Ah. Con todo y eso, dormí
1: muy bien.
0: Presumida.
1: Nada más poquito.
0: Bueno, vámonos mejor con las más inexpertas en deportes, porque, señoras y señores, este fin de semana hay semifinal. Y ya dieron a conocer los precios. A mí sí me gustaría, Laila Nena, ir a un partido de las Chivas, sobre todo. No las he visto, fíjate. He visto al Atlas. El Atlas, y no me arrepiento, se pasó muy padre. Pero yo quiero ver a las Chivas. Y, bueno.
2: Sí, es tu equipo, amiga. Tienes que ir.
0: Es mi equipo, pero bueno, el precio está acá. Mejor me voy otra vez a ver a Julián Álvarez.
2: Ah, bueno.
0: 3,250 pesos. Sí, amiga, pero pesos cosas soy bien coda.
2: Amiga, tarjeta de crédito, hombre, para luego estar.
0: Sí, es cierto, sí, amiga.
2: No, pero la tienes muy saturada, ¿o qué?
0: La neta.
2: Ah, no.
0: Ahí él me oyó. Eso de ir a ver a Manuel Turizo no salió para.
2: Ay, lo estabas bien cerquita, ¿eh? O sea, antes me habla. Oye, sí está guapo, ¿verdad? En persona.
0: Amiga, lo que le sigue. Mira, el mejor halago que te pueden dar en la vida es te ves mejor en persona. Ah, pues así está Manuel Turizo.
2: Ah, ya con eso nos dijiste absolutamente
0: de nada.
2: Todo.
0: Vayan a verlo.
2: Oigan, los aficionados que asistan a la Copa del Mundo 2026, que está a la vuelta de la esquina en Estados Unidos, aquí en USA, México y Canadá, deberán prepararse para una experiencia distinta en los alrededores de los estadios. ¿Por qué? Porque en los últimos días surgieron versiones sobre esa supuesta prohibición del tailgating, que es una de las tradiciones, Dore, pues más representativas,
0: sí,
2: donde
0: sobre
2: hacen
0: todo acá.
2: Que el barbecue, que la carnita asada, sí, se reúnen ahí en los estacionamientos, ¿no?
0: Ajá.
2: Bueno, pues la FIFA aclaró que no existe una política general que lo prohíba, aunque sí puede haber restricciones importantes dependiendo de cada sede para que estén bien al pendiente.
0: Oye, pues yo creo que sí. Buena información, Laila, la nena, para que nuestra gente se informe.
2: Claro.
0: Antes de llegar con toda la carne asada ahí.
2: Imagínate.
0: Y capaz de que no te dejen. Es que, ¿sabes qué? Yo, de verdad, y perdónenme, nunca he ido, y a lo mejor me hace falta vivir esa experiencia, pero digo, bueno, pues como quiera vas a ir al estadio, pero no vas a entrar, y como quiera te gastas en el estacionamiento. Es un gasto, pero afuera. Digo, sí, no, mejor me quedo en mi casa viéndolo.
2: Dicen la gente que le encanta cada año experimentar ese tipo de eventos, que se sienten muy, muy acorde.
0: Como que ahí parte de...
2: Exactamente, dice, es lo que lo hace súper único, porque estás ahí en el estacionamiento, estás viendo el estadio, y luego se llevan sus televisiones enormes, amiga. Entonces, aparte están comiendo bien rico, pues dicen que es una experiencia muy chida. Amiga, hay que vivirla.
0: Por favor.

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8: Hay chisme, señoras y señores. Y la encargada de decirnos, nuestra corresponsal del día, es Laila la Nena. ¿Qué pasó? ¿Qué está pasando en el medio del espectáculo?
9: Hay noticias, amiga.
8: ¿De quién?
9: De un cantante de corridos tumbados, amiga.
8: Ok.
9: Ha hecho unas declaraciones que han impactado a todo el mundo.
8: ¿De quién se trata? ¿Qué fue lo que dijo?
9: ¿Otro que se va? Ahorita regreso y te cuento todo a detalle.
8: No, la muñeca, cálmate.

0: Carla y la Nana, me dejaste pero preocupadísima. Como que un artista del corrido tumbado dio declaraciones que no me digas que otro que se va.
1: Junior H. Lore, la muñeca.
0: A ver, corrección. Junior chiquitito.
1: Chiquito H. Exactamente.
0: Porque está chiquito. Porque está chiquito. Sí.
1: Pues, ¿qué crees, amiga?
2: O sea, uno de los meros también pioneros de los corridos tumbados, ¿no?
1: Sí.
2: Pues hay noticias.
1: ¿Qué pasa?
2: Al parecer.
1: No me espantes.
2: Va a dejar los corridos tumbados, Lore, la muñeca.
0: Oye, ¿pero solo los corridos o se retira de la música?
1: No se retira de la música.
0: Pero
1: los corridos tumbados es, o sea, su esencia, ¿no? Así lo conocimos.
0: Sí, tienes razón. Pero mira, ha hecho canciones con, por ejemplo, con Frontera, tienen unas colaboraciones muy padres que no son necesariamente corridos tumbados y le van muy bien. Entonces yo creo que a lo mejor para tener más alcance, no sé yo, pero yo creo que

0: Junior chiquitito H no ha de ser como que tan... Ha de tener como que otra visión de decir, bueno, pues le doy por este lado porque este lado ya, ya
1: sé. Fíjate que él reconoció que sus canciones no daban buen mensaje.
0: Y yo para creo que veas.
1: Ajá, fue un momento en donde dijo, a ver, espérame tantito. Hizo la introspección.
0: Ajá.
1: Como que esto ya no va conmigo, entonces prefiero dejar los correos tumbados y prefiero, pues obviamente, enfocarme en hacer cosas que vayan con mis convicciones.
0: Wow, ya maduró el muchacho.
1: Amiga, te das cuenta de que todo puede cambiar, ¿verdad?
0: Todo evoluciona.
1: Todo evoluciona, oye, todo cambia y cambian los sentimientos también.
0: Y yo tengo que recalcar algo que lo vi en lo de la mañanera, la lamentada mañanera con la presidenta.
1: ¿Presidenta de Sheinbaum?
0: Oye, pero se veía como un niño decente.
1: Sí.
0: Muy bien.
1: Rapeado, ¿verdad?
0: Muy bien. O sea, tú lo ves y dices, este niño es de alta alcurnia, no es de correos tumbados. Entonces yo creo que ya está empezando hasta por la vestimenta nuestro querido Junior chiquitito.
1: ¿Se convertirá en un mini Luis Miguel, amiga? Quizás.
0: Luego te vas para allá, la

0: Que no falte el drama, por favor, que nos encanta, nos fascina aquí en Casos de la Vida Viral. Lola Muñeca, ¿qué te encontraste, amiga?
1: Una historia desgarradora.
0: ¡Ay, no!
1: Historia, pero a la vez de amor.
0: Ah, bueno,
1: ok. Pero al principio fue de venganza.
0: ¡Ay, amiga! ¡Tantas emociones en una! No puedo controlar todo eso en un
1: momento. De todo, Laila, la nena. Esta mujer se casó con el hombre a cual le desfiguró el rostro. Sí. Resulta ser de que ellos ya tenían una relación. El hombre la quiso dejar.
0: Ajá.
1: Y ella, por venganza, le puso ácido en la cara.
0: ¡Qué enferma mental!
1: ¡Dios mío! Pero obviamente ella se arrepintió.
0: ¡Ay, sí!
1: Estuvo al cuidado de él todo el tiempo en el hospital.
0: O sea, primero hizo el daño y luego ya...
1: Sí, o sea, pues obviamente... Pero yo no entiendo cómo este hombre todavía pudo acceder a casarse, porque efectivamente se casaron. Después de todo, como que... Mi amor, es que yo te amo, lo hice porque te amo. Yo te lo juro que este hombre, no sé... A lo mejor está esperando el momento para una venganza para ella.
0: No,
1: ¿acaso será?
0: Yo creo que está igual de psicópata, igual que ella. Perdóname la vida, Lore, pero es que... ¿Cómo crees? O sea, una persona que te hizo tal daño, ¿cómo la vas a poder perdonar?
1: Fíjate, y ese brutal ataque provocó la pérdida de visión de un ojo.
0: Dios mío.
1: Secuelas obviamente permanentes en su rostro. Y bueno, obligándolo a pasar por múltiples y dolorosas cirugías reconstructivas. Y pese a que esta agresora fue condenada a 13 años de cárcel, logró salir en libertad condicional de forma anticipada. Y durante su tiempo en prisión, ella inició una manipulación emocional mediante cartas de arrepentimiento que finalmente llevaron a esta persona a aceptar la propuesta de casamiento. O sea, sí estuvo al pendiente, pero ella desde la cárcel.
0: Está muy rara esa historia, lo de la muñeca.
1: Amiga,
0: ella.
1: Esto pasó en la vida real.
0: OMG.
1: Es más, déjate digo en dónde exactamente. ¿En Turquía?
0: ¿En Turquía? ¿Qué locura,
1: Turquía?
0: No.
1: Los turcos, aparte de guapos, están medio zafados, ¿no?
0: Bueno, sí están muy guapos, amiga.
1: Ajá. ¿Vale la pena?

0: Esta rola es para usted. Ánimo, plebada.
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15: El segmento más cultivante de la radio, ¿con qué? Nos vas a instruir, Laila Nena. ¿Qué vamos a aprender de ti el día de hoy?
16: Laila Muñeca, anda muy trending sobre los 10,000 pasos, ¿no? Que hay que completar los 10,000 pasos para que para adelgazar o para mantenerse, bla, bla, sí, claro. Según esto. Uh-huh. Pues, señoras y señores, la ciencia ya desmintió este mito de los 10,000 pasos.
15: ¿Ahora cuántos son?
16: Ahorita les tengo la cifra exacta, según la ciencia. No lo digo yo, lo dice la ciencia.
15: Yo les voy a decir, según en este 2026 ya salieron las mejores playas. ¿Y qué crees? Una de esas la tenemos bien cerquita.
16: Ay, dime cuánto.
15: Ahorita.

0: Porque efectivamente, el que no aprende es porque no quiere. Porque la nena y la muñeca todos los días les tenemos de tus intrisanchis, cultivanchis. A verla y la nena, ¿qué pasó con esto de los 10,000 pasos? ¿Cómo que a Chuchita
1: la bolsilla? Yo también caí en los 10,000 pasos. Así como
0: hasta
1: que,
0: me compré el reloj para contarlos. porque decía, no sé cuántos camino al día.
1: Oye, pero me lo compré. No faltaban y así como que no, me tengo que mover para completar los 10,000 pasos.
0: Así estaba yo. No me digas que me mintieron.
1: Bueno, amiga, dice la ciencia, está desmintiendo el mito de los 10,000 pasos y reveló la cifra exacta de caminata diaria necesaria para no recuperar el peso perdido tras una dieta, según un estudio de la Universidad de Módena presentado este 2026. Los investigadores italianos determinaron que caminar, nada más 8,500 pasos al día es suficiente para evitar el rebote tras adelgazar. O sea, uno estresado tratando de moverse y caminar casi a altas horas de la noche con tal de completar los 10,000 pasos. Y ahora resulta, según la ciencia, que son 8,500 pasos.
0: ¿Dónde están mis 1,500 pasos?
1: Gracias.
0: Los quiero de regreso.
1: De regreso, gracias. Bueno, yo creo que se fueron ahí en la nieve.
0: Bueno, a lo mejor ya le llevamos ventaja. Ojalá. Ya llevamos unos 30,000 pasos de ventaja.
1: Pues no se me nota mi amiga que me lo ornó, amiga.
0: Pues ya. Te comes 11 pupus, Laila la nena. ¿Cómo te ayudo?
1: Nada más no digas,
0: ¿cómo
1: amiga?
0: ¿Cómo te ayudo, Laila la nena?
1: Comida.
0: Oigan, yo les voy a decir que en este 2026 ya salió la lista de las mejores playas del mundo. ¡Woo! Y tenemos una muy cerquita. ¿Cerquita por qué? Porque está en México. O sea, no nos tenemos que ir que ni al Fiji, que a la Grecia. Bueno, de las mejores están en Grecia, obviamente, pero de las principales está Isla Pasión.
1: Isla Pasión.
0: Ubicada en Cozumel, Quintana Roo.
1: A 10 minutos de Cozumel, es cierto.
0: Sí, ha sido reconocida como la mejor playa del mundo y de México. Y se destaca por sus aguas cristalinas. Imagínate, pon tu mente en blanco, Laila la nena. Imagínate, aguas cristalinas.
1: No.
0: Arena blanca. Cállate. Ambiente exclusivo y naturaleza virgen.
1: Bueno,
0: no, si ando yo allá, no va a ser virgen.
1: ¡Lore la muñeca!
0: Siendo un edén para parejas y amantes de la tranquilidad. Y todo esto accesible desde una lancha en Cozumel. Sí, 10 minutitos de ahí, amiga.
1: Ya nada más me relajé, nada más con escuchar eso. ¿Sí? Yo no quiero trabajar, me quiero ir a la playa.
0: Me quiero retirar.

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1: Y llega el momento de los chistes estúpidos. Si tienes uno, llama al 1-855-370-3100. Yo traigo un combo.
2: ¿Qué? ¿Combo?
1: ¿Cómo? Combo de chistes
2: arriba,
1: estúpidos.
2: Arriba, arriba, abajo, abajo, izquierda, derecha, izquierda, ¿cómo?
1: Enter, espacio y Hadouken.
2: No.
1: Hombre, ahorita vas a oír.
2: Además, chistes estúpidos, el de mejor de las carnes asadas, márcanos y suéltalo aquí con nosotros, 1-855-370.

0: tu chiste estúpido. No, tú no. El chiste.
1: Vamos con los chistes estúpidos. 1-855-370-3100. Estaba un ratoncito.
2: Oh.
1: Ahí sentadito el ratoncito. Blanquito, bien bonito. Su naricita roja.
2: Con esos ojos rojos que parecen bien psychedelics.
1: No, con los bonitos redonditos. Como los de Mickey Mouse.
2: Ok.
1: Para que se te.
2: Sí, porque esos rojos sí dan miedo. No, sí, así sí, que se te ven con su mirada más. No, asesina.
1: Bonito.
2: Ey.
1: Luego llega otro y le dice.
3: Hola.
1: Y le dice el otro,
3: ¿qué pasó?
1: Y le digo, dos ratoncitos.
2: Sí.
3: ¿Qué estás haciendo ahí?
1: Dijo,
3: esperando un ratito.
1: Ay, un ratito.
2: Qué bueno que estuvo bien malo tu chiste, porque los míos van por ahí, ¿eh?
1: No.
2: Ahí les va.
1: A ver.
2: ¿Qué le dijo un kiwi a otro kiwi?
1: Un kiwi le dijo, ¿qué onda, tocayo?
2: Pues kiwi.
1: No, eso sí.
4: No, mejor no que el manch. Del ratón.
2: Ahí va otro.
1: No, espérate, ¿por qué dos?
2: Porque
1: no.
2: Me muero por contarlo.
1: No, espérate,
2: hasta
1: aguántate.
2: Hasta lo salutí.
1: Te lo juro que ya habrá otros chistes estúpidos, Pao, neta.
2: Ahí les va.
1: Híjole.
2: Rápido. ¿Qué tiene Woody en su celular?
1: Woody en su celular. Hoy no, hasta el marrano se le salió.
2: Un mensaje de voz.
1: Mensaje de voz.
2: Oh. Ustedes porque están bien amargados.
1: Sí, no, claro.
2: Los niños ahorita están
1: Hola, Javi.
5: Vamos a cañar cabina. Saludos desde Chicago.
1: ¡Chicago! ¿Cuál es tu chiste estúpido?
5: Ay, no, el chiste estúpido, resulta que era el pelocho que iba en el metro con su camisita de la América bien amarrada ahí a media cintura y llevaba la cremallera, o sea, el cierre abierto, y una chica bien respetuosa le dice, joven, lleva su garaje abierto, y en eso el pelocho pues, se sube el cierre y se quiso lucir y le dice a la señorita, oiga, de casualidad, ¿no miró mi Range Rover estacionada en mi garage? Le dice la señorita, no, miré un Mini Cooper con dos llantas ponchadas.
2: Dice, ¿no había nada ahí? ¿No había carro en el garage?
1: No encuentro en la gracia. Tenemos a David. Hola, David, ¿qué ha metido?
6: Caballeros.
2: Hola, David.
1: Cuenta tu chiste, estúpido.
6: Ahí le va el chiste del pollito y el tigrito. Está un tigrito y le dice al pollito, ¿y tú eres un pollito? Y le dice el pollito, sí, soy un pollito. Y le dice el pollito al tigrito, ¿y tú eres un tigrito? Y le dice el tigrito, ¿tú que me gritas y yo que te parto la madre?
1: ¿Tú que me gritas?
2: ¡Está bueno! ¡Qué bonito!
1: A ver, tenemos a José, cuenta tu chiste estúpido.
2: El Pepe.
7: Miren, muchachones, ahí les va un chiste de mi camarada.

0: baboso. Sí, señor Andrés, mire, así se deletrea y así se menciona. Esa es la palabra oso. Mire, maestra, yo le voy a decir, ese es un animal muy grande para muy poquitas letras.
1: No, este chiste fue como el de Teo González, 2 horas y tú al final de...

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2: Hoy les quiero hablar a todos a ustedes, cavernícolas. De un tema mucho, muy importante.
3: ¿Tiempo? Se le muere el cavernícola.
4: Perdón, es que... No, espérese.
5: 911, sí, disculpe,
4: tenemos. Dije muy fuerte la U.
6: Ya nada más.
4: Ay.
2: Pedazos de hombres que ni hombres llegan.
3: Yo sí, don Tela.
7: Ay, de compas.
2: Ay, te lo pico, tú también. Hoy les quiero decir... A todos a ustedes, cavernícolas, ya no griten a guau, es peligroso eso.
4: Sí, para mí.
2: La mujer exitosa, la mujer bonita, con dinero producida, se le nota. Esas pajuelonas se le ve. La zanca al pollo se le ve rápido.
4: En los zapatos, la pierna, ¿cómo? La media y en todo.
2: En todo.
4: Hola. En todo, huelen bien.
7: ¿En qué se fijan ustedes? ¿Cómo? A ver.
2: Hombre, no se fije nada, se fija en la pierna, en la nacha, en el cuerpo.
7: Ok.
4: Pero si la está belleza, viejita y con billetes en la bolsa.
2: La belleza es el don de la mujer.
4: Pero. ¿Sí?
2: Pero, come on, guys. Tienen que ver más allá de las nachas, más allá de las de los cuerpos y esas cosas.
4: La economía.
2: Fíjense y se les nota. La mujer con dinero. Lentes de marca.
7: Oh, yeah.
4: Carro de marca.
2: Ah, el carro.
7: Oh, yeah.
2: Siempre traen un carrazo.
4: Mercedes.
7: ¿Qué tal la bolsa?
2: La bolsa.
4: Ah, ya no puedo
2: dependiendo, sumar. Andan unas piratonas ahí. Sí. Ahí
4: carro.
2: Y la pirata también se le nota.
4: Sí.
2: Se le nota la pajuelona.
7: El cabello.
4: Joyas, no.
2: Cabello arregladito.
4: Hay extensiones.
2: Se les nota el los labios, Antina.
4: Eso.
2: Todos parece que les picó una avispa.
7: ¿Cómo de salchicha?
2: Ah, traen dos así, Winnie, en la boca.
5: ¿Qué tal la cinturita, don Tela?
2: También el BBL, operaditas y todo. Fueron, yeah. Fueron a Sinaloa, se dieron su tuneada. A fueron a Tijuana.
4: Qué raro que se tuvieron cinco chamacos y no tienen panza.
7: Pues hacer el ejercicio.
4: Sí. ¿Sí? Tienen billetes.
5: Los tacones también.
2: Zapato. Tenis, cachucha.
7: ¿Cachucha?
2: Cachucha de marca.
4: No.
2: Traen,
4: ¿sí?
2: Hombre, todo se les nota. Hasta también en la tarjeta de crédito, la bolsa, sacan la.
4: Una negra.
2: La uña sobre las uñas, pestañas sobre las pestañas, y lo dicen que uno está loco, ¿verdad? Bueno, a ver, todo se me calla. Y ahorita vamos a regresar para que sigan aprendiendo aquí en la cueva, Antina Menmoe.
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0: Nunca, de los nunca, se habla de dinero con la pajuelona. Y mucho menos cuando ella gana claramente más dinero que tú.
1: Híjole.
0: Aunque ella no te haya dicho, se le nota. La pajuelona que tiene dinero, la mujer exitosa, se le nota.
1: ¿En dónde se le nota, don Tela?
0: Muchas cosas.
1: ¿Cómo qué?
0: Lo que les acabo de decir, en el carro, en la ropa, en las joyas, en las uñas, en el pelo, hasta en los labios se le nota.
2: A ver, tenemos a Alejandra con nosotros en el 1-855-370-3100. Alejandra, ¿es verdad lo que dice don Telaraño? Una mujer exitosa obviamente se cierra sus opciones, pero cuando te enteras cuánto gana el vato y que gana menos que tú, ¿sí tiene que ver esto, Alejandra?
3: Pienso que...
1: Dinos, sin pena.
2: Di la verdad.
1: Sin pena, maná.
3: Gana.
2: A ver, ¿qué pasó?
3: No es algo a lo mejor muy necesario, pero obviamente sí, no tiene nada malo que le echen ganitas y traten de... A lo mejor no estar a su nivel, pero...
0: ¿Qué les dijo?
3: Es
0: que una pajuelona ganona de dinero. Oigan cómo habla Alejandra. Échenle ganitas. Pónganse a mi nivel. ¡Te pierden el respeto como hombre!
1: No es que te pierdan el respeto.
3: Pero obviamente, porque luego se ponen celosos. ¡Ay, que ya gana más!
1: Sí.
2: Oye, a ver, Alejandra, la neta. Tú, digo, se escucha que tú eres una mujer exitosa. Obviamente cada quien tiene lo que se merece. ¿Tú has trabajado? ¿Ganas buen dinero, Alejandra?
3: Sí.
1: Uh-huh. Dice, pues obvio.
2: ¿Cómo cuánto estamos hablando? ¿Miles, cientos de miles o a lo mejor hasta millones?
1: ¡Azú!
3: No, millones todavía no estoy ahí. Pero
1: pronto.
3: Pronto.
2: Ya, ma. Oye, ¿y qué onda? ¿Te ha pasado de que el vato ganó menos que tú y no funcionó o qué pasó?
3: Mira, yo soy una mujer que a veces el dinero no me interesa. Whatever. Pero puede a veces sí afectar un poco de que digan, ay, ella se puede comprar lo que ella quiere y no me tiene que pedir. O sea, como que a veces sí, no puede haber conflictos así, pero... Uh-huh.
1: Pero sí afecta.
3: Pero siento que a lo mejor no.
2: Alejandra, ¿es verdad lo que dice don Telaraño? ¿Mujer exitosa se cierra sus opciones?
0: I'm not talking about them. Yo no estoy hablando de ellas.
3: ¿Es que se cierren las opciones? No creo, porque pues si ella lo sabe motivar bien y ayudarlo, eso. Y él se deja, los dos pueden llegar a ser exitosos en la vida.
1: Yo creo que depende de la mentalidad del hombre, porque si una mujer gana más y el hombre no gana tanto, pero le echa ganas para querer superarse, bien. Pero si es un hombre que está de flojonazo y todavía ahí está celosón y le molesta, o te quiere jalar para atrás. Ay, no trabajes tanto. No necesitas ganar tanto. Ya déjalo. En vez de motivarte a hacer más, ahí está una red flag.
2: A ver, tenemos a Oscarito. Alejandra, te mandamos un besote. Hola, Oscar, ¿qué peteo? Bienvenido.
4: Bien, ¿qué dices?
2: Saludos, ¡Ay! Carnalito, no me digas que tú le comentaste a esta morra cuánto ganabas y qué pasó.
4: Mira, la morra siempre cuando ya viene de dónde solventar sus gastos, mientras viva contigo y no tiene nada, pero aquí se consigue un buen trabajito y piensa que puede hacer y deshacer y tener la vida así, mira, no te dice adiós y con un pretexto, por eso es mi ídolo don Telaraño.
0: That's right. Anda medio borracho, pero me gustó lo que dijo del ídolo, eso está bueno. Pero denle un aplauso.
1: Oye, Oscarito.
4: Tiene razón mi ídolo don Telaraño.
1: Oye, Oscar, la mujer que te abandonó porque ganabas menos, ¿qué tanto menos o cuánto ganaba ella más que tú?
4: Pues no trabajaba, pero cuando empezó a trabajar,
0: ¡ay!
4: Adiós patitas, ¿para qué te quiero?
0: That's right. Antina es la vida. La mujer que gana mucho dinero, y no estoy hablando de ellas.
2: ¿De
0: este
2: quién?
0: Consejo es para ustedes, cavernícolas.
2: ¡Au! ¡Au! ¡Au!
0: Si saben y se le nota, No le digan cuánto gana, eso no se discute. Sí, consiéntanla y todo esto.
5: ¿Qué se les dice? ¿No te va a faltar nada?
0: No te falta nada.
5: Eso, eso, don
0: Porque
5: Tela.
0: Luego te van a perder el respeto.
5: Señor.
0: Y te van a ver como un lúster estas pajuelonas.
5: Sí, cierto, sí, cierto. ¡Un aplauso, don Tela!
2: ¡Qué bárbaro, eh!
5: Wow. Sí, es cierto.

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3: Una amiga, please, te encargo esto, es lo único que tienes que hacer. Lo único, amiga, por favor, te lo encargo. ¿Y qué creen?
4: ¿Qué pasó?
3: Falló en la misión.
4: ¡Ay, no te digo!
3: ¡Arruinó algo!
5: ¿Qué era lo que le encargaron?
3: ¿Que esperó su amiga toda la vida? Ahorita lo platicamos.
6: ¡Qué bueno por dejar gente incompetente como el pelón y como el feyo!
5: ¡Sí, que los corran!

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1: Oigan, pues aquí una chava, una pareja, le dice, please.
2: ¿Qué? ¿Qué le encargó?
1: ¿Le podemos encargar algo? ¿Qué creen? ¿Qué iba a ser su gender reveal? Esto que está súper de moda.
3: ¿Su what? Oh, my God.
1: Gender reveal.
3: Are you talking to me?
1: I'm talking to you and you and you and you and you.
4: Wow.
1: Le dice, amiga, amiga, please, porfis, tráeme la bengala para decir que es mi baby. Okay. Yo no voy a saber. Muchas veces la ginecóloga, demanda una carta al lugar diciendo el sexo del bebé y todo para que nadie se entere. Y la amiga dice, amiga, I got you. No te preocupes, yo voy con la doctora. Saco qué sexo es, voy a la tiendita, compro la bengala, yo en el evento pongo la bengala y ¡pum! Hasta yo la rompo, amiga. ¿Cómo ves? Yo confío en ti, amiga. Amigas forever and ever, forever and ever. Se van. Día del evento. No, hombre, está el novio y la novia. Bien bonita la novia con su pancito. Así.
4: Ay, sí, sí, claro.
1: Y con su vestido blanco y era pura y santa. Y el novio ahí también al lado.
5: Pura y santa y con una panzota.
1: Pura y santa del corazón.
4: Sí, sí.
1: Y de repente estaba así, al lado del marido, y de repente, que ya va a pasar el gender reveal. Y dicen, ya están listos y todos.
4: ¿Y cómo iba a ser? Porque siempre es diferente.
1: Con la bengala de la amiga.
4: Bengala, era de prenderla, a ver.
1: Sí, la que le prendes y sale como un mito de color.
4: Muy bien.
2: ¿Así?
1: A ver, ¿cómo? Justo así. Y de repente dice, ¿están listos?
4: Esa pipa tiene mucha fuga.
1: Le dice, ¿están listos? Sí, sí, sí. Y de repente el marido empieza a rezar. Diosito,
4: ¿qué?
1: Por favor, bendíceme, Señor, con tu espíritu. Tú sabes que yo,
2: Señor, con
1: tanto espíritu. Yo siempre he querido un macho. Un macho alfa, pelo en pecho,
2: igual
1: como
2: que
1: yo.
2: El pelón.
1: Un hombre.
2: A la cachi, cachi, barra. Barra.
1: No. ¿Cómo se nota la edad del feo?
4: Sí, no te entiende nada de lo que estás diciendo.
1: Él rezando por su varón, por su macho alfa. Cuando de repente, en ese momento, ¿qué creen que pasó?
4: ¿Qué pasó, Pao?
1: De repente, rompe la bengala.
4: ¿Y si se...
1: ¡Azul! El chavo, señor, se hincó, abrió los brazos. ¡Gracias, Dios!
4: Pero bajó a Diosito, lo bajó.
1: ¡Adiós, Jesucristo Redentor!
2: Ay, hijo de...
1: ¡Yo que te he dado tanto gracias! La mujer se arrancaba el cabello de la emoción. ¡El niño que te he pedido tanto!
4: ¡Qué chido!
1: Cuando la amiga de repente se para al frente y dice, ¡híjoles! ¡Híjoles,
2: no!
1: ¡Una disculpita, amiga!
4: ¿Qué?
1: ¡No va a ser niño! ¡Va a ser niña!
4: ¿Qué? ¿What? ¿Cómo?
1: ¡La regué con la bengala, amiga! La amiga embarazada le lanza una patada a la cara. ¡Hadouken!
2: ¡Se le salió el chamaco! Dijo.
1: No tanto. El marido le pega. ¡Pa! ¡Sapes! ¡Golpean a la amiga hasta que ella no fue!
4: ¿La sacotearon?
1: No, tampoco fue así. No, no me dijeron, no más.
4: Igual, pero no dejes, no digo mentiras porque no te vamos a creer.
2: Sí, no, ya ves.
4: A ver.
1: Regresen unos segundos antes.
4: ¿Antes dónde? ¿Cuando bajaron a Dios, el jadú? ¿Cuándo fue?
1: No, después de que ya les dije. Híjole, es una disculpita. Va a ser niña. El señor se pone a llorar.
4: Pero entonces, ¿quién se equivocó aquí?
1: ¡La amiga!
2: La amiga. La luz de la bengala.
4: No, pero ella, o sea, es que se compran, se ordenan o cómo. Y...
1: Ella fue con la ginecóloga y la ginecóloga estaba bien ocupada y le dijo, ¿qué va a ser? Y la ginecóloga le dijo, ¿va a ser niño? Y no entendió y ella dijo, ¿qué? Estoy ocupada, no me estés molestando, .com. Y de repente ella se quedó pensando a la amiga, ¿niña o niño? ¿Niña o niño? Y dijo, pues niño. Yo creo que niño. Y no. Era niño. ¿Saben cuál va a ser el
2: ¿era
1: problema?
2: ¿Niño o niña?
4: Niño o niña.
2: Es que lo dijiste tan niña.
1: ¿Ven que es bien difícil?
2: Se confunde.
1: Pobre la amiga. Ay. Iba a ser una niña, a ser una niña. Pero ella le compró de niño. El problema va a ser cuando la niña vea este video y se ponga a llorar y sepa.
2: Yo iba a ser niño.
1: Que nunca quisieron tenerla ella.
2: Pobrecita.
1: Su sueño.
2: Te confunde.
1: Era un hombre, pelo en pecho rudo, varón. Un varoncito. Y ella es una niña, con pelito largo y faldita.

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0: Regresamos, chavos, con ¿qué? La enchufada. Tenemos el teléfono de un compita que cuida perros.
1: Vamos ¿De esos a marcarle. Que ladran?
0: No, güey, de los hot dogs, de los que se comen calientes.
2: Ay, qué rico.

0: ¿Está el señor Paredes?
1: No.
0: ¿Y la señora Paredes?
1: No, tampoco.
0: Entonces, ¿quién sostiene el techo?
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4: Vamos con la enchufada. Tenemos el teléfono de Francisco. Cuida mascotas, muchachos. Perritos, gatitos.
5: ¿Me cuidará a mí?
6: A ver si cuida al bello.
4: No, dígale.
5: ¿Cambia
7: para ¿Aló?
6: Sí, estoy buscando al cuidador de mascotas.
7: Oh, yo soy.
6: ¿Cómo se llama usted, oiga?
7: Francisco.
6: Francisco, sí me lo recomendaron. Fíjate que voy a hacer un viaje, Francisco, y necesito dejarle a mi bebito que me lo cuide.
7: No se preocupe, yo aquí estoy para servirle.
6: Quieto.
7: Ala. Señor, está bien.
6: Quieto, Firulais. ¿Sí tienes? Está emocionado, mi. Aquí, Firulais.
7: Uy, güey. Oiga.
6: Oiga, usted tiene espacio grande para sacar a caminar a mi Firulais.
7: Tengo un parque al lado de mi casa.
6: Un parque. Sí. Él necesita más que un parque, necesita como un lago grande.
7: ¿Cómo un lago? ¿Qué es? ¿Su mascota qué es o qué? ¿Es un puerquito?
6: Un poquito más grande que un puerco.
7: Ay, un burro. Oiga, es como un león.
6: No.
7: Leones no cuido.
6: No es un león. No es un león, es Firulais, mi mascotit, mi bebé. Ay, bebé. Yes, baby. I love you.
7: Señor, no me quite el tiempo, señor. Si no me dice qué animal es, le voy a colgar, ¿eh?
6: Ya le dije que es Firulais. Baby, he's my baby. Oh, my God. Es el bebé de la casa.
5: Oye, como la película Jorge.
6: Tranquilo.
7: ¿Sabe qué? Usted, mejor vaya, ¿sabe qué, señor? Vaya a quitarle el tiempo a alguien más. Por favor.
6: Oye, Fran. Hola. Bueno.
5: Otra vez. Yo soy el dinosaurio.
6: He's my cutie baby.
7: Hello.
4: A su mecha.
7: Ya se lo comió. Hello.
6: Tranquilo, Firulais.

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15: A continuación regresamos con la cueva del cavernícola y Don Telaraño. ¿Qué vamos a aprender el día de hoy,
16: a
15: señor?
16: A ver, Don Tela.
17: Esas pajuelonas, esas enmaizadas.
16: ¿Qué?
17: Que no le echan lonche al marido.
16: Hay muchas.
17: La Biblia dice que se van a ir al infierno.
18: Ay, ¿cómo cree?
15: ¿Qué?
18: ¿Así dice?
15: A ver, ahorita regresamos con la cueva, yo quiero aprender eso.

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1: That's right.
2: What happened, Antela?
1: Pueblo, hey, que escucha, pueblo que sabe, pueblo que sufre. ¡Cavernícolas!
3: ¡Aú!
4: ¡Aú!
1: ¡Aú! Ha llegado el momento.
2: Chatita del alma de hablar sin mentir.
1: De decirles a todos a ustedes que ¿qué? Sufren hambre. Ay, que sufren el abandono. Que les echan una lechuga. O les echan puro colesterol.
2: Ay.
1: Esos burritos fritos, hot dog del Seven, ¿qué es eso? Ay. Hamburguesas duras. O ya de perdida los que les echan los, o ellos se ponen los leftovers de la comida.
2: Eso es bueno, leftovers.
1: Leftovers. Recalentado, ¿qué es eso?
2: Es comidita.
4: Pues es comida, ni modo que la tiren pues a la basura. Sí. Eso es un pecado, plano, también lo dice la Biblia.
1: O de plano.
2: O de plano.
1: ¿Y dónde, de plano. ¿Y dónde dice la Biblia eso? A mí, me, a mí me llegan con pruebas.
2: La palabra que sabe.
1: A mí no me digan que hay que esto, que el otro. Cavernícolas, abran sus Biblias. Yo sí les voy a decir a todas esas pajuelonas que no echan lonche. Se van a ir derechito al infierno.
2: ¿Neta?
1: Esas pajuelonas.
2: ¿Para qué las quiere el
1: diablo? La Biblia dice que son más valiosas que el mismo oro, que los mismos diamantes.
2: ¿Eh?
1: Abran sus Biblias.
5: Yo ya tengo la mía, don Tela.
1: Abran sus Biblias.
2: Yo tengo la mía en la mano.
1: Proverbios 31, versículo 10.
2: ¿Qué dice?
1: Solo ese versículo que me lo lea alguien que sepa leer. Adelante.
4: ¿Quién podrá encontrar una esposa virtuosa y capaz?
2: Chapulín Colorado.
4: Es más preciosa que los rubis.
1: Exactamente. Proverbio 31, 10 dice eso. Quien encuentre una mujer virtuosa, ¿qué significa la palabra virtuosa?
2: Que sepa hacer
5: atenta,
2: cosas,
5: ¿no? Sí.
1: That's right.
4: Que cuide, que proteja.
1: Que cuide, que proteja. Sobrepasará el valor de los rubíes, lo dijo.
2: ¿De veras?
1: Ancina lo leyó Payola.
4: Sí, sí, yo lo leí.
1: Right. Payola, Ancina lo leyó Payola.
4: Ojalá.
1: Eso significa que una mujer virtuosa es más valiosa que las mismas piedras preciosas.
2: ¿De veras?
1: Ahora.
4: Sí, eso sí.
1: Léase Proverbio 31, 15. ¿Qué dice el 15?
4: Se levanta de madrugada y prepara el desayuno para su familia. Y planifica los labores de sus criadas.
2: ¿Eh? ¿O de las criadas?
1: That's right.
4: Sí.
1: Eso significa,
2: ah, hijo,
4: que nos van a reunir una persona que nos ayude en la casa.
1: No. ¿Eh? Esto significa que se levanta de madrugada la pajuelona y da comida a su familia. Si el hombre tiene que ir a trabajar, le prepara el lonche, palabra de Dios.
2: ¡Ay, qué rico!
1: Te alabamos, Señor.
2: ¡Qué rico!
1: Lo dice la Biblia. Y prepara lo demás. Esas son las cosas que tiene que hacer durante el día.
2: ¿De veras?
1: Una mujer virtuosa no es esa que ya son las 12 de la del mediodía, 1 de la tarde y sigue dormida. ¿Qué es eso?
2: La sargento no es así, la del pelón. No, se levanta a las 2, no. A las 3. A las 3.
5: 3, 4.
2: Sí.
5: No. Y luego todavía ve el reloj y dice, ¡ay, es de madrugada!
2: 4 de la tarde.
1: Nada más, qué vergüenza. Estas pajuelonas que no se levantan de madrugada. ¿Qué? A prepararle comida calientita al marido. Y ahí anda el prove hombre en el trabajo.
4: Sin comer.
2: Con las tripas rugiendo.
1: Comiendo de restaurante con la bolsita del restaurante de la hamburguesa. Papas fritas. Ahí agarró lo que pudo del Seven. ¿Qué es eso? ¡Qué vergüenza!
2: O la andarían aquí
1: enmaizadas. Si a ustedes no preparan de comer, le están faltando a la palabra de Dios.
2: ¡Ay, güey!
1: Y ya te lo demostré. Proverbio 31, 10. 15, léalo.
4: Don Tela, ¿y qué recomendaciones nos da a nosotras las ladies que para que les hagamos comer de desayunar?
1: Pues que se levanten temprano.
4: ¿Pero unos huevitos o qué? Si no quiere burgers.
1: Lo que el hombre quiera, lo que el hombre pida, como le gusta. Eso prepárenle.
4: Estrellados.
1: Ya nada más. Martillazo. No puedo creer que a estas alturas se estén preguntando. Ay, pues ¿qué hacemos? Pues levántate. ¡Levántate y cocínale a este hombre trabajador!
4: Pero luego, no, si no le gusta, yo le estoy pidiendo una recomendación. No me regañe, don Tela, yo todavía que lo estoy siguiendo.
1: Es que lo que necesitan a ustedes, una buena regañada, una buena estrujada, porque esto de la liberación femenina ya me tiene harto. Ya me tiene, la Biblia se los está diciendo. Mismo Diosito, denle de comer a este hombre, si no que va a tragar.
2: Señor.
4: ¿Así dice también?
5: Hay, hay lugares, don Tela, donde lamentablemente va uno a trabajar y no hay absolutamente nada.
2: ¿Como en el, ya el no, campo?
5: Ya no hay restaurante.
2: En el campo. Ah, llegan una lonchera. Llega una lonchera. Los pobres esos que tragan en el petróleo. Ay, ya,
5: güey, gacho, sí. Mis compitas, los que trabajan en las labores, sí, en la pizca y todo el rey. ¿Qué hay allá? De repente llega una que otra lonchera, pero bien triste.
4: Oiga, no, Tela, ¿y las mujeres seca que no saben cocinar o que no cocinan tan rico?
1: ¡No sirven!
4: ¡Ay, sí, cálmese!
1: ¡Están defectuosas! ¡Ni al reciclaje! ¡A la basura! ¡Derechito! Y no lo digo yo, lo dijo Diosito.
4: O sí dijo que a la basura las mujeres que no cocinan.
1: Si no sabes cocinar, no eres una mujer virtuosa. Hey. Y la mujer virtuosa, como usted lo leyó, señorita, en Proverbios 31:10 dice, una mujer virtuosa vale más que los rubíes. Una que no es virtuosa no vale nada.
2: Wow. Vale lo que pese en oro.
1: Wow.
2: Toda la chayo vale mucho.
4: La chayo diario cocina, se para temprano. Vale lo que pese en oro. ¡Valórala!
2: O sea, una tonelada de oro tengo.
5: Eres ahí millonario ahí, papi, me cae.
4: ¡Qué feo son!
2: Una tonelada de oro.
5: Compadre, ¿no te echan lonche?
4: ¡Pobrecito! ¡Ay, pobrecito de ti!
2: ¿Por qué?
5: ¿De dónde compras la comida? Es más, a tu compañero de jale no le echan lonche, tienen que andar parando ahí en el 7, en la esquina. 1-855-370-3100. ¿Qué come mi compañero?
4: ¡Ay, pobrecito!
5: ¡Qué malo! Ahorita regresamos. No, hombre.
1: ¡Proverbios 31, versículo 10 dice, la mujer virtuosa es aquella enmaizada que sabe hacer muchas cosas, que se levanta temprano, que atiende a su marido, que cocina, la que echa lonche. Y vale más, vale más que una piedra preciosa.
2: La que echa lonche.
5: Qué chido.
2: Qué bonito. Es un diamante, entonces.
5: Yo tengo que no me echan lonche.
4: ¿Y a poco porque no te echan lonche tu mujer no vale oro?
1: Para empezar, tú ni hombre eres, pelón. Para empezar.
2: La que echa lonche.
5: No, pero pues a uno le da hambre también. A ver, ¿tú qué onda con tu compa el que no le echan lonche? ¿Dónde tienen que andar parando ahí de que...
4: Ay, pobrecito. Oye,
5: párate ahí en el 7, es que... Otra vez, Manuel, no traes... ¿Sabes que no me echaron? Ay, para comprar un burrito.
2: Ay, pobrecito, qué triste.
5: 1-855-370-3100. A ver, tenemos a Laurita con nosotros. Hola, Laura.
3: La Lau. Hola, buenos días.
1: ¿Para qué dejan entrar pajuelonas a la cueva?
2: Déjela que opine, don Tela. A ver, opínase.
5: ¿Qué pasó, Laurita?
3: Mire, don Tela, yo le tengo una nueva, ¿ok? Yo tengo a mi esposo que lo escucha todos los días en la mañana. Mi esposo no quiere ni cena, ni desayuno, ni lonche.
2: ¿Por qué?
1: Muy mal.
4: Ustedes tienen la culpa.
1: Culpa de él.
2: ¿Está dieta o qué? A lo mejor está dieta, tiene diabetes.
3: Hago las tortillas a mano, soy de Sinaloa, cocino muy rico.
2: Ay, qué rico.
5: Qué padre, Laurita.
4: ¿Y por qué te dice que no quiere, Lau?
3: No quiere, no le interesa.
2: Está dieta.
3: Él es criado aquí y él con una hamburguesa y papas, él es feliz con su cosa.
1: ¿De un idiota como el pelón?
2: Le va a diabetes.
1: ¿Pero por qué? Tienen una pajuelona dispuesta a hacerlo.
4: Y le no quitan las ganas.
1: No le quiten la intención.
2: Claro.
1: Aunque el lonche lo tiren a la basura.
4: No, tiren la comida. ¿Qué? Dénselo a su cuate.
1: Aunque el lonche no se lo traguen a ustedes, que se levante tempranito.
2: Aquí me dan lonche varios güeyes y no, se lo doy a la gallina.
3: He encontrado mi lonche en tu carro echado a perder.
5: ¿Qué? No, pues sí.
4: Y ahí sí le reclamas, ¿no? Porque no manches, te paras temprano.
5: Oye, pero
4: le cocinas.
5: ¿Él es gringo o qué, Laura?
3: Sí. Bueno, se llama John, pero es un Juan. O sea,
1: Juan, John. Oh, John.
2: Oh, John, el que te va a hacer.
4: Dejaste.
1: Oh, John, me dejaste lonche ahí tirado.
4: Y echado a perder.
1: Muy mal. No le quiten la intención. Si la pajuelona quiere cocinarles, si la pajuelona quiere plancharles, si la pajuelona les quiere poner los zapatos y bañarlos, déjenla.
2: Qué bonito de
1: que
2: ser
1: lo
2: eso.
1: Haga.
5: No, eso de poner zapatos a mí se me hace humillante.
2: Está bien, a mí sería bonito.
1: Déjenla. Déjenla.
2: Que los me bañe la
1: que
2: chayo.
1: Los apapache, que los cuide.
4: Sí, ¿cómo le caería un masaje de pies, don Tela?
1: ¡Qué rico!
4: Ay,
1: qué rico.
4: A ver, saquese los zapatos.
1: ¡Qué rico! That's right. Dale,
2: huele payol. A queso.
4: Dale. ¡Ay, de qué número calza, don Tela!
1: ¡Ay, nomás para que veas! Del 14 ahorita andamos.
2: ¡Del 14!
5: ¡Aso, meche! A ver, mira, tenemos a Fernando con nosotros. ¡Hola, Fer! ¡Qué petado! ¡Del
2: 14!
6: buenos días, ¿cómo andan?
5: Duerme, muy bien, muy bien. Hola. Compadre, tu señora se levanta temprano, como dice la Biblia, la palabra de Dios.
6: Que te va a levantar, pelón. Se levanta hasta las 2 de la tarde y me dice: ay, búscate a ver dónde comes. Dice, porque yo ahorita tengo mucho sueño.
1: Defectuosa.
2: Es amiga de la sargento.
1: No sirve, Fernando. Deshazte de ella.
4: Oye, Fer.
6: Y luego todavía dice: ay, ya te estás poniendo bien gordo. Pues cómo no, pura comida de la calle.
4: Gordo. Oye, Fer, ¿y no has intentado convencerle? Y decirle, mi amor, por favor, es que para mí es bien importante y así.
6: Ay, se pone brava, ni le vaya, ni... No, esa señora de plano, como dile. Dice don Telaraño.
1: No sirve.
6: Ah, no sirve, no,
1: la
6: no, no. No
1: es virtuosa, no es virtuosa.
2: ¿Y por qué no la has cambiado, güey?
6: Pues porque traigo 2-3, pero también hay que ver que sepas de comer. Ya no voy a meter la pata como la metí también.
4: Ay, Fer, arruinaste todo lo bonito que estaba sintiendo por ti.
6: Pero espérame. Lo que pasa que ahorita también hay este don Telaraño que está tocando este tema. Había de buscar
5: el lonche.
6: Ahí el versículo donde dice que la señora le debe de hablar al hombre con respeto. Como
4: sí,
6: un
4: claro.
6: Señor.
2: Adiós.
6: No, hombre, ahorita... Cállate, lo quieren comer a uno, lo quieren golpear a uno ya.
1: La palabra de Dios es la guía para la vida.
2: Sí, señor.
1: Léanla. Léanla. Proverbios 31, versículo 15.
2: ¿Qué dice allí?
1: Yo se los regalo.
2: ¿Qué dice,
1: Pa? Esa mujer virtuosa es la que se levanta de madrugada y prepara el lonche para el marido.
2: Rico.
1: Palabra de Dios.
5: Qué bárbaro.
2: Buenos días, Chayo.
5: Temprano. No, la Chayo sí.
4: Y después dice, don Tela, y después dice, y planifica las labores de sus criadas. Así dice, ¿eso qué significa?
1: Esta palabra
2: la agregaron,
1: modernizada.
4: ¡Ay! Díganos qué dice, qué significa.
1: Esta palabra es milenaria. Modernizada es y planea todo lo que tiene que hacer ella solita en todo el día.
4: ¡Qué conveniente!
5: ¿Eso dice? A ver, tenemos a Mari con nosotros. Hola, Mari, ¿qué peteo?
7: Hola, buenos días.
5: Buenos días. Onda, Mari, ¿tú sí sigues la palabra divina?
2: ¿Se le oye que sí?
7: Bueno, no, yo no me levanto, pero sí en la por ejemplo, en la tarde, si él llega temprano, él hace de comer. Si yo llego temprano, yo hago de comer. Pero ya hacemos la comida para en la mañana ya llevarla. Ya no me levanto en la mañana. Él solo agarra su topper que ya está en la comida y se la lleva y la calienta en su trabajo.
2: ¿Tú no te levantas con él, Mari? ¿Tú trabajas o qué pedo?
4: También, pues sí, es lo que está diciendo.
7: También.
2: No, no te enojes, nomás te pregunté.
7: También.
4: Pues claro.
1: La mujer virtuosa sí, trabaja y hace de tragar.
2: Mira nomás, qué bonito. Ay, sí,
4: no,
2: la Mari,
4: una Mari.
7: No, hombre, don Telaraño, no. Yo imposible. Le hago de comer y hay que ver a él si la calienta.
2: ¿Qué? ¿Por qué le cuenta la Mari?
1: Yo con pecadoras no me junto.
4: Pecadoras.

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3: Oigan, hay una serie que amo con el ser. Es una de mis favoritas, que se llama Breaking Bad.
4: Ah, ok, sí.
3: Oh my God, buenísima.
4: De las mejores, ¿no?
3: De las mejores series rankeadas.
5: Nunca la he visto yo.
3: ¿Y qué creen?

0: serie que a mí me encanta. Cuando la vi me voló los sesos y se llama Breaking Bad.
1: Razón no
0: ganadora
1: tiene,
0: de muchos premios, ganadora de muchas cosas. Tiene seguimiento la serie. ¿Y de qué se trata? De un profesor de química que lamentablemente le diagnostican cáncer. Y él, para dejarle un poco de lana a su familia y a sus seres queridos, decide fabricar y vender metanfetamina.
2: Sí, pues, le sabía a la
0: le
2: química.
0: Sabía,
2: la
0: se salió ahí con un chico de su escuela, con un exalumno. Y tracatum, pam, pus, pas, pum. Buena, véanla si pueden.
3: ¿Y qué creen? Pum, manita.
0: Pum, pum.
3: Crash.
0: Cachín. Su cuñado era agente de la DEA. Entonces imagínate la adrenalina que traía. Se va poniendo muy buena. Y un día un señor, un viejito de 77 años, llamado Michael.
2: Del feo no vas a estar hablando, tampoco, ¿no?
0: Michael Andrew McDonald. Empezó a ver la serie y dijo, hay que ver en la tele Breaking Bad, me han dicho que está buena.
2: No dijo así, Pau, dijo,
0: que ver en la tele.
2: Sí, sí, Pau.
0: No, es que
2: 75 años.
0: Los 70 son los nuevos 50, dicen.
2: Ay, por favor.
1: Así se la llevan hasta 500.
2: Ya les dicen las caniquitas, ya están cerca de la
0: vida. ¿Que te diga que tienes 100 años o qué? ¿O que no, te echo porras?
1: No, dime que tengo 100 para que las morras digan. Ahí no parece de 60 el viejito.
0: Este señor dijo: voy a ver Breaking Bad. Se sentó. ¿Y qué creen?
1: ¿Qué
0: que
1: pasó?
0: Él también. Era maestro de química.
2: Adiós. Dijo: era como yo. Así
0: dijo: ah, mira. ¿Qué
1: hace
0: chido?
1: Cuenta que la serie le hicieron así como la vida de él.
0: No, él empezó a ver la serie. Y dijo, mira, qué chido.
1: Lo mismo que está pasando.
0: Es maestro. ¡Hala! Oye, pues hacer metanfetamina no está tan complicado.
2: Hoy no más.
0: ¡Hala! ¡Ah, mira qué chido! 3 días después va al doctor. ¿Y qué creen?
2: ¿Qué pasó?
0: Que le diagnostican también cáncer.
2: Dijo, ah, mira como el de la serie.
0: Así mismo. Dijo, ah. Me está pasando lo mismo que al personaje.
1: ¿Cáncer de
0: qué? Me van a decir el Walter White.
1: ¿En qué estado del cáncer?
0: Alto, feo. Ya avanzado. Similar al de Breaking Bad. Cáncer terminal. Cuando de repente dice, ¿y si me pongo a hacer lo de la serie?
3: Cataplum, bling, clas, quash, quash, queen, queen, quang.
1: Le faltó un ting tong.
0: ¿Pero qué creen que hizo?
2: ¿Qué hizo?
0: Él no hizo metanfetamina.
2: ¿O no?
0: No, él se puso a hacer cocaína.
2: ¡Uy, no!
0: Sacó todos sus platillos y iba a cortar, a cortar, a cortar, quitar, poner y que le empiece a vender.
2: ¡Oh, no!
0: Y empezó a aplicar
2: sin drogas,
0: todo
2: niño.
0: Lo de la serie. Cómo la vendían, cómo la transportaban, cómo la llevaban, ¿sí? Cómo todo.
2: Ahí tenía todo, ahí tenía un manual prácticamente en cada episodio.
1: Es que en YouTube sale todo.
0: 184 mil dólares fue su primer venta. No. De todo, de todo el stash.
1: Wow.
0: Eso tenía en mercado. Fue creciendo su merca. Tenía 50 mil dólares en efectivo.
3: Con la manita, si no lo platicas, hasta pienso que tú la estás vendiendo.
0: ¿Quiere un poquito? ¿Para probar? Cuando de repente también tenía en sus cuadernitos, ahí anotaba todas sus. Vendí una bolsita, dos bolsitas, tres pastillitas. Se las mandé a Juanito, no sé qué. Cuando de repente empezó a llamar la atención de la gente de, ¡ala! ¿De dónde está sacando tanta lana, tanto dinero, tanto amigo, tan malandro? Y que le cae la policía, chavos.
2: ¡Ándale! Alguien le puso el dedo ahí, alguien rajó.
1: Hecho buena lana.
0: Alguien rajó y le incautan todo. Y que se lo llevan a la cárcel.
2: ¡Ándale!
0: Y el viejito, no, yo solo tengo 77 años y soy fan de Breaking Bad. Y me voy a morir, tengo cáncer terminal.
4: ¡Ay, coge a la cárcel si soy un niño!
0: ¡Por favor!
4: ¡No me lleven a la correccional de menores!
0: ¿Pero qué creen? Que el juez fue benevolente, fue amable.
1: ¿Qué es benevolente?
0: Buena persona. Y lo dejó libre. Porque ya se iba a morir de cácer terminal. Solo le quitó toda la merca.
2: Feo. Pues órale, papi. Estás en el área de hacer lo que quieras, te lo van a perdonar por viejito, güey. Lo que sea, güey.
0: Ya te perdonamos aquí muchas cosas que no te puedan perdonar.
1: Mejor la fabrico para mí.
2: No, ya, ¿para qué?
1: ¿Para qué vendería?

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2: ¿Qué tal? Muy buenos días, les saluda Eli Venegas y este es el breve informativo del bueno, la mala y el feo. El Jando, piloto de los Chapitos, llegó a un acuerdo con Estados Unidos. Mauro Alberto Núñez Ojeda, alias El Jando, identificado como presunto piloto de servicio de la facción de los Chapitos del cártel de Sinaloa, alcanzó un acuerdo con el gobierno de Estados Unidos para declararse culpable de cargos relacionados con narcotráfico, de acuerdo con documentos judiciales. El acuerdo fue firmado ante una corte federal en Washington, donde Núñez Ojeda aceptó su participación en una conspiración para traficar cocaína hacia territorio estadounidense. Washington defiende su salida de la OMS mientras crece tensión por antivirus. El presidente Donald Trump defendió la decisión de retirar a Estados Unidos de la Organización Mundial de la Salud en momentos en el que el país enfrenta un brote de antivirus relacionado con pasajeros evacuados del crucero MV Ondius desde Canarias, España. Durante una conferencia en el despacho Oval, Trump aseguró que no se arrepiente de haber abandonado el organismo internacional, aun cuando las autoridades sanitarias estadounidenses mantienen bajo observación a varios viajeros repatriados. Y un ex bombero de Nueva Jersey recorrió 8 estados armado para atacar a su expareja y a toda su familia. Las autoridades de Nueva Jersey acusaron a un ex bombero y ex paramédico de emprender un viaje de aproximadamente 800 kilómetros desde Maine con un supuesto objetivo de asesinar a su expareja y a toda su familia. Brian Lansing, de 37 años, fue detenido tras un operativo policial ocurrido el mes pasado en South Toms River, luego de que presuntamente intentara irrumpir armado en la vivienda de los padres de su expareja. Hasta aquí llegamos con el breve informativo del bueno, la mala y el feo, les informó Eli Venegas. En redes sociales, Eli Venegas Radio. Buen día.
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3: Vamos a regresar, chavos, con los chistes estúpidos. Así que, paisano, sácate el mejor chistecito de volada, ¿eh?
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2: Vamos con los chistes estúpidos. Márcanos, ahí te va el teléfono. Es el 1-855-370-3100. El feo.
3: ¿Qué?
2: Me lo topé en la calle.
4: Sí.
2: Y le digo, oye, güey.
3: Por cierto, me asustó ahora el desgraciado.
2: Sí, sí, sí, sí. Porque por... no escucha, no escucha, está sordo el viejillo.
3: No, güey.
2: O sea, es el sordo.
3: Bueno,
2: le digo.
4: Las dos.
2: Oye, feo. ¿Y qué pasó con la Chayo, güey? Porque sé que andan de pleito y casi divorciados. Me dice, ¿sabes qué, pelón? Cambiamos de tema, no quiero hablar de la Chayo. Le digo, ok, ya tienes el dinero que me debes. Güey, fíjate de que el otro día le hice enojar. No, hombre, andaba bien molesto.
3: Ahora sí, hay que hablar de la Chayo.
2: Perro desgraciado.
4: Ay, chavos.
2: What happened?
4: En la vida hay personas de todo tipo. Hey. Y en las frutas también.
3: ¿Oh, sí?
4: Se los jurito. ¿Eh? ¿Ustedes saben cuál?
2: ¿Cuáles? ¿Las del
3: ¿En
2: TikTok?
3: ¿Dónde?
2: ¿Las del TikTok o cuáles?
4: Esas
2: es la...
4: frutas están la, sexys y eróticas.
2: ¿Las frutas infieles o cuáles?
4: ¿Eh? ¿Ustedes saben qué fruta es la más violenta?
2: ¿Qué fruta es la más violenta? La...
3: ¿Qué, Marcela?
4: ¡No!
2: La... A ver.
4: Es el kiwi.
2: ¿Por qué? ¿Por qué kiwi? ¿Por qué?
3: Ah, es karateka.
4: ¡Kiwi! Porque es karateka. ¡Ay, amargado! Ya estás envejeciendo. No. Sonríe. Si no te doy risa, te doy otro.
3: No, no.
4: ¿Ustedes saben cómo hace ejercicio un gusano? Y no me refiero a los que tengo en la cabina, porque ellos no hacen ejercicio.
2: ¿Cómo? A ver, ¿cómo?
4: Le da vueltas a la manzana.
3: Déjalo.
2: Wow, sí.
3: No, si no, puede, se le puede caer el teatro.
2: Si no, no, hay quedó arriba.
3: Pues. Sí, no, te la daño de Don Terremicino, platicando, sopeando las donitas. Y estaban platicando y dicen, don Telaraño, don Terra.
5: A lo que mueres, tío.
3: En maíz. ¡Ay, no! ¿Qué pasó, Telaraño? ¿Cómo te fue con aquella nalguita que conociste? Ah, con la nalguita aquella, la prietona que conocí. Sí, con esa prietona nalgona. ¿Mm? Ah, pues sí, usa Miami.
2: ¡Órale!
3: Ay, ¿y cómo te... ¿Cómo en Miami? ¿Qué pedo? Nos metimos un hotel y de...
4: ¿Qué?
2: ¡Órale!
3: Y en lo aquellito, ¿qué onda?
5: ¡Las mentiras de ti!
3: ¿Qué onda en lo aquellito? Pues y lo hicimos casi todas las noches.
4: ¡Órale!
3: Toda la semana, todas las noches. ¿Cómo estuvo eso? El lunes casi lo hicimos. El martes que también casi lo hacíamos. El miércoles todos los días fue por casi, pero
4: qué ya anda.
2: Va cayendo, casi, ya casi. Va cayendo. Tenemos a Paco con nosotros. ¡Hola, Paquito! ¿Qué me te ha dado?
3: ¡Paco!
2: ¡Paco, la
4: Paquito!
3: ¿Por qué no contesta la gente?
2: ¡Paco, a las dos!
4: ¡Paco! ¡Ay!
2: A ver, mira, tenemos con nosotros a Nelson. ¡Hola, Nelson! ¡Cuenta tu chiste, estúpido!
3: Bueno.
4: ¡Hi, Nelson!
6: Buenos días.
4: Hola, chulo. Sí. Cuéntanos tu chiste, papito. Muy bonito tu chiste.
2: Estúpido.
6: A ver, ¿por qué las gallinas cuidan mucho a sus pollitos?
2: ¿Por qué las gallinas cuidan a sus pollitos? Pues porque son sus hijitos.
3: Salieron.
6: Porque les costó un huevo tenerlos.
2: Literal.
3: Esa ya
2: la
3: sabía yo.
2: Literal. Qué bueno, sí, está. Y sí. Ahora tenemos a Alex. Hola, Alex.
3: Es científico.
7: ¿Qué dicen? Buenos días, guys.
2: Buenos días.
7: Yo no estudio.
2: Cuenta tu chiste, baby. Estúpido.

0: Diosito también, y sale la del feo, pues mi esposo se sirve todos los días la comida.
1: Que no le quise agarrar la onda.
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3: ¡Ay, mi chavo!
1: ¿Qué pasó?
4: What happened?
3: Este video viral es que ustedes de verdad se la vuelan.com.
4: A ver, a ver.
3: Un hombre consigue trabajo. Bueno, quiere conseguirlo, se va a la entrevista de trabajo. No, hombre, y se pimpea. Se pone locioncita, lavó hasta sus calzoncitos, planchó su ropa.
4: Está bien, ¿no? Está bien todo eso.
1: Claro.
3: ¿Pero qué creen?
1: ¿Qué pasó?
3: Que su mujer se enojó porque hizo algo indebido para ir a la entrevista de trabajo.
1: ¿Qué hizo indebido?
3: Ay, ahorita se los cuento. Se rasuró. Se rasuró la barbita. Se rasuró la barbita.
1: ¿Te tienes normal?
4: Eso es. ¿Te tienes?
3: Y luego el cuellito.
1: Pues normal, mira,
4: tienes
1: yo
4: que ver bien.
3: Y luego ahorita les cuento qué hizo porque no manches.com.
4: 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Señores, tenemos una meta de llegar a los 135,000 suscriptores.
1: Ojalá.
4: Pau, faltan menos de 220 por ahí.
3: 220,000. Ah, es cierto. Cáele a YouTube, suscríbanse, por favor.
1: Hoy los enganchas.
3: Hoy vamos a lograrlo.
1: Sí. Fácil.
3: Eso,
1: fácil.
3: Me encanta. Cáele a YouTube.
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15: Oigan, se viene el video viral y oh my god, oh my goodness. Este señor merece que le den Hadouken, Shoryuken.
16: ¿Por qué?
15: Consigue una entrevista de trabajo al fin para pues, ya ponerse a trabajar el don.
16: Ah, no trabajaba.
15: No trabajaba. La mujer aguantando. Y de repente dice: voy a hacer la entrevista de trabajo. Ajá. Y se baña, y se peina, y se rasura. Y se rasura. Y la mujer le dice, ¿a dónde vas? Si usted siempre anda bien mugrosote.
16: ¿Cómo?
15: Pues a mi entrevista de trabajo. ¿Pero por qué está haciendo

0: esto.
1: ¿Qué hizo?
2: Ahorita se los cuento al regresar.
0: ¡No, Dios, Miki!
1: Estamos en vivo a través de YouTube. Cáiganle para que vean también el video de esta mujer tóxica enferma. Nah, de esas mujeres que no lo dejan salir a uno adelante.
2: No,
1: con sus celos.
3: Lo bloquea.
1: Bueno, bien.
2: No,

0: se está viralizando, ya está por todas las redes. Por si no te lo han mandado, entérate aquí. Con el bueno, la mala y el feo, el video viral.
1: Que cuando te tuve. Oye, el video viral está cañón.com.
2: ¿Qué pedo con esto?
1: Miren, en una relación, las mujeres aguantamos. Y aguantamos vara porque amamos a nuestro macho alfa, pelo en pecho. Y yo creo que en una relación hay altas y bajas. Y de repente cuando están en bajas hay que ponernos acá amorosas y decirles, ¿sabes qué? I got you, baby. Si no tiene trabajo, mi amor, don't worry, yo voy a sacar nuestra familia adelante. Y eso hizo esta mujer.
3: ¡Órale!
1: Este hombre perdió su trabajo, le dijo, mi vida,
3: no pasa nada.
1: ¿Sabes qué? Lo vamos a lograr, pronto vas a conseguir trabajo, eres un ganador, eres un top, sí se puede.
3: Muy bien.
1: Y este señor, según, no encontraba trabajo, porque según... No hay trabajo, ¿no?
3: Está complicada la situación ahorita. Está difícil.
1: Mira, si tú eres arquitecto y de repente dices, solo quiero ser arquitecto en mi vida, hay mil cosas para hacer. O sea, si como para
3: pero
1: meterte
3: estudié
1: a trabajar.
3: Para ser arquitecto, sí, así pero que, me voy a esperar.
1: Ay, sí, tres años, ¿no? No. Bueno.
3: O no.
2: Estudié claro para el locutor. No.
3: O sea, hello.
1: Obvio no.
3: Hello, no voy a hacer cualquier cosa.
1: No.
3: El
1: la necesidad te hace
2: el maestro.
1: Es que no tiene nada de malo ser el maestro o el chalán.
2: Por algo se empieza. No, pero el
1: si no,
2: no
1: tienes chamba, vas yo no.
3: Él quiere ser ejecutivo. Yo estudié para ser locutor. Yo voy a ser locutor y de los top.
1: Ok. Top. Oye, top.
2: ¿Cuánto va a ganar? No sé, pero voy a ser top.
1: Oye, no. Y pasa y este señor no hacía nada. Cuando de repente le dice, mi amor, ¿qué crees?
2: ¿Qué
1: mujer,
2: pasó?
1: Amor de mi vida, ya conseguí.
3: Ay, qué padre.
1: Una entrevista de trabajo. Es el trabajo de mis sueños, mi amor. Nos va a sacar de todo problema. Y la mujer, oh, bendito Jesús. Mi veladora al fin ya ha funcionado. Y bueno, ¿qué creen? Dice, mi amor, es mañana. Me voy a preparar. Al otro día, este joven se empieza a preparar. Pero ponme una canción como de sensualidad, virilidad masculina.
3: Muy bien.
1: Sexy y erótica.
3: Órale.
1: Este señor se vio al espejo y dijo, hoy es tu día. Hoy tú, si tú que te estás viendo al espejo, te quedas con esta chamba
2: y triunfas.
1: Hoy ese trabajo va a ser tuyo, mi vida, se decía al espejo. Y de repente
3: se rasura la cabeza.
1: Se mete a bañar, se lava la axilita, todo. Se lava los dientes.
3: ¿Se dio wax en la cabeza?
1: Se dio wax.
3: Yo me doy wax en la cabeza.
1: Se dio todo en la
2: ¿qué?
1: Cabeza. Y de repente, su barbita se la empieza a delinear.
3: Muy bien.
1: Y dice,
3: bien.
1: Ay, mi vida, bien aquí delineada.
3: También.
1: Chula, y de repente se empieza a bajar aquí en el cuellito. Ven que le sale acá el pelito. Cállale a YouTube para que vean de qué les hablo.
2: Como me sale a mí.
3: Muy bien.
1: Y de repente que se empieza a rasurar el pecho.
3: ¿El pecho?
1: El pecho. Y de repente que el abdomen. Y que de repente el área más allá.
3: ¿Qué?
1: Y luego se rasuró hasta el área divina.
2: ¿Qué?
1: Y de repente entra la mujer y le dice, ¡Ey! ¿Qué te andas rasurando ahí, marranator? Pues es que voy a una entrevista de trabajo, mi amor. Pues
3: claro.
1: ¿Y qué tiene que ver la parte corporal con la entrevista de trabajo, marrano, si vas a ir vestido? ¿Para qué te rasuras el pecho, abdomen y más?
2: Por si le dan comezón a uno, no, pues no se está rajando enfrente de los jefes.
1: ¿A qué tipo de entrevista de trabajo iba? Púchale play, por favor.
4: Vamos a abrir debate ahora mismo aquí. Resulta ser que yo me iba para un business trip para Miami y nada más y nada menos porque decidí afeitarme el cuerpo. Aquí mi señora decidió sacar el pasaje y decir que se va conmigo.
5: Que parece un oso. No sé cuánto tiempo. Sí, porque es calvo, pero tiene una cantidad de pelo en el cuerpo que no te puedo explicar. Para donar. Yo entiendo que él se pele, se afeite. Perfecto. Él va a tener una reunión con una persona importante. ¿Qué tú haces afeitándote el cuerpo? Porque todo iba muy bien hasta que yo miro para el baño y lo veo con la máquina de pelar, quitándose todos los pelos del cuerpo. Él va a hacer la entrevista sin camisa.
1: Así es.
4: Eres tan tóxica que te digo, por favor, afeítame la espalda y automáticamente.
5: Tiene la calle de decirme. ¿Me puedes afeitar la espalda? No. Tú te vas a ir así, con el frente despelucado y la espalda llena de pelo.
3: No, man.
5: Ay, no, qué pena. ¿Cómo qué pena? No, es que él no va a ningún lado porque hay, o sea, qué pasaje, ¿ves? ¿Me entiendes? Porque hay que ver una tóxica.
1: Mujer protectora.
5: Si tu marido de repente tiene un viaje de negocio y aparte de pelarse y afeitarse la cara, también coge y se afeita todo el pecho, los brazos, todo. ¿Cómo tú te lo tomas? Pregunto a ver si soy yo la loca nada más.
3: Vamos, loca.
1: Yo
5: dime si yo estoy loca.
3: Loca, sí, no, está
1: si
3: loca.
1: Si parecen osos y siempre andan todos así.
2: Yo ni pelos tengo ya en el pecho.
1: Si están como osos y nunca se cuidan y todo eso, y casualmente van a una entrevista de trabajo y se rasuran hasta el
2: uyuyuy. ¿Qué tal si es una junta umbilical?
3: Primero se quejan de que uno no tiene jale. Luego el vato ya consigue jale. Se rasura y se quiere ver bien, va para la entrevista. Mira, el vato es arquitecto.
1: ¿Y qué?
3: Pero no había trabajo de arquitecto. Entonces le dieron de salvavidas. Dijo, eso, ah, bueno, sí, ¿cómo voy a parecer oso de peluche?
2: Va a parecer entonces, Camilo, mi amor, el calzón de
1: rasúrame. ¿Qué tiene que ver eso?
3: Rasúrame bien, por favor.
2: ¿Dónde va?
1: A ver, chavos, loca. Imagínense que su mujer tiene una entrevista de trabajo. Okay. Y de repente se rasura absolutamente toda el área del cuerpo, se pone una lencería de ocasiones especiales. Acá, un negligé, todo lo que tome.
3: Buen jale. Decir,
1: ay, voy a ir de secretaria. Ahí voy a ir, voy a ir a alguna tienda, voy a ir a algún restaurante. La regresan, porque ustedes se rasuran absolutamente toda el área del cuerpo para ir a una entrevista de trabajo. Explication.
3: Yo creo que el vato se quería ver bien. Después de tanto de no trabajar, subirse la autoestima.
2: Ay, claro,
3: el sentirse chido,
2: como
3: tal
2: te
3: vez.
2: Te sientes nuevo.
3: Claro.
2: Un cambio.
3: A lo mejor. Órale. Tal vez.
1: Ay, qué por tanto, raro, ¿qué es eso?
3: Por tanto, paluchan a la estucha. A lo mejor el vato suda también.
2: Comezón.
3: Claro, uno nunca sabe.
1: Ay, pero nunca lo hace. Y de repente lo hace. ¿No está rarito?
3: A ver, ¿puede haber alguna vez? Pregunta para ti que nos escuchas. ¿Qué onda, paisano, comadre? ¿Te has helado tu pareja tal vez porque conseguiste un jale nuevo?
2: ¿O te waxeaste el yo?
3: Compraste ropita nueva para la entrevista. A ver, coméntanos aquí en YouTube. Estamos en vivo, @ bueno mala feo. Coméntanos qué onda, qué celitos o cómo te ha...
2: Qué raro hizo.
3: ¿Cómo
2: hizo
3: esa,
2: raro?
3: Esa enferma, ¿cómo te has helado?
1: Ay, ¿cuál enferma? Oye, cáiganle a YouTube, @ bueno mala feo. Acabamos de llegar de Nueva York. Les tenemos chisme.
3: Yes.
1: El feo se ligó a una de las...
2: Me ligó ella a mí.
1: ...actrices más bonitas...
2: No,
1: ¿qué hay? Wow. Y se los digo porque yo primero me burlé de él y después dije, oh my God, sí es cierto. Ella me lo confirmó.
3: ¿Quién era?
1: No puedo decirlo.
2: No, pero a ti también.
1: Cállale,

0: A ver, venimos del video viral donde ese vato iba a una entrevista de trabajo.
1: Que yo lo veo bien.
0: Se rasuró.
1: Perfecto.
0: Todo. O sea, pero el vato
2: todo,
0: es...
2: Todo, de norte a sur, de este a oeste.
0: Es pelón como acá tu servilleta.
1: Él agarró la rasuradora y dijo, ajá, pecho, pechito y pecharro.
0: Y espalda.
1: Un trabajo.
0: Y en la espalda dijo, lomo, lomito y lo mío. Pero no se alcanza. Entonces a su esposa le dijo, hey, mi amor, no seas gacha, échame la mano y rasúrame la espalda. Y la señora toda loca.
2: Claro que no.
1: Tóxica, ¿qué digo?
3: ¿A dónde vas?
2: Pues sí.
3: ¿Por qué quieres que te rasure la espalda?
0: Yes. Y luego todavía subí un video diciendo, a ver, coménteme que si todo es loca. Señora, déjeme decirle que usted sí está loca.
2: No está loca. Enferma,
1: no enferma.
2: Está loca.
0: Sí, sí, sí.
2: No.
0: Está desquiciada la señora.
2: Si el marido va a una entrevista de trabajo, ok, se arregla la barba, se arregla el cabello. O sea, pero no se va a estar depilando todo el cuerpo.
0: ¿Por qué no? Porque cuando se depila uno... Se siente bien, se siente a gusto. A lo mejor el vato suda. A lo mejor se va a poner un traje, ¿no? Y en Miami es muy húmedo.
1: Hijo de la fregada.
0: Entonces,
2: ¿pero quién asume que está en Miami?
0: ¿Eh? Él dijo que iba para
1: Miami. Ella dijo que va para Miami.
2: Ah, dijo de Miami.
0: Él dijo, voy para los Miami, mira, voy manejando y voy a una entrevista de trabajo. Y a lo mejor como la humedad, entonces el pelo... ¿No? Así como. ¿Eh? Somos como unos ositos de peluche,
2: ¿no? Nah, ¿qué?
0: Entonces.
2: Nah, no te rasuras hasta el intestino delgado.
0: Claro.
2: No. O sea, nunca te rasuras. Y casualmente, ajá, para un viaje a Miami, ajá, sí te rasuras y te pules.
1: Pues a mí me han rasurado allá en Miami, ¿te acuerdas? Que me dijeron, ponte este traje de baño. ¿Te pareces a Camilo? ¡Tráiganme las tijeras!
2: Miren, vez que el feo nos pasó esta situación, hicimos un shooting en traje de baño en Miami, pero el feo llegó con una zunga, con estos calzoncitos mini-me, y necesitamos arreglarte para que te vieras guapo, pero es muy diferente.
1: Me le decía el pelón, ¡Camilo!
0: Sí. No manches.
2: Cállate.
0: Mira, tenemos a Tony Lupillo en @ bueno mala feo. Estamos en vivo en YouTube y nos comenta, nos dice, muchachos, yo llevo 6 años separado de la mamá de mis hijos y ahora me cela más que cuando vivíamos juntos. Güey, no, ¿cómo, mi hermano?
2: Eso es interés. O sea,
0: pero si ya están separados.
1: No, te enferma. ¿Qué le baja?
2: Eso es interés.
1: Que le baje 2 rayitas.
0: Margarito Maldonado, tu primo feo.
2: Margarito.
0: Comenta ahí en @ bueno mala fe en YouTube. Dice, en una entrevista te tienes que sentir bien y con confianza. Rasurarse todo ayuda. Bien, Margarito, tú sí sabes y entiendes.
1: Hasta con tanguita debes de ir.
2: Muy bien. Margarito.
0: Claro.
2: Ay, me gusta su nombre. Margarito. Si nunca lo hace, ¿por qué de repente se le ocurre rasurarse áreas donde nunca había pasado una rasuradora?
0: Mira,
2: eso está muy extraño.
0: JCM te lo confirma, dice... Como te sientes, te ves.
1: Eso.
0: Yo creo que la mujer está loca. Bien, compadre, de acuerdo.
2: Entonces, ¿por qué no me ponen comentarios de mujeres, por favor?
1: A ver,
2: no, si una mujer...
0: O si no comentan las mujeres.
2: Hay mujeres que se arreglan el cabello y ustedes se ponen bien locos. Oye, es que no es posible. Como la mujer, ¿por qué te arreglas tanto si vas a una entrevista de trabajo? Ponte saco, ponte acá, tápate, ponte cosas en la cabeza. Y ustedes sí se quieren rasurar hasta el uyuyuy.
0: Mira, ahí está el comentario de una mujer, dice César Chaparro.
2: Esa no es mujer.
0: Sí, él se identifica como mujer. Dice, ¿qué tiene que hacer la tóxica con él si va a una entrevista de trabajo?
1: Claro.
0: Totalmente de acuerdo, César Chaparro, identificado como mujer.
1: Eso es inseguridad de la mujer.
0: Güey, totalmente enfermedad, güey. Totalmente de acuerdo.
2: Dice por acá Teresa.
0: A ver.
2: Dice, es que quería sorprender de la entrevista. Pues sí, está muy random. Mira, cuando es algo común, no pasa absolutamente nada. Pero luego ustedes son bien obvios cuando van a hacer algo malo. Nunca hace nada y de repente, de un día a otro, ya son el dandy y otras personas. Y claro que eso le va a brincar a su pareja que los conoce.
1: Pero como dice el pelón, te quieres sentir bien diferente, mija. ¿Qué dices? Ok, va a ser un cambio total en mi perra vida.
2: Sí. Mira, ¿y ustedes por qué no lo han hecho si hemos ido a lugares importantes?
0: Bueno, número uno, yo no tengo tanto pelo. Ahora, el que sí tiene pelo, no mucho, pero que sí lo debería de rasurar, es el feo. Tiene así como unos pelos de jabalí aquí en el lomo.
2: ¿Dónde, feito?
0: En la espalda.
1: Le dicen los pelos del diablo.
0: Sí.
2: ¡Cállate! ¡Ay, asco!
1: No, en serio. El pelón me ha hecho trenzas en el lomo.
0: Son como de jabalí. O sea, cuando andamos aburridos... Cuando vamos a le hago sus trencitas.
2: Y qué bonito,
0: se lo peino.
2: Qué sexy.
0: Se lo peino.
2: Oye, aquí está diciendo una mujer. Yo le diría, ahora no vas.
1: ¿Qué?
2: Verónica dice, estoy de acuerdo con la señora.
0: Bloqueen a la Vero.
2: Dice por aquí, Mari, no, déjala, sí podemos tener desconfianza, pero sí hay que dar una buena impresión. Claro, la buena impresión, entiendo que es el área que se ve, pero ¿cómo por qué? O sea, imagínate que yo voy a tener una entrevista de trabajo y de repente voy y me shineo absolutamente.
1: Así
2: todo,
1: lo has hecho, chiquita. Todo el tiempo te arreglas muy bien para tus entrevistas.
2: Pero siempre yo me arreglo.
1: Y te rasuras y todo.
2: Ay, sí,
1: te yo rasuras. Te he visto.
2: ¿Ay, qué me has visto rasurarme?
1: ¿Sí?
2: ¿Cuándo? Si yo me depilo con láser tú.
1: Una pues, vez fui a tu casa,
0: pero no se dice te he visto, se dice yo te espío.
1: Ah, bueno. No, levantó
0: el muy diferente, güey.
1: Hasta me dijiste, ayúdame.
2: Ay, cállate.
1: Sí. Levantaste el brazo y me dijiste, dale.
2: Mira, me voy a traer un rastrillo y yo te voy a rasurar las axilas.
1: Todo lo que quieras me rasuré.
2: No, no, las axilas.
1: No, no, todo, sino ni madre.
2: Va, mañana me traigo un rastrillo y yo te rasuro.
1: Ni más, si todo.

0: feo.
1: El chisme es
2: ¡Vida!
1: Oigan, ¿qué creen?
2: What happened?
3: ¿Qué pasó?
1: Además de que les quiero contar absolutamente todo lo que nos pasó ayer en Nueva York.
3: A todos nos pasó algo. A todos.
1: Tengo chisme.
3: Es más, todos andábamos con un pegue. Pelón, te felicito, Manuel.
2: Gracias, man. Creo que me fue mejor que ustedes.
3: Sí.
1: Oigan, ¿qué creen? Que demandan a Ramón Ayala. ¿Qué? Pobrecito, demandado.
2: ¿A don Ramón Ayala?
1: Y a su hijo.
2: ¿Qué?
1: No manchen, ahorita les cuento por qué.
2: Why?
1: La ex de 50 Cent, el que canta I don't know what you heard about me. P.I.M.P. Ese, ¿qué Ajá. creen? Que su ex mujer le está pidiendo alimony.
3: ¿Eh?
1: ¿Alimony o alamony?
2: Ándale, ese.
3: Ese. Alamony.
1: Y mi potra diosa, mi actriz favorita de la vida, se cayó y casi se muere. Pobrecita, le quiero ir a sobar. Ahorita les cuento chismes vida.
2: Cáiganle en YouTube, estamos en vivo, arroba bueno mala feo. Y se viene el chismesazo. Ahorita ya, cinco suscriptores nada más.
1: Les tengo que contar.
2: Cinco.
1: El feo ayer conquistó. Neta.
2: No.
1: Yo me estaba burlando de él.
2: Mató.
1: Neta que
3: me
1: sí.
3: Conquistaron.
1: Mira, yo sé que el feo lo buscan las mujeres y dicen, ay, qué guapo y todo, pero nunca pensé que ese nivel.
2: ¿Qué?
1: Ayer el feo se ganó mi respeto.
2: No creo.
1: Yo se los digo porque yo hablé con ella.
3: Y andaba otra, pero le dije, no, está muy señora usted.
1: Ay, ya cállate la boca.
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5: Lo encontré, bro.
6: Perdón.
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4: El chisme es mío. Oigan, venimos de Nueva York, estuvimos con Anita, con Mark Anthony, hasta el gordo y la flaca nos sacó, claro. Los artistas internacionales, pero les traigo chisme.
5: Es la primera vez que nos enseñan mucho.
4: Claro, nos pusieron en pantallas, en billboards.
6: Estamos bien guapos, güey, la neta, traíamos
4: con todo. Somos los más chap, pero les traigo chisme porque el feo... rompió corazones. Machín. El feo conquistó a una de las mujeres más hermosas.
5: Pero
4: yo
5: no
4: me
5: todos.
4: Estaba burlando.
6: Lo aman.
4: Pero real ella me dijo, esto es cierto. O sea, ella me dijo, sí es cierto. Yo, ¿qué? No lo puedo creer.
5: Tú también.
4: Demanda a Ramón Ayala y a su hijo por algo que están haciendo, según.
5: ¿Qué están haciendo?
4: ¿Qué será? 50 Cent, la ex, le quiere pedir más a Limoni.
6: ¿Más todavía?
4: Más.
6: O sea, ya le paga. ¿Qué?
4: Ya le da, pero no quiere más. Ahorita les cuento. Y una actriz super top sufre un accidente en el gimnasio. Uy. ¡Ay, tengo miedo!
6: Estamos en vivo, YouTube, Kyle, arroba bueno mala feo. Ahí tenemos todos los videos y todo el chisme, ¿eh?
4: Chisme es viral.
7: Algo me dice que ya no volverás. Estoy seguro que esta vez no habrá marcha atrás.

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1: El chisme es vida. Oigan, ¿qué creen? Les voy a contar, la neta, ahorita todo el chisme está intenso.com. Quiero que le caigan a YouTube arroba bueno malafeo porque tengo videos, tengo todo, referencia y todo de todo lo que les voy a platicar. Oigan, Ramón Ayala y Ramón Ayala Jr.
2: Don Ramón Ayala, por favor.
3: ¿Que no hay un artista que se llama así también, que canta reggaetón?
2: Daddy Yankee, se llama Ramón Ayala.
3: Ah, entonces, ¿de quién hablas?
1: De Ramón, Ramón Ayala.
2: El rey del acordeón.
1: Sí, sí, sí. Nuestro Ramón Ayala.
3: Ah.
1: ¿Qué creen? Que lo demandan él y a su hijo.
2: ¿Qué?
1: Por acoso.
2: Ah, no manches.
1: ¿Qué creen? Fíjense que, bueno, su empresa, que esta empresa pues incluye el grupo y incluye muchas cosas, dicen que tenía un empleado. Y este empleado estaba sufriendo acoso, tanto de que lo estaban tocando en áreas íntimas.
2: ¿Qué?
1: Lo estaban tocando, lo estaban amedrentando. Y también estaba en un ambiente de trabajo muy hostil.
2: ¿Qué?
1: Donde lo estaban todo el tiempo molestando. Y aquí encima con cuchillito de palo.
3: ¿También?
1: De las dos. Y demandó, dijo, ¿saben qué? Esto ya se acabó, tengo pruebas, tengo absolutamente todo, los voy a demandar. Él es, la demanda es aproximadamente por, creo que $25 millones.
2: ¿Qué?
1: Porque demandó al hijo, al Ramón Ayala Jr., al papá Ramón Ayala y a la empresa.
2: ¡Sas!
1: El dueño de la empresa es, pues, Ramón Ayala, el papá. Entonces, está la situación muy intensa. No se sabe si es cierto, si no es cierto, hasta que se compruebe si es correcto o no.
3: Pero la demanda existe.
1: La demanda la estamos mostrando en YouTube, arroba bueno malafeo. Ellos cómo se están defendiendo ante esta situación también. Y la importancia de tratar bien a tu gente de trabajo y tener mucho cuidado y todo, porque...
2: No, y todo lo que pasa ahí dentro de... Hey.
1: Dice que le mandaban fotos y que tomaban fotos de sus áreas íntimas y que se las estaba mandando a esta persona. Y un acoso total.
2: ¿Qué?
1: Entonces, este chavo, pues también pobrecito, imagínate que te estén acosando, tocándote, hombre, que te estén tocando, que te estén amedrentando, que te estén molestando. Y no todos los hombres tienen esta personalidad macho alfa de que se defienden. Hay hombres que son más soft y que en momentos así, pues se hacen sentir menos, se alejan, se callan. Entonces, si sí está pasando, ojalá que le hagan justicia, y si no, que al chavo pues lo metan a la cárcel o que lo demanden.
3: Por falsa,
1: o
3: como sea.
1: Sí, porque ahorita hay muchas demandas falsas.
2: Entonces, claro.
1: Hay muchas demandas reales.
2: Va contra el hijo de Ramón Ayala. Ramón Ayala Junior.
1: Junior,
2: y
1: papá
2: la empresa.
1: Y la empresa.
3: Y el vato,
2: también.
1: También el papá.
3: ¿El Junior canta? ¿El Junior?
1: ¿Mande?
3: ¿O es gerente de la empresa?
2: Ramón Ayala Junior cantaba. Cantaba antes y tenía sus dos, tres rolitas chidas, pero luego se retiró. Yo creo que nomás no le funcionó.
1: Pues ojalá se arregle esta situación, se demuestre quién es el inocente, los inocentes, o el chavo que demandó, o ellos. Pero estas cosas sí están muy fuertes. Si tú sufres acoso en algún lugar, en tu trabajo y todo, denúncialo, porque eso no está bien.
4: Oigan, es que el empleado me puso el dedo.
1: ¿Qué creen?
4: Es que el empleado me puso el dedo.
3: El jefe, el gerente.
4: Es que el gerente me puso el dedo.
1: A la Jesús. ¿Qué? ¿En dónde? Oigan, ¿qué creen? 50 Cent tuvo su esposa, fueron felices algún tiempo y deciden separarse.
3: Ay, qué bonito hacer eso.
1: Cuando se separan, obviamente van con el juez, van con todo y le dice, ¿sabes qué? Le tienes que dar alimony, alamony, alomony, como se diga, ¿no? Le dice, vas a darle $40,000 al mes porque ella pues tiene esta vida de rockstar que tú le diste, 50 Cent, imagínate.
2: Claro.
1: Imagínate 50 Cent que trae acá unas cadenas que se le revienta el cuello y la espalda.
2: Y es que no, depende de lo que ganas, se basan en el alimony.
3: Esa es la ex.
2: Y exactamente lo que tú estás diciendo, Pau, también la vida que le diste a tu ex también cuenta mucho.
1: Claro.
2: O sea, si la tienes acostumbrada a carrito, viajecitos, joyitas.
1: Bueno, pues ella estaba acostumbrada a todo y dijo, no, con $40,000 yo no vivo ni nada. Quiero que vean a la esposa, bueno, a la ex mujer de 50 Cent, caiga en la YouTube arroba bueno malafeo.
3: ¿Qué?
1: para que la vean.
3: Se mira mediajero.
1: A Feo no le gusta, pero a Fifty Cent sí le gustó, por eso se casó con ella. ¿Y qué creen? Que ya va y dice, no es justo esta cantidad, a mí no me gusta, vamos a ir con el juez. ¿Qué? Y que va con el juez y necesito más este limón y porque no es justo lo que me está dando. Y el juez checa su papeleo, se chupa el dedo, gira las hojas y dice, sí, tienes razón. No es justo la cantidad que él te está dando, $40,000 mensuales. Te tendré que dar $6,700 al mes.
3: ¿Qué? Le bajó.
1: Le ¿más? Bajó. $6,700.
2: Bueno, bueno. Algo que yo tengo entendido, el haber escuchado este detallito, es que esos 40 mil, 50 Cent se los daba sin orden judicial. De buena gente.
1: Ay, qué güey, dicen, la qué buena morra. Persona off, eres tú.
2: Of the court, o sea, decir, no te preocupes, yo te ayudo con
1: te
2: algo.
1: Apoyo, mi vida.
2: Ahí te van 40 mil. Entonces, ella dijo, Nel, quiero más. No, ándele. Y fue cuando lo llevó a la corte.
3: Ándele,
2: y en la corte dijo el juez,
3: por ávara.
2: A ver, vamos a ver los ingresos del señor. No. 6,700.
1: Ay, ¿a poco 50 Cent ya no gana tanto dinero, tanto pues view? Yo. 50 Cent
2: debe de ganar, Pao.
1: Dinero.
2: Debe de ganar, pero sus ingresos obviamente tal vez los esconde o los baja o algo, ¿no?
1: Ay, qué cosas de la vida, qué cosas del amor.
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1: Yo, 50 Cent ya da $6,000 mensuales. Si 50 Cent
2: da
1: 6,000, imagínate lo que tienes que dar tú. 6,000 a mí no se me hace que 50 Cent se quede pobre, la neta. Él tiene lana, él tiene lana.
3: 6,000 no es nada al mes.
1: Exacto.
3: Pero la vieja, pues, ¿para qué quería más?
2: Es mucho dinero, feo. 6,000. 700 es mucho. 40,000 era mucho más.
3: Era mucho.
2: Pero luego, obviamente, se ponen de o sea, quieren más. Esto le pasa por la avaricia, güey.
3: Por la avaricia.
1: Bienvenidos a las personas que están viéndonos en VIX. Estamos completamente en vivo en VIX, en YouTube, aquí en la radio. ¿Y qué creen? Que les tengo un chisme. Estuvimos en Nueva York. Si te quieres divertir. Televisa Univision hizo un upfront y dicen, ¿qué es eso? ¿Con qué se come? Es el evento más importante de la compañía, donde se habla de todo lo que se viene, las tendencias, los programas más top. Y obviamente estuvo el bueno, la mala y el feo.
2: ¡Halo!
1: Fueron muchísimas personalidades. Estuvo Anita, estuvo Marc Anthony, estuvo Sebastián Rulli. Estuvieron muchos artistas. Cáiganle a YouTube, @bueno mala feo, para que vean la alfombra roja donde estuvimos. Salimos en Gordo y Flaca, nos pusieron en pantallas, billboards.
2: Es rosa la alfombra, ¿no?
1: Sí, alfombra rosa. Entonces, bueno, alfombra rosa, una disculpa, pelón. ¿Pero qué creen? ¿Qué? Estuvo increíble, estuvo maravilloso todo, pero les voy a contar chismes que pasaron.
2: A ver.
1: Estamos sentados en primera fila, que muchas gracias que nos pusieron ahí al lado de El Gordo y la Flaca, de Lili Estefan, de todo. Y bueno, estamos ahí y de repente el feo, cuando suben unos artistas al escenario, me empieza a codear, ¿no? Yo estoy en medio del pelón y el feo. Y yo así, ¿qué? Porque todos en silencio, hablando personas en el escenario. Y el feo, ¿ya viste? ¿Ya viste? Y yo, ¿ya vi qué? ¿De qué hablas? Y el feo así bien emocionado. Y me daba codazo. ¿Qué pasó, feo? Me miró, me dice.
3: Y es yo, que estamos enfrente.
1: ¿Qué?
3: Se siente.
1: En el escenario estaba Sebastián... Gabriel Soto.
2: Gabriel Soto.
1: Angelique Boyer y la hija de la gaviota, ¿no? Con el director de talentos de la empresa o el director, uno de los directores de la empresa. Y el feo me dice, me pega, ¿ya viste? Me miró. Y yo, ¿quién te miró? Angelique. Y Angelique estaba en el escenario. Angelique Boyer, que es una reina diosa, que por cierto, está el run run de que está soltera.
3: Sí.
2: Oh, ya sé.
1: ¿Ok? Me está el run Chayu. Run de que está soltera, que terminó con su hombre de la vida. Bueno. Entonces, con el Sebastián Rulli, que según terminó, que Sebastián Rulli, sabemos que está guapo, alto.
2: ¿Es el que estaba ahí?
1: Mami, no, ese es Gabriel Soto. Entonces, de repente el feo me dice, me miró, Paula, me miró, y este está loco, ¿de qué hablas? Me miró, pero me estaba diciendo, y a mí me daba risa, porque dije, ¿cómo ustedes se ilusionan de la nada? Y el feo, Paula me miró, mírame, mira. Y yo, este está loco, porque yo la tenía de frente y yo no lo veía. Entonces, pasa, se acaba toda esta ceremonia, todo este evento, y estamos abajo conviviendo porque después hay un cóctel, y en el cóctel se nos acerca Angelic y dice, ¿por qué no me saludaron? ¿Por qué no me saludan? Ay, no, pues estábamos todos en nuestro rollo. Y yo me empiezo a reír y le digo, oye, ¿qué crees? Que este loco estaba, me hizo reír muchísimo porque estabas tú en el escenario y de repente él decía, es que me miró Angelic. ¿Y qué creen que me contestó Angelic?
3: Diles, por favor.
1: Sí. Dijo, por Dios, me dijo, sí, sí lo estaba mirando.
2: Wow.
1: Y yo,
3: y reclamó y no me peló.
1: ¡Ey! Y yo, ¿qué? Y yo, así mi risa, y yo, ¿cómo? Me dice, sí, yo lo estaba mirando. ¿Por qué no me saludaste? Y le empezó a hacer un drama al feo. Te lo juro, toda la noche, Angelic lo estuvo siguiendo. Y estábamos en un lado y ella venía y se acercaba a nosotros y el feo, ¿bailamos? Y ella, sí. Y bailaban, y bailaron, y una foto, y que nos tomen una foto, y que se acerquen, y que me abrace. Ay. Feo, ven, ¿por qué no me haces caso? Eso pasó. Yo se los digo, feo, me aplausos.
3: ¿Qué te puedo decir si...
1: Neta, eres, soy tu fan.
3: A las mujeres, a las artistas, así claro. les gustan los hombres mayores de... Con seguridad.
2: Bueno, a mí lo
3: por
2: que
3: eso dejó a Sebastián.
2: A mí lo que me dijo Angelic, a mí lo que me estuvo platicando, me dijo, ay no, ya cuando se fueron Pau y tú que se fueron, me dice, ay no, ¿cómo lo quiero al feo? Me recuerda a mi abuelito.
3: ¡Hijo de...! ¡Pero!
2: ¡No, neta, güey! ¡Neta!
1: Oye, ¡ay, qué bonito! Lo estuvo viendo. A ti no te vio.
3: Hay un artista que subió.
2: No, sí, me saludó también.
1: No, pa. ¿Pero del escenario?
2: Claro. ¡Ah, no, bueno, es que...!
1: Andaba echándole ojo al feo, ¿eh? Yo
2: por
1: se
2: eso,
1: los digo.
2: Volteó y dijo... ¡Ay!
3: Todos traíamos algo esa noche porque a la Pau, cuando sube Marc Anthony a dar sí. un speech
2: Andale.
3: Y hablar bien machín, él no estaba enfrente de nosotros, estaba de lado. Y nomás torcía el cuello, se le iba a quedar sí. así.
2: Dijo, ¿quién es esa?
3: Y la miraba y
2: la de vestido verde.
3: Perdía la plática de lo que estaba hablando el tema, el Marc sí. Anthony. Como unas 8, y hay video donde le digo a la Pau, Pau, mira, ya lo traes.
1: Pero el feo creía que era el secreto, me decía, te está viendo. Está, yo, coño, te veo.
3: Sonríele, Pau, y el Marc Anthony. Y le digo,

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1: ¿Qué tal? Muy buenos días, les saluda Eli Venegas y este es el breve informativo del bueno, la mala y el feo. Senado confirma a Kevin Warsh y lo acerca a liderar la Reserva Federal. El Senado confirmó este martes a Kevin Warsh como nuevo integrante de la Junta de Gobernadores de la Reserva Federal en una decisión que fortalece los planes de Donald Trump para

0: atacó de manera tajante la posibilidad de que Venezuela se convierta en parte de Estados Unidos. Eso no está previsto, jamás estaría previsto, porque si algo tenemos los venezolanos es que amamos nuestro proceso de independencia, lo declaró ante medios venezolanos. Hasta que llegamos con el breve informativo del bueno, la mala y el feo, les informó Eli Venegas en redes sociales, Eli Venegas Radio. Excelente día.
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0: verificar los archivos la Casa Blanca, avalados por el presidente de los Estados Unidos, Donald Trump. Y vamos a estar hablando acerca de eso. ¿De qué son esos archivos? Te vas a sorprender, porque sí existe. Pero lo vamos a platicar con un periodista que se dedica a ese tipo de investigación acerca de los extraterrestres. Vamos a regresar platicando con él, Horacio Ontiveros. Te conviene, no te vayan, si existen.
1: Regresamos en vivo y, señores, estamos a través de YouTube, arroba bueno mala feo, donde esos archivos los vas a poder ver. Yo sé que has visto ya varios en redes sociales, se destaparon ya desde hace... ¿El fin de semana del Día de las Madres?
0: Hace como dos semanas ya empezaron.
1: Pero tenemos material exclusivo, arroba evidencias. Bueno, mala feo, YouTube, cáiganle por allá.
2: No se la van a acabar. No lo pediste. Ya los puedes ver en vivo y a todo color por YouTube. Búscanos como Bueno, Mala, Feo. Y chécate el color de tanguita que trae el feo.
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13: No se vayan, vamos a regresar con Horacio Antivero. Se acaban de desclasificar los expedientes que por más de 50 años se han mantenido en secreto por seguridad
14: humana. Han salido imágenes bien extrañas, feo, bien raras.
13: Hay imágenes que te van a hacer cambiar de opinión.

0: acerca de tus creencias.
1: ¿Qué?
0: Religiosas.
2: No. Ay, Dios mío.
0: Vamos a rezar con Horacio Ontiveros. ¿Por qué en este momento lo acaban de desclasificar?
1: ¿Cuál es el rito?
0: ¿Por qué la Casa Blanca está haciendo esto? ¿Por qué las imágenes? Horacio Ontiveros nos lo va a explicar al regresar.
1: Dicen que es cortina de humo, feo.
0: No es cortina de humo.
1: Ay, no, está raro.
0: Es el momento de que sepas la verdad.

0: No se mueva de donde está, por favor, siéntese. No esté parado porque la información que va a escuchar,
1: ay, güey,
0: lo puede hacer que colapse en este momento.
1: ¿Tanto así?
0: Si está listo para oír esto.
1: ¿Y si vas manejando, qué hacemos?
0: No cierra los ojos. Como dice la Chayo.
1: Afrénale, oríllate a la orilla.
0: Oríllate a la orilla, frénale. Y parquéate en un parking. Vamos a darle la bienvenida a alguien que sí sabe de lo que está pasando, de lo que estamos platicando, de la desclasificación de los expedientes de los extraterrestres.
2: Oh my God.
0: De lo que, ¿por qué en este momento lo está haciendo el presidente de los Estados Unidos, Donald Trump, con tanto énfasis? Vamos a darle la bienvenida a un periodista que se dedica a investigar este tipo de temas paranormales. Él es...
1: ¿qué?
0: ¡Horacio Ontiveros! ¡Horacio!
3: ¡Horacio!
1: ¡Horacio! ¡Bienvenido, Horacio! ¿Cómo estás?
4: Bien, Raúl, Andrés, Pau, ¿cómo están? Feliz de saludarlos, muchachos.
0: Bien. ¡Por miedo! Mucha gente tiene miedo por lo que está pasando, porque en este momento decide la Casa Blanca, el gobierno estadounidense, a empezar a desclasificar los archivos que por más de medio siglo han sido clasificados.
1: Dicen que posible cortina de humo, tal vez.
0: Dicen que posible cortina de humo. Pero ¿por qué en este momento y qué imágenes nos traes?
3: Oh my God.
4: Claro que sí. A ver, Andrés, Pau, Raúl, es interesante esto porque sí, efectivamente se habla mucho de una cortina de humo por la cuestión de los archivos de Epstein, pero ese no es el punto. Lo importante es que lo que mucha gente creía que no era posible, se acaba de desclasificar esos archivos. Obviamente sabemos que todo inicia con este famoso tic-tac del 2004, cuando, bueno, pues queda documentado precisamente tanto por parte de la Marina como del Ejército estadounidense estos videos de estos UFOs, estos ovnis, como les quieran llamar. Ajá. Era impresionante porque descienden de los 80 mil pies a 50 pies sobre el nivel del mar en menos de un segundo. De velocidad.
0: ¿A cuánto? 4,000 millas.
4: 4,000 millas.
0: ¿Qué? Por segundo.
1: Espérate.
4: Por segundo.
0: ¿Qué pido, güey?
1: ¿Cuántas dijo?
3: 24,000 millas
4: por hora. No, por segundo. Por hora, no. 24,000 millas por hora.
0: En un parpadear de ojos bajan de 80,000 pies de altura a 50 pies.
4: Efectivamente, Andrés. Wow. Ahora, ¿qué dice? Y los expertos, le llama mucho la atención. Que es que cuando analizan estos videos, no hay una cuestión de calor como cualquier avión que conocemos. Esta ola de calor que provoca quemar el combustible, dicen, no es posible. Ellos dicen que quizá están envueltos como en una burbuja de poder, una burbuja de plasma. Ajá. No entienden cómo esto se pueda dar. Y sobre todo, estos aviones caza que perseguían a este tic-tac, de repente regresan a la base. Y cuando van regresando a la base, una base secreta que solamente los marines y solamente el ejército sabe dónde está, esta esfera ya estaba ubicada ahí. O sea, se movió mucho más rápido que ellos. Es inaudito.
3: Dios santo.
1: Wow, 24,000 millas por hora. A ver.
3: Eso es una locura.
0: ¿Cuánto es?
1: Yo quiero ver si es más rápido que la velocidad del sonido.
0: No, del sonido sí, güey. Ajá. Del sonido sí. A cualquier avión lo lleva a cabo.
4: Qué bueno
0: ahorita
4: que comentan esto, Raúl y Andrés, porque, a ver, cuando hemos visto los aviones, cuando rompen la barrera del sonido, se ve precisamente físicamente cómo rompen esta barrera.
0: La energía.
4: Y este tipo de artefactos no emiten ningún tipo
0: de sonido,
4: de reacción que provoque esto. Entonces, es lo que la gente no sabe. Es lo que aparentemente los científicos y los conspiranoicos dicen, algo está pasando y no sabemos qué es.
0: Porque la energía se refleja en imagen y en sonido. Al ser un cambio de este tipo, ¿no?
4: Efectivamente, así es. Eso es lo más interesante del caso. Ahora, algo que llama mucho la atención, muchachos, que precisamente en esta desclasificación, ¿saben quién sale por ahí? El nombre de Jaime Maussan.
3: ¿Pero cómo?
4: ¿Por qué?
1: Qué raro, ¿no?
4: Sí, fíjate, Pau, eso es lo interesante de este caso. O sea, a ver, aparentemente el nombre de Jaime Maussan sabemos que se ha vuelto viral no solamente desde ahorita, tiene 50 años en la investigación OVNI, pero en un análisis que hace Washington dicen, a ver, espérense tantito, nosotros queríamos desclasificar estas cosas poco a poco para no alarmar a la gente, pero el hecho de que Jaime Maussan haya llevado a las momias de Nazca al Senado de la República Mexicana dio como el banderazo de decir, ¿saben qué? Si no lo ponemos dentro de esta desclasificación, él nos va a poder ir ganando y no vamos a poder controlar a la población. Por eso es que se menciona el nombre de Jaime Maussan como uno de los investigadores más importantes del fenómeno.
3: Oye, wow, y fíjate que mucha gente lo tira de a loco, ¿eh? O sea, mucha gente no cree en él, no confía en él.
0: Se ríen de él.
3: Y dicen, ay, qué extraño, porque siempre que saca algo son cámaras, pues no, de 4K, HD, siempre se ve todo borroso. O sea, como que mucha gente realmente no, pues no concuerda con lo que dice Jaime Maussan.
4: No, totalmente de acuerdo. Es una pena porque, a ver, yo les digo una cosa. En lo personal, a mí se me hace un gran investigador. Creo que aquí ha habido una cuestión que de repente él ha asegurado que muchas de las cosas que él presenta son ciertas. Y bueno, al final de cuentas nos hemos dado cuenta de que no. Pero de que lleva una trayectoria muy importante, lo es así. Ahora, fíjate, Paul, lo interesante de esto también no solamente es la aparición de Jaime Maussan, sino lo que él también provocó al llevar estas momias de Nazca, pero también la famosa esfera de Buga, esta esfera que, bueno, es tecnología extraterrestre, ajá, directamente hasta la UNAM para su investigación.
0: Él la tiene.
4: Dentro de esta desclasificación, el gobierno americano dice, esta esfera es una realidad, pero lo ponen en algo muy curioso porque dicen, esta es una esfera que pudiera ser que pudiera tener cierto tipo de origen incierto con propiedades de resonancia. O sea, el hecho de que digan incierto es que ya están asegurando que no saben de dónde viene, no sabe la tecnología que está dentro de esta esfera.
0: Ahora, yo vi una entrevista de Jaime Maussan donde enseña la esfera. Él la tiene.
4: Sí. De hecho, fíjate, dicen por ahí que siempre la está moviendo de lugar por temor a que de repente el ejército americano se llegue a donde está él y traten de quitársela, traten de quedarse con ella para poder analizarla. Es una esfera muy interesante porque se habla de que tiene aparentemente fibra óptica, de que no está sellada con una soldadura, sino que es una aleación de un metal muy extraño que no saben y que, ojo, no es la única esfera. Entonces, hay mucha información y fíjense, hay otra cosa por ahí, no sé si tenemos una imagen de una nave como con 8 puntos. Juntas, dicen que esta nave, o sea, que este UFO,
0: como una estrella,
4: podría ser muy similar, ojo, a la estrella de Belén.
0: ¿Qué les dije?
3: Oigan, ¿qué les dije? YouTube, arroba bueno mala feo, ahorita estamos mostrando estas imágenes que yo nunca había visto, la verdad, y me llaman mucho la atención, porque hay veces que hasta no ver, no creer, mi querido. Entonces, a ver, cuéntanos, ¿qué es esta imagen
1: la
3: que estamos viendo?
1: La estrella
0: de Belén.
4: Sí, bueno, fíjense, esta es una nave que aparentemente estaba sobre el mar, que lo más curioso es que tiene estas puntas. No se sabe, ojo, si es una cuestión metálica o es una cuestión de plasma o es una cuestión de energética. Pero según algunos investigadores dicen, es que esto es muy similar a lo que vemos en las representaciones de la estrella de Belén en pinturas antiguas. Y por eso dicen que definitivamente la estrella de Belén, cuando vio a los tres reyes magos, era precisamente un ovni. Porque cuando ellos iban caminando, la estrella se paraba. Luego se esperaba y continuaba el camino con ellos. Y es muy similar a lo que estamos viendo.
3: Oh my.
0: ¿Qué les dije?
3: God. ¡Qué miedo!
0: ¿Qué les dije? Y esas no son todas las imágenes que traemos. Traes algunas más, ¿verdad, Horacio?
4: Sí, efectivamente, ahí está el famoso tic-tac, está algunas naves mucho más grandes, que son aproximadamente como de 3, 4 kilómetros, ¿no? Son de color dorado, y también fíjense, a ver, aquí hay una cuestión que ya entraríamos en un poquito de polémica. Dicen que hay unas fotografías que se tomaron desde la luna y que se ve al fondo, bueno, precisamente estas estructuras como unas naves, pero de tamaño impresionante, más de 400 kilómetros de tamaño.
3: Oye, mi querido Diosito. Horacio, ahorita tengo aquí la imagen de la esfera que tiene unas que son como signos en círculo y un simbolismo en medio. No sé si nos lo puedas explicar.
4: Claro, fíjate, todo esto aparentemente son circuitos que ya se comprobó que efectivamente están transmitiendo.
0: ¿Qué?
4: Y lo más curioso de este caso, Pau, qué bueno que la compartes ahí. O sea, estamos hablando de que muchas de estas cosas que están ahí adentro o que salen a la superficie de la esfera de Buga es precisamente fibra óptica. Ya se demostró con científicos de la UNAM que provoca cierta transmisión de información, y dentro de esos archivos desclasificados, el gobierno estadounidense dijo, esto es muy curioso porque siempre que se ven esferas como esta, es que viene un avistamiento ovni o también sobre la superficie del mar. O sea, estamos hablando de los famosos ovnis o los OSNIs, objetos submarinos no identificados.
1: OSNIs. Es la primera vez que escucho eso.
0: No, lo había escuchado.
1: Estamos en vivo a través de YouTube, Kyle, arroba bueno mala feo. Ahí estamos viendo las imágenes. Pau nos está mostrando
0: la esfera
1: de Buga.
3: Está cañón.
1: Encontrada en Colombia.
0: Hay varias.
1: La cual decían que era fraude y que no sé qué, pero ahora también están, pues, parte de estos archivos. Y a mí lo que me sorprendieron también fueron las momias de Nazca, que estaba hablando Horacio Antiveros con nosotros. Estas momias son unos pequeños cuerpecitos también Horacio, y petrificados, obviamente, estas momias.
3: Ay, no.
4: Sí, efectivamente, esto es muy curioso porque, bueno, son seres más o menos de 50, 60 centímetros. Y fíjense, esto es importantísimo mencionarlo. O sea, el análisis que hizo Estados Unidos dijo, esto es muy parecido a los encuentros cercanos del tercer tipo que se han dado en anteriores ocasiones. O sea, están validando que estos seres que tiene Maussan en su poder pudieran ser definitivamente seres de otra galaxia.
0: Oh, ahora, tengo una pregunta, Horacio. ¿Por qué piensas tú que en este momento se decidió empezar a desclasificar estos pocos de los miles y de las miles y miles de evidencias que obtiene el gobierno de los Estados Unidos?
4: Híjole, Andrés, mira, esto es bien interesante porque ahí te va. A ver, estamos hablando de que puede ser una cortina de humo, como bien lo mencionaban ustedes, pero acuérdense, ha habido últimamente reuniones con algunos líderes espirituales porque el vicepresidente J.D. Vance dijo, estas entidades no provienen de otros planetas, y sino que son seres preadámicos, o sea, viven en dimensiones paralelas a la Tierra. De hecho, no es la única persona que lo ha dicho, algunos pastores evangélicos lo han mencionado, que ellos han tenido contacto con ellos y que están habitando entre nosotros, pero en una dimensión paralela. Entonces, ¿qué pasa? Tenemos que sacar esta información porque a lo mejor viene un encuentro cercano del tercer tipo en una cuestión masiva. O acuérdense, también estamos hablando aquí de otro proyecto que es secreto, que se llama el Blue Bean. Antes de instalar el nuevo orden mundial, supuestamente se va a presentar vía holograma, que ese es básicamente el proyecto Blue Beam. Son hologramas que se van a presentar en diferentes partes del mundo. Estos líderes religiosos, llámale, o no sé, la representación de Jesús, la representación de Buda, de Krishna, le van a hablar telepáticamente a todas las personas y decirles, ¿saben qué? Todos somos una sola religión. Entonces, al imponer una religión, se impondría un nuevo orden mundial. Por eso se dice que ahorita está, digamos que, explotando toda esta información.
0: El mismo Papa lo dijo en una ocasión. Preparen a la juventud de la nueva, acerca de la nueva, del nuevo humanismo. ¿Qué quiso decir con eso?
4: Totalmente. Acuérdense que, bueno, hay muchísimos papas que han estado en contacto con estos seres y ellos dicen, o sea, no solamente Dios nos creó, o sea, creó a seres de diferentes galaxias en diferentes dimensiones. Sí. ¿Por qué? Porque dentro de los archivos secretos del Vaticano está toda esta información. Varios papas han tenido este contacto y saben, y precisamente tratan de preparar a la gente de que no tengan miedo, de que son seres como nosotros, pero bueno, vienen de otros planetas, de otras dimensiones, o incluso dicen, ¿no?, que también pudieran ser nosotros del futuro.
1: Oye, Horacio, a ti en lo personal, de todo lo que se desclasificó este fin de semana, a ti en lo personal, ¿qué imagen es la que más te llama la atención o qué dato es el que más te sorprende como experto?
4: Fíjate, a mí yo creo que la verdad la estrella de ocho puntas, se ha hablado mucho de precisamente de esta energía, de esta, sobre todo la relación que existe con algo que está escrito en un libro tan importante como la Biblia. Para los que crean, para los que no, dirán, bueno, simple y sencillamente es mera coincidencia. En lo personal, siempre te digo algo, Raúl, cuando empecé a leer a J.J. Benítez y él hablaba de un ser que provenía de otra galaxia, de repente dije, bueno, pudiera ser. Y al leer precisamente esta estrella de ocho puntas, al verla, bueno, pues creo que se confirmaría lo que muchos a veces nos negamos a creer, pero para mí fue lo más impactante. Y sobre todo cuando ya un pastor o varios o el vicepresidente dice, son estos seres, que te digo una cosa, Raúl, estos seres que supuestamente nos están hablando ellos son los famosos arcontes, que en otras épocas vinieron y se dijeron que eran nuestros dioses, nuestros creadores. Y ese es un tema que a lo mejor después podríamos platicar, porque se han presentado precisamente ante nosotros como nuestros padres, nuestros creadores, y bueno, pues nos tienen aparentemente aquí en este plano como una prisión.
3: Oye, Horacio, yo estoy aquí viendo la esfera aquí para que le caigan a YouTube, @bueno_malafeo, y esta esfera tiene triángulos marcados y círculos, y dicen que el triángulo tiene mucho que ver con los extraterrestres y todo. ¿Por qué estas figuras, sabes?
4: Bueno, lo que pasa es que, a ver, el triángulo, a ver, aquí pirámide. Nos una cuestión un poquito más, es más, si quieren verlo, más religiosa. Sí. El triángulo significa siempre el equilibrio. Sí. En la pirámide también, que vemos representada, lo que habíamos platicado otra vez, en Marte, en Egipto, el mismo México. Entonces es como el equilibrio. Siempre el triángulo va a significar el equilibrio, si quieren verlo, Padre, Hijo, Espíritu Santo, ¿no? La triada también.
0: Ahora, estaba viendo la estrella ahí que mostramos, a Horacio, que mostraste, y en un momento la estrella parece una cruz. Perfecta, así una
4: también,
0: cruz.
4: También, o sea, Eso es lo interesante de esto, Andrés. Creo que cada quien tiene la libertad de poder encontrar el simbolismo, mira, que ellos quieran, ¿no?
1: Interpretar ahí también.
4: Tú lo ves así, es.
1: Qué interesante. Horacio, ¿dónde la gente te puede seguir en redes sociales, escuchar tus podcasts también, por favor?
4: Claro que sí, Raúl. Bueno, los invito a que descarguen todos los podcasts de investigación. Tenemos más de 500 ya. Estamos en Apple Podcasts, Spotify, iHeart. Y que me sigan en las redes sociales de Código Misterio, Facebook e Instagram. Y bueno, pues como siempre, un placer estar con ustedes. Y traeremos otro tema muy interesante para la próxima.
0: Muchas gracias. ¡Buen labio, Horacio! ¡Buen labio!
1: Cállale a YouTube, estamos en vivo. Arroba bueno mala feo para ver más imágenes. Ay, no, y seguir miles, por allá el cotorreo.
3: Pero algo que dijo Horacio bien importante es: no hay que tener miedo. Y yo ya perdí el miedo. Porque yo tengo aquí al feo y ya no le tengo miedo.
1: No, claro.
3: Es un ser de otra galaxia.
1: Ya estás preparada.
0: Te voy a llevar conmigo.

0: enseguida volvemos con esto.
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2: A ver, señores, ya está. La selección mexicana acaban de dar la lista de posibles jugadores para el Mundial. Una lista de más de 50 jugadores que se va a ir disminuyendo. Ya falta menos de un mes. O un mes aproximadamente para que comience el Mundial. La Copa del Mundo. Hoy juegan las Chivas Rayadas del Guadalajara. ¿Cuáles son las claves que Chivas tiene que lograr? Además también Pumas. Pues el director técnico de Pumas dice que el América fue un obstáculo muy, pero muy complicado. ¿De qué se trata? Ahorita lo vamos a platicar todo.
3: Pero y Kyle, no tan complicado, no servimos para nada.
2: No, Pau, estuvimos a un penal.
3: No.
2: Estuvimos a un penal, nada más.
3: Somos una patadita. Unos losers.
2: No.
4: A un penal que no nos regalaron.
2: No, pero si era penal, güey, si era penal. Es más, y tengo una controversia ahí, digo, yo sé que ya pasó. No estoy chillando.
3: Pero, ¿es cierto?
2: Pero ese penal se debió de haber repetido, muchachos.
3: Oye, ayer me dio mucha risa porque llegué en un momento donde el pelón estaba hablando con la jefe y le decía, mira la rayita. Y yo decía, ¿de quién están hablando? Pero hablaba de fútbol.
2: Es más, se lo muestro en YouTube. @ bueno mala feo, cáiganle. No estoy chillando.
0: Ojos, ¿por qué le dice pelón al pelón? Feo al feo. ¿Y por qué Pau es lo contrario de mala? Lo dije o lo pensé. Pícale ahora mismo a YouTube. Busca bueno, mala y feo. Estamos transmitiendo en live.
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18: Temperaturas máximas de 70 grados para este día, con vientos de 10 a 20 millas por hora, parcialmente nublado. 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
2: 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Vamos a regresar, chavos, con lo último en deportes. Salió una lista de convocados.
3: ¿De qué?
2: De posibles convocados para el mundial.
3: ¿Posibles?
2: Son más de 50 jugadores de la selección mexicana de fútbol.
3: Wow.
2: ¿Quiénes posiblemente van a llegar? ¿Quiénes no? Ahorita lo platicamos. Además, el día de hoy juegan las Chivas apestosas del Guadalajara.
3: King.
4: ¿Y tu jefa cómo está, loco?
2: ¿Cuáles son las claves? ¿Qué va a pasar? Además, el director técnico de Pumas dijo: wow, las Águilas del América, mis respetos.
4: Sí, dijo.
2: Mis respetos.
4: Tanto que aguanta.

0: nosotros de TUDN Network tenemos desde Guadalajara, Jalisco,
1: al
0: México.
1: Que sí sabe que no tiene pelos en la lengua porque se la rasura. Y él dice la neta del planeta, el hombre que tiene los dedos de las patas bien gordos.
2: ¿Qué?
1: Él es.
2: ¡Qué
1: Gabo
2: Sáenz!
0: ¡Gabo! ¡Gabo! ¡Gabo! ¡Gabo! Tenemos al...
1: al mero, mero
0: petatero. No, no, no, ahí te va, ahí te va.
2: ¿Al qué?
3: A ver,
0: así,
3: a ver.
0: Y así le dijeron, ¿eh? No le estoy diciendo yo.
1: Ajá. ¿Al qué?
0: Falso ridículo.
1: ¿Qué?
0: Le dijeron.
2: ¿Quién le dijo así?
0: Le dijeron a Gabo Sáenz.
1: ¿Alguno de tus amigos?
0: Eres un falso ridículo por irle a Chivas.
1: ¿El pelón
2: le
1: qué?
2: Haber
0: dicho, no, no, yo
3: pues,
0: no.
3: Es que,
0: no.
3: Es que,
0: ¿quién
3: a
0: te
3: ver.
0: Dijo?
1: No,
0: ¿quién
1: no,
0: te
1: no,
0: dijo?
1: No. ¿Quién te dijo?
0: ¿Quién te dijo, Gabo?
3: Fue Max, pero Max le va al Atlas. Max. Y es que Max le va al Atlas y pues yo dice, es que Max quiere que yo esté todo el día hablando de Chivas y que me lleve playeras no me pongo de hace mucho tiempo y pues bueno, pues eso es lo que quiere, que porque soy un falso ridículo, pero yo le dije que le voy, o sea, todo el mundo lo sabe que le voy a Chivas o no saben que le voy a Chivas.
2: Yo no sé,
3: claro,
0: no, espérate, no, es que dicen
3: dicen
0: que ahorita que Chivas está ganando, Gabo sí anda muy ahí en los pasillos
1: tiene
0: de TUDN.
1: Que presumir.
2: Ay, arriba las Chivas, chicas.
1: Te siento orgulloso.
3: Sí. Todo el tiempo, todo el tiempo.
0: Y le dijeron así, falso, pero, ridículo en un video, yo
3: pero
0: no lo puedo creer.
3: Trato de ser profesional, no como tú, andas llorando un penal, que no era penal, que era juego peligroso, que era tiro libre indirecto, y estás llorando por eso. Meta, ya, supéralo.
1: Los comentarios negativos siempre vienen de la chichincle más cercano. Siempre.
3: Así es. En este caso, Max. Sí, en este caso, Max.
1: Saludos, Max.
2: Oye, Gabo, pero mira, yo no creo que seas un... ¿Cómo dijo? ¿Falso o qué?
0: Falso ridículo.
3: Falso.
2: No. Yo no creo.
3: Falso ridículo.
2: Yo sí lo creo de ti, es que eres muy directo y a la yugular,
1: y festeja,
2: ¿no?
1: Y festeja lo que lo
2: pero
1: que
2: pero hay veces que sí, cuando van ganando,
3: duele, claro.
2: Van acá presumiendo de más y todo.
0: Ok, pues... Claro. Pero,
3: pues sí, eso es cualquiera. Pues eso cualquiera.
0: Con nosotros, el más falso ridículo de TUDN Network, Gabo Sáenz. Para es hablar gracia de lo que hoy va a pasar con Chivas. A ver,
1: échale, tú
3: me bueno, vale. Más ridículo que tú que andar llorando la invasión de la cancha en el último penal. Ya, la neta, más ridículo que eso ya no se puede. Pero bueno, a ver, platiquemos
2: gelatina,
3: de lo que puede pasar
2: gelatina,
3: el día de
2: gelatina.
3: Hoy. Bueno,
0: hay reglas.
3: Hoy,
0: hay reglas.
3: Por cierto,
0: bueno.
3: Hoy por cierto, hoy los esperamos en la aplicación Euphoria by Travel, todas las estaciones afiliadas a TUDN Radio. Ahí estaremos en el partido Cruz Azul contra Chivas, que se juega en la cancha del Banorte. Ahí los esperamos para que busquen en Euphoria by Travel, TUDN Radio. El partido, pues yo creo que es de los más parejos, es la serie que está llamada a ser la más importante de estas semifinales, no olvidando que también se juega el Pumas contra Pachuca, y la verdad es que creo que sí tiene chances tanto el Guadalajara como Cruz Azul de eliminarse. En el torneo pasado les tocó enfrentarse y un penal de Javier Hernández, recordamos todos, bueno, terminó siendo prácticamente el acabose para el Guadalajara, pero estuvo ahí Chivas como para poder eliminar al conjunto de Cruz Azul, así que ahí está la serie. Hay algo curioso, hay una empresa, se llama Funky. Vende boletos del Atlas, vende boletos de Cruz Azul, de algunos otros equipos, y el día de ayer puso los boletos, bueno, mandó una contraseña para que los que fueron al partido de Cruz Azul contra Atlas pudieran tener la opción de comprar su boleto para este partido contra Chivas y tratar de que la menos gente posible del Guadalajara estuviera en la cancha del Banorte. Aquí el tema es que abren los boletos y los ponen en 113.92 pesos. O sea, más o menos como $6 o $7.
0: Wow.
3: Baratísimos. Baratísimos. Se equivocaron y hubo muchas compras de boletos. Entonces, después, unilateralmente, la empresa Funky los cancela los boletos que compraron y le regresa pues el dinero. Entonces ya la Profeco, que es una entidad en México que se defiende a los derechos de los consumidores, está entrando a ver qué es lo que pasa con esta situación y ver a qué puede llegar con Funky. El tema es que el partido es hoy, no sé si se resuelva, pero bueno, pues al final es algo muy curioso que estuvieron tan baratos, los compraron, y al final dijo Funky, no, me equivoqué, y canceló todo.
2: Oye, increíble. Si en un supermercado alguna persona pone,
1: aquí
2: claro, esta televisión cuesta $4.99, te la tienes que llevar $4.99 y te tienes que llevar 20, por eso en México 20 televisiones
3: eso.
2: Te lo tienen que respetar, si no es demanda, van a demandar a esa empresa.
3: Correcto. Sí. Tienes que respetar los costos y los precios que pones, así que pues a ver qué pasa con este partido. Yo creo que sí está dividida. Yo la veo para este partido, hablemos de este juego, Yo la veo 60-40 a favor de la máquina, por lo menos para este juego.
0: No, yo creo que Chivas sí pasan a la final. Digo, a mí me gustaría que llegaran a la final.
3: Yo te noto tan... Tan irónico que la neta no te creo nada.
0: No, sí me gustaría.
3: Eso sí es falso ridículo.
0: O cualquiera de los dos puede pasar porque.
1: Ridículo, ignorante y
0: está en el ADN del Cruz Azul llegar a finales.
1: Y qué pasar.
3: Y perderlas.
0: También perderlas. La Cruz Azul. Entonces cualquiera de los dos estaría muy bien. Bueno. Ahora, el partido de mañana es interesante.
3: El de Pachuca Pumas también puede ser interesante. Pachuca está jugando bien. Tiene a tres hombres adelante que son importantes, a Rondón, Valencia y también a Kennedy. Y bueno, pues a ver qué puede hacer Pumas. Pero hablemos de selección mexicana. El día de ayer se dieron la lista de 55 jugadores. ¿Por qué 55? Te lo pide la FIFA. Te pide la FIFA poner 55. Al final solamente van al Mundial 26. Esa lista se tiene que dar a más tardar el 1 de junio. Así que bueno, pues esperamos a ver cuáles van a ser esos jugadores, pero en caso de que hubiera alguna lesión, alguna baja, alguna situación, de esta lista de 55 es donde Javier Aguirre o cualquier técnico que esté en la Copa del Mundo puede agarrar un jugador para sustituirlo. Por eso es tan importante esta lista de 55 jugadores. Si no, bueno, prácticamente no es como que, se me lesionó uno, a ver de dónde lo agarro. No, tiene que estar en esta lista. Si no está, no puede ser convocado.
0: Oye, ahora, de todos de esta lista, obviamente 55 es demasiado, se va a recortar.
3: Muchísimos.
0: Mucho todavía. ¿Algún jugador que te haya sorprendido que estuviera en esta lista, Gabo?
3: A ver, mira, por ejemplo, está Carrillo, que está teniendo una buena fase final con el conjunto de los Pumas. Llamó a 6 porteros para esta convocatoria. Está Alex Padilla del Athletic de Bilbao. Está también, por ejemplo, el portero de Pachuca, que es Moreno. Está Toño Rodríguez, para complementar a Ochoa, Acevedo y al tal Rangel. También por ahí está Brian Gutiérrez del Guadalajara, Brian González, o sea, la verdad es que, digo, Brian Gutiérrez ya estaba en la definitiva, se supone, está Brian Cotorro González y está por ahí también Richie Ledesma. Parece que entonces el que se bajaría sería Huescas, que estaban esperando el tema de su lesión. Está Lainez, un tipo que ha sido pues muy mencionado por el momento que está pasando Diego Lainez y que no lo habían puesto en la convocatoria. Vamos a ver si le alcanza para subirse. Yo lo veo muy complicado que pueda subirse. Este Montiel, un chico que también se ha platicado en Pachuca por parte de lo que hace. Everardo López, que a mí me sorprendió que no estuviera en ese momento en la primera convocatoria. Está Berterame. O sea, la verdad es que sí hay varios jugadores que pueden ser. Rubalcaba, imagínate, New York Red Bulls. Que realmente, pues bueno, uno no pensaría que fuera a estar. Así que bueno, pues hay varios jugadores que pues tienes que poner también, ese es el tema, que tienes que poner a varios jugadores para después echar mano. A ver,
2: lo único bueno que yo veo de todo esto es que el uniforme que van a traer está bien top. Sí me gustó.
1: Pues sí, lo único que ves.
3: ¿Cuál? ¿Pero el cuál? Nuevo, porque ahora salió el tercero.
0: El tercero.
3: El que salió
2: que
3: es el tercero.
2: Negro como con es la bandera. Tercero.
0: Sí, está perrón.
3: Ese
0: está
3: sí, increíble. Ese es el tercero.
0: Se me lo voy a pedir.
3: Esa es la tercera equipación.
2: No irle a la selección tanto tiempo, pero mínimo ese jersey, sí me lo voy a comprar.
1: No lo manda la compañía.
2: Entonces retiro lo dicho.
3: Los uniformes están muy bonitos, la verdad. Los tres están muy bonitos, tanto el verde. México, y recuerden, y lo sabemos, que de repente todo el torneo, toda la parte antes del Mundial juega con la playera negra, casi siempre, a veces la blanca, pero guarda la playera verde para la Copa bonita del Mundo, para que la gente esté expectante. A mí no me gusta, es un tema de marketing.
1: ¿A ti te gusta
3: el
1: negro?
3: Yo prefiero que jueguen con la playera verde.
2: Eso está,
3: pero bueno,
2: bonita.
3: Esto está preciosa,
2: Está preciosísima, me bonito, encanta, bonito, la quiero.
0: Sí. Y de hecho hay unas así con cuellito y todo el
2: están
0: rollo.
2: Están bien padres.
1: Debe ser.
2: Ahí sí lo hicimos muy bien.
0: Eso. Oye, Gabo, ¿dónde la bandera? Te puedes seguir en redes sociales, Gabo, estar bien al tiro de tus falsedades ridiculeces.
3: Sí. Saludos también para un radioescucha que me dijo que soy un periodista de papel, me mandó mensaje, me dijo que soy un ridículo, que soy un porrista de las Chivas. Me dijo un montón de cosas y le dije, pues, ¿qué no has escuchado? El pelón está peor, pero bueno, pues ahí está. Bueno, saludos para todos en el ex, en @ Gabo Sainz, Gabo Sainz 1 en el Instagram y TikTok, y también Gabo Sainz en Facebook. Los que me sigan, los empiezo a seguir. Vivan al máximo, muchachos, les mando un abrazo.
1: ¿Y el OnlyFans qué? ¿Se te olvida?
3: ¡Ah, el OnlyFans! ¡Big Food!
1: ¡Acuérdame!
3: ¡Big Food! ¡Es cierto, Big Food!
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2: ¡Saludos! ¡Algo! Sainz, que dicen que tiene la pata grande, el dedo grueso y velludo. Y a las mujeres les gustan los velludos. Saludos al pelón, que dicen que él también tiene la pata gruesa. Y al feo, que él no.

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1: ¿Qué tal? Muy buenos días, les saluda Eli Venegas y este es el breve informativo del bueno, la mala y el feo. ICE ampliará escaneo de iris con más de 1,000 dispositivos biométricos. El ICE planea expandir de forma acelerada el uso de la tecnología biométrica en todo el país mediante la adquisición de 1,570 nuevos escáneres de iris como parte de un trato federal adjudicado sin licitación pública. La medida, revelada en documentos oficiales publicados en SAM.gov y retomada por el medio especializado Project Southbox, permitiría a los agentes migratorios identificar personas en tiempo real, utilizando únicamente la cámara de un teléfono inteligente o dispositivos móviles conectados a una base de datos biométrica privada. Y un hombre con rifle de asalto abrió fuego cerca de Harvard y dejó dos heridos graves. Dos personas resultaron heridas de gravedad el lunes luego de que un hombre armado comenzara a disparar contra vehículos en movimiento cerca de la Universidad de Harvard en Cambridge, Massachusetts. Esto lo informaron las autoridades. Y una madre en Pensilvania es acusada por la muerte de sus hijos en un incendio cuando ella salió a comprar drogas. La madre acusada de dejar a sus tres hijos sin previsión a una casa de Pensilvania donde finalmente fallecieron en un incendio. Esto fue el domingo 29 de marzo. Presuntamente dejó a sus hijos sin vigilancia durante casi

0: conviene. Que vengan, bendiciones. Ya regresamos con Carlos Guamán.
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7: La situación está bien difícil, pariente.
8: What happened?
7: Estamos pasando por una inflación enorme.
9: Ustedes andan
7: bien
9: inflados.
7: No nos alcanza el dinero para sobrevivir. Hay gente que tenemos 2-3 trabajos para poder salir adelante. Pero al regresar, vamos a hablar con Carlos Guamán y nos va a decir cómo hacerle. Y no madrearnos tanto.
8: Ahora, ¿se va a poner peor la situación?
7: Dicen que viene algo peor.
8: No.
7: Ay, no.
9: No peor.
7: Hay que estar preparados. Nos

0: situación está que arde, no nos alcanza el dinero. Para la renta, ¿para qué? ¿Cómo hacerle?
1: Sí, güey, está pobre ahorita.
0: Viene algo peor. Vamos a dar la bienvenida a un experto. Este vato sí se la sabe de todas, todas. Y él no es necesariamente un 18-wheeler, un refrigerador.
1: Ah, no, ¿qué es?
0: Una locomotora, mucho menos un avión. Tampoco es un pájaro. Okay. ¡No! ¡Él es
2: Super Guamán!
1: ¿Qué onda, Carlitos? ¿Cómo estás?
0: ¡Carlos!
1: Carlitos Guamán,
3: bien. Su hábito del ahorro para que en momentos de recesión, de inflación y que tu bolsillo no te alcanza, puedes mejorar. ¿Quieres estar en esa situación?
0: ¡A ver!
3: Ahí te va. Para que cuando le puedan pagar otro penal al del América, sí podamos clasificar a la semifinal.
4: ¿Qué pasa? Le
3: falta presupuesto. Por eso, mira, esta es la situación. Cuando comiences a vender tus acciones, Simón, puedes perder dinero. Y eso es lo que le pasó al presidente del América. Ya tiene la mitad del equipo vendido.
0: Pobre,
3: y esos son, esos son malos hábitos. Porque, mira, querer aparentar te puede llevar al fracaso financiero.
1: Uy.
3: Y en este caso, tomando el ejemplo del América, querían aparentar tener un estadio más bonito, tener 6 partidos y todo eso, cuesta el patrimonio de la familia. Y en su caso, digamos, como el feo que andaba no solamente con el hot dog allá en Nueva York, sino también andaba comprándose otro sombrero, otras botas, para decirle, esto me lo compré allá en Nueva York.
0: Para presumirle a la Angelique Boyer.
1: Y preguntan, ¿y de cuántas X es el sombrero? O sea, ya casi miles, casi el sombrero es una sola X, Carritos, así de
0: pero
1: plano.
0: Pero me tengo que ver bien para la gente con la que asisto, como las artistas.
3: Claro, eso sí, para que salga bien elegante ahí en la mitad de la calle. Pero, toda la
0: Carlos, hay gente que tiene dos chambas ahorita y se la está viendo bien difícil. No tiene ni para tragar la pobre raza.
1: Pues sí, güey, lo tengo que querer aparentar todavía.
0: Y todavía está, o sea,
1: hay cosas que no nos podemos comprar. Y hasta las metemos en la tarjeta o le sacamos al cochinito, Carlos Guamán.
4: Sí, está cañón.
3: Y ese es el segundo mal hábito financiero que puedes tener. Pero entonces, cuando le metes a la tarjeta y no tienes tú para poder hacer todo el pago completo al final del mes, entonces estás regalando 18, 21, 30%, dependiendo de cómo te cobren, y lo que pagas del año. Y entonces ahí viene la situación donde la gente, por simplemente quererse verse bien, paga de más. Y ahora los que tienen dos trabajos, entonces no tienen el hábito, pero del ahorro. Porque mientras más ganas también, el que recibe más dinero es el Seguro Social, el Medicare, el Disability, el Unemployment, el IRS y el estado donde vivas que te cobre los impuestos. Entonces hay que hacerlo inteligente para que puedas pagar menos.
4: Oye, Carlitos, pero la neta, o sea, vamos a ser realistas. O sea, el trabajo no te está pagando lo que tú deberías de ganar. Tienes una familia, tienes hijos y también tienes que vivir. Y si sabes que este fin de semana me los quiero llevar al cine o les quiero comprar un heladito y sabes que no puedes, pero también dices, ¿sabes qué? O sea, tengo que vivir y hacer que mis hijos disfruten tantito. O sea, ¿qué haces en esas situaciones?
0: Y no se va a poder ahorrar.
3: Sí, pero claro, digamos, si lo quieres llevar al cine, pero en vez de ir en la tarde, puedes ir en la mañana. Te cuesta la mitad de precio, horario de matiné, y así te sale más económico.
0: Y llevarlo
3: ya van con desayunado y van todo muy bien. De esa forma te puedes ahorrar. Pero si vas tú en la tarde-noche, entonces te cobran precio regular y tú también te quieres ir ya en 3D version y que te salgan con los sonidos y que el asiento te tiemble, pues te va a temblar el bolsillo porque cuando llegue la hora de pagar eso, te va a salir más caro.
0: Mejor
3: entonces,
0: hay que hacerle...
3: Hay formas de cómo hacerlo.
0: Hay que hacerle como la Chayo, que lleva tacos, lleva Doritos, lleva de touch, sodas, nomás se oye... Que les está para ir a play.
4: Qué rico.
0: Ah, pero
3: claro, por así te compran el dulcecito ahí adentro en la barra, entonces te va a salir más caro.
0: No,
3: si
0: no compren, lleven.
3: Infiltrado y ahí te sale más barato.
1: Claro. A ver, Carlitos, entonces estamos hablando de hábitos para el ahorro y nos estabas diciendo el querer aparentar. Número dos, el meterle todas a las tarjetas de crédito. ¿Qué otro hábito no nos deja ahorrar dinero?
3: El que no cancelas todo ese tipo de cosas de los gastos hormigas.
1: Gándale.
3: Porque tienes gastos por todos lados. Que, por decir, cuando llega el cheque a tu cuenta de banco, todo el mundo te comienza a peñiscar. Y que el de Netflix, y que el de esta otra cuenta, que la del gimnasio. Entonces, todo el mundo te comienza a quitar tu dinero. Y si tú buscas realmente, puedes tener de 300 a 500 dólares que se te van así de sencillito nada más. Todos los meses.
1: ¿Sí?
3: ¿Pero sabe por qué no se cancela?
1: ¿Por qué?
3: Porque cuando te registra es facilito.
4: Sí.
3: Pero cuando quieres cancelar, te la hacen de emoción, te la hacen complicada, no te quieren dejarlo cancelar y te la ponen muchas trabas. Y como la gente le da flojera y todos los días quieren hacerlo, se te va el dinero.
1: ¿Por qué creen que no tengo el premium? Porque Jiménez, aquí, a ver, ponte un video y luego... espérenme, les digo, es que van a salir comerciales. ¿No tienes el premium? Inviértele, pero... ¿Eh? Yo, ¿para qué? No quiero aparentar y no quiero un gasto hormiga.
0: Carlos, yo tengo pruebas y sé que el pelón sí tiene mucho gasto hormiga, ¿cierto? Ajá. Él compra mucho spray.
3: ¿Porque se le suben por azúcar o qué?
0: Sí, se le compra un spray y las mata con un con el loco. Gasta mucho.
4: Oye, Carlitos, fuera de...
3: Sí, no, pero ahí te va otro más que la gente también tiende a hacerlo todos los meses. Comer fuera. Por eso, digamos, ahorita te comiste el hot dog, chévere, por ir a Nueva York, es muy bonito, no se come todos los días ese tipo de cosas, ¿no? Sí. Pero unos de la oficina comen todos los santos días fuera. Entonces... Sí. Y ya no estamos hablando de un platito de $10, porque ya no hay nada de eso. Son de 20, 25 o más. Y si le pones una soda, el postre, los tips y los taxes, ya se te pueden ir arriba de $30. O lo multiplícalo por 5 días.
4: No, si está cañón.
3: Y ahora por 52 semanas. Ay, entonces ahí se te va. Entonces, pero haga como Pau, que ya cocina en casa, tiene su meal plan y mire cómo se ve.
4: Mi querido
3: Carlitos, cuenta de banco, pero.
4: Yo te voy a decir una cosa, yo este tema que estabas hablando de las suscripciones y todo, a veces se nos olvidan porque ni las utilizamos. Yo encontré una aplicación que te dice qué suscripciones tienen todo, y si le dices ya no la quiero, te las cancela.
1: Pero y te cobra la suscripción de esa aplicación.
4: Hay gratis y puedes pagar, ya te va dando así niveles, pero esto de checar las suscripciones que tienes y todo sí es bien importante porque ahí sí se te va un buen de dinero y se reactiva nuevamente y todo está cañón.
0: Y la cancelas.
3: Sí, mira, porque esto es una de las cosas. Por decir, mira, feo. Entonces, si tú pagas la suscripción, $20 o $30, porque le acaban de subir a todo esto que están viendo las películas y demás, 16% del mes pasado, este mes le subieron 16%. Entonces, parece que fuera poquito, suben de $20 a $30, ni se siente, no, pero cuando ya ves en porcentaje, a ti no te subieron 16% el salario.
1: ¿Y sabes qué me ha pasado?
4: No.
1: ¿Y sabes qué me ha pasado, Carlitos? Que estás renovando y lo te dice, por $2 más, lo puedes ver en vez de dos teles, en cuatro teles. Y tú dices, pues sí le doy.
3: Y luego, como que estuvieras tú en todos los lugares para verlo, ¿no?
1: Le haces clic y luego... Por otro dólar te doy, o sea, te siguen siempre el upsell, o sea, esas compañías saben y te quieren agarrar. Claro.
0: ¿Y es fácil cancelarlas?
1: Unas es complicado.
3: No, ese es el gran problema, la cancelación, entonces ahí viene la otra tipo de cosa. Ahí te voy otro más que te va a contar que para el hábito del ahorro que no te deja crecer, especialmente en este tiempo de inflación sumamente alto. Comprar un carro que solamente por aparentar que pagas más de lo que da tu presupuesto para poder tenerlo. Entonces anda así que ya no quieres cambiar a tu vieja de cuatro llantas
0: de
3: y
0: una
3: todo, y ahí ahora para andar con un carro nuevo llega el pago del mes y dice como que estaba bonita mi troquita o no.
1: A ver, vamos a regresar con Carlitos Guamán, completamente en vivo, señores, a través de YouTube, @BuenoMalaFeo. ¿Cómo le podemos hacer también? Porque la renta también está carísima.
4: Ay, es carísima.
0: La gasolina, pelón.
1: Nueva York es caro, California es súper caro.
0: $12 un hot dog más tax.
1: Ahorita regresamos para que nos diga qué onda, cómo podemos ahorrarnos también dinero en eso. Ya llegamos, ¿eh?

0: a seguir platicando con mi compa Carlos Guamán, Super Guamán, acerca de la economía, de lo que está pasando, la inflación, la gente no puede. Ahora,
1: ni con
0: la
1: dos renta, güey.
0: La renta no se puede pagar, tienen que contribuir toda la familia, ponen a chambear al chamaco que tiene 16 años, tiene la chamaca de 18, están yendo a la escuela. Es un sacrificio. ¿Cómo le puede hacer esa familia que está batallando tanto con esta inflación, Carlitos, para pagar la renta y poder sobrevivir?
2: Y le falla muchísimo porque con la presión que llega, que todos los primeros del mes tiene que sacar esa renta. Ay, y hay muchos que no le alcanzan a pagar ni en los primeros días y están pagando hasta una penalidad por no estar ahí en la situación. ¿Eh? Ahí es donde hay que verle muy bien, porque muchos hacen el sacrificio, ya sea porque el trabajo les queda más cerca o porque las escuelas les quedan más cerca. Entonces, si yo quiero estar en este distrito escolar, entonces el sacrificio vale la pena. Pero hay que ver que si realmente es eso o si no, se puede también mirar otras opciones, porque muchos han quedado ahí y el que le renta le sube 3%, 5% todos los años, y entonces empezaron con algo bajito, pero como ya tienen demasiados años, entonces están pagando muchísimo. Y hay otros simplemente no quisieron mudarse a ningún otro lugar porque le agarraron demasiado cariño. Pero acuérdese, eso al final del día, usted va a agarrar cero de esa renta. Entonces, hay otras opciones. Tiene que irle buscando a lo que se ajuste a su vida y a sus finanzas para que tenga algo mejor. Oye, pero no se va a quedar. Usted no es árbol para que esté plantado, se quede ahí.
1: Pero la situación de muchas de las personas que rentamos, que rentan, a veces también buscarle, Carlitos, porque todo va subiendo poco a poco. Claro. Quiere decir que te tienes que irte alejando más de tu trabajo o irte alejando más de la ciudad,
0: de las amistades,
1: de la civilización, del paripari, donde está la fiesta, en el downtown, de las calles chidas. Entonces, eso también tiene sentido, porque también vas a gastar más tiempo, le vas a invertir más gasolina. ¿Tiene sentido todo esto, Carlitos, o no?
2: Ahí es donde ponemos todo en la fórmula para del éxito, para ver si vale la pena o no. Primero tenemos que ver, ok, el sacrificio que vamos a hacer, mejor qué tal si compro, en vez de una casa, un condominio. Ver si vale la pena. Puede verlo. Porque mira, todo lo que usted paga de renta, ¿sabe cuánto es deducible de impuesto?
1: ¿Cuánto?
2: Cero.
3: ¿Qué? Entonces, ¿qué?
2: Pero no se puede deducir.
3: Cero.
2: Entonces, pero sí, pagas intereses. Págase lo que es el property tax. Aquí el gobierno te da la posibilidad de que puedas deducirlo de impuestos. Si compras una casa que valga menos de 750 mil, todos los intereses son deducibles de impuestos. Y más aparte, el property tax, que este año hasta 40 mil dolaritos lo puedes deducir.
3: Entonces, ¡qué bonito!
2: Sí, entonces a lo mejor dice, ¿sabe qué? Hago el sacrificio, tengo algo, una casa, ojo, que sea de trampolín. No que sea tu casa fija, sino que lo voy a usar. Digo, ok, si la compro, me ahorro los impuestos. Acuérdese que los impuestos son el gasto más grande que va a tener toda su vida, especialmente en Estados Unidos. Entonces, me ahorro los impuestos, tengo una propiedad y cuando ya esté mejor mi situación financiera, entonces me doy el brinco y si me compro la casa y esa la pongo en renta. Y así se lo da alguien más que quiera pagar. Y ahí le vamos jugando.
3: A veces
2: pero
3: si
2: hay que
3: alcanza
2: ver el
3: para
2: plan
3: la trampolín, futuro. Carlitos, está la situación muy complicada. O sea,
2: ahí viene la otra situación. Ok, la situación, el mejor inversión que puedes tener es en tu cerebro, en ti, en prepararte. Entonces, si tú estás acostumbrado a recibir el salario mínimo y estás ganando todo lo básico, lamentablemente te vas a quedar ahí. Pero si nosotros venimos y nos preparamos, buscamos una nueva forma de generar más ingresos, para algo eres bueno. Por decir, mire, el feo salió tan bueno que es locutor. Y le va bien.
0: Y eso que no fui a la escuela.
2: Si el feo puede, usted puede.
0: Cualquiera.
1: No, cualquiera. Hasta mi perro Paquito puede. Carlitos, ¿dónde la gente te sigue en redes sociales? O te pueden llamar también para una consulta financiera que ahorita lo necesitamos retearte, por favor.
2: Claro, la planificación es la clave del éxito para que usted pueda salir adelante. Si usted no planifica, usted está trabajando en la meta de alguien más. Y lo está haciendo muy bien, porque cada día que va usted en el carro a trabajar, le está haciendo rico a alguien, que ese es su jefe. 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
1: Eso. Gracias con nosotros, Super Guamán.
2: Muchas gracias.
1: Carlitos, te queremos.

0: muchachos.
1: ¿Qué pasó?
0: En este mundo nacimos y vivimos para
1: disfrutar.
0: Vivir nuestros sueños.
1: A vivir la vida, mi amor.
0: Lograr nuestras metas.
1: Pues sí, debería de ser así.
0: Me están criticando mucho a una parejita.
1: ¿Por qué?
0: Que ellos, muy humildemente, dijeron, nosotros queremos disfrutar. Lo hemos visto en películas, lo hemos visto en revistas.
1: Sí.
0: Y se construyeron de una manera, digamos,
2: autóctona.
0: Artesanal.
1: ¿Qué construyeron?
0: Folclórica.
1: ¿Qué?
0: Algo ortodoxa. Que ya quisiéramos muchos tener en nuestra recámara.
1: ¿Qué?
0: Las Kardashian lo tienen.
1: ¿Qué tienen?
0: Lo tienen los famosos, los ricos.
2: 50 Cent lo tiene.
0: 50 Cent lo tiene. ¿Quieren ver?
2: Donald Trump lo tiene.
0: El video.
1: ¿Qué es eso?
0: Cáiganle a YouTube. Literal, Acapulco en la azotea se construyeron estos vatos.
1: Yo quiero Acapulco en la azotea.
0: ¿De qué se trata? YouTube, arroba bueno mala feo. Y ahorita regresamos porque también se viene el OOT de pausazo que viene
1: hoy. ¡Wow! Por favor, para mostrarles un nuevo accesorio que traigo.
2: El color que más le gusta a la Pau.
1: Vengo.
2: ¿Qué color tan hermoso traes ahora?
0: Hoy viene rosada. Rosada.
2: ¿De dónde?
0: Yo también vengo rosado.
1: Yo del manager del restaurante.
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18: Temperaturas máximas de 70 grados para este día con vientos de 10 a 20 millas por hora parcialmente nublado. 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
3: Chavos, vamos a regresar a continuación platicando sobre un video que me están criticando a esta pareja.
4: ¿Por qué?
3: En esta vida se vale soñar, se vale cumplir esos sueños. Y ellos vieron en Instagram, vieron en redes sociales, dijeron, mira qué bonito, yo también quisiera tener esto,
4: manto. Es que las redes luego nos meten cosas en la cabeza que no, pero dijéramos cosas. No,
3: pero está bien, Pau, está bien.
4: ¿Qué quién es?
3: ¿Qué fue lo que lograron? Me lo están criticando, cáiganle, arroba bueno mala feo, tienen que ver, literal, Acapulco en la azotea.
4: ¡Ay, yo quiero Acapulco en la azotea!
3: ¿De qué se trata? Cáele allá al YouTube, lo vas a ver, manito.

0: lamentablemente hay gente que quiere vivir sus sueños, ajá, lograrlos, y no falta, no falta el envidioso. Ey. No falta el que le da coraje, el que dice, mira, lo hiciste mal, manto, cálmate, güey. Yo hago lo que quiera con mi casa, con mi vida, con mi dinero.
1: Ala.
0: Esto le está pasando a esta pareja, esos tortolitos.
1: Sí.
2: Qué bonito.
0: Que pues, ellos obviamente viven en un país que no tiene tantas oportunidades como otros países.
1: Sí.
0: Donde a veces te limita el dinero, el trabajo, el gobierno, tantas cosas, tantas cosas. Pero ellos dijeron, queremos vivir el sueño de la Kim Kardashian.
1: Ay,
0: si, si la Kim Kardashian puede, yo quiero también.
1: Es que la Kim Kardashian, todo el mundo quiere ser como ella.
0: Si el Michael Jackson pudo, yo también quiero.
2: Yo también puedo ser igualito, carnalito.
0: El sueño de esta pareja era, señoras y señores, cáiganle a YouTube para que vean el video. Era tener.
1: ¿Tener qué?
0: Nada más y nada menos que en su recámara una alberca.
1: Ay, eso estaría bien.
0: ¡Recámara!
1: Yo también quisiera.
0: En la recámara, papá.
2: Wow.
0: Piscina de cemento arriba de la misma recámara. Mira, ahí se puede ver la cama.
1: ¡Qué top!
0: Y en un espacio en el techo que dijeron, este espacio es muerto.
1: ¡Amo!
0: ¿Qué hacemos con esto? Hicieron su alberca.
1: ¡Increíble!
0: Ahora, mucha gente está comentando. Y son comentarios.
2: Es indoor alberca.
0: No, muy fuertes.
1: God. ¿Comentarios fuertes de qué? Mira, hasta mira, su juguito, su brutita. No manches, jalo, yo quiero.
0: Acapulco en la azotea están comentando. No sé qué me da más miedo si la luz colgando, o sea, porque literal está un cable con un foco colgando arriba de la alberca.
2: Sí, cierto.
0: Que si esa cosa se llega a caer, olvídate. Dice la gente, no sé si me da más miedo la luz o el fondo negro de la alberca, la gente dice.
1: Ese es el piso, cemento.
0: No.
1: Oye.
0: No es el piso.
3: Sí.
0: Es es hongo que si el agua no corre, porque ustedes deben de saber, en una alberca o en cualquier situación, si el agua no corre.
2: No tiene pompa.
0: No tiene pompa, el agua se ensucia y crea lo que es. Mira abajo de la chica.
2: No, sí tiene pompa, güey.
0: No, güey, mira.
2: Ah, es ella que se no frijoles.
0: Mira dónde está la chica, está limpio. ¿Por qué? Porque ya se mete y quita el hongo.
1: Entonces, bueno, es una gran idea, solamente necesita que limpien la alberca.
0: Mira. Y que sea mira dónde está ella, Pau. Fíjate cómo sí está limpio.
1: Ah, no, ya tienes razón.
2: No, es que está moviendo ella la mugre.
0: Oye, pero si el agua no circula, puede ser muy peligroso.
1: Bueno, nada más que no haga, que no se meta y que se beba agua de ahí.
2: Hijo de la
1: frena. Oye, la neta, se rifó.
0: Se rifó.
1: Los mexicanos tenemos unas ideas espectaculares. Tal vez nada más le falta la limpieza y ver cómo sacar el agua desde el segundo piso y cambiársela. Pero está bien la idea. Aparte tenía ahí sus frutitos rojos, todo romantic style.
3: Ya te venden ¿qué se llama? Filtros de alberca así pequeñitos, ¿no? Para eso.
2: Sí, fácil,
3: machín.
1: ¿Sí?
3: Sí, 100 bolas.
1: Ahora, manches.
0: Ahora, mi único problema con todo esto es cómo subes, porque tienes que poner al mismo nivel la pompa y todo. O sea, tiene que un problema aquí de ingeniería.
2: ¿El agua?
0: De
3: si ingeniería. Subió la piscina.
2: Con la manguera, güey.
0: Tiene un problema de ingeniería.
2: Si subió la morra, que parece que pesa 50 toneladas.
0: Pero literal, Acapulco en la azotea.
1: Es que digo, no hay nadie como los mexicanos para inventar cosas. A mí me sorprende. Todavía no es un evento y ves afuera vendiendo cosas que en tu vida te hubieras imaginado.
0: Pero a mí me gusta.
1: Vas a los lugares, hacen invenciones.
2: Eso
1: que vivan los latinos, porque no hay nadie más creativo que nosotros.
0: A mí me gustaría que fuéramos ese barrio y le preguntáramos a todos los vecinos, ¿quién tiene alberca en su recámara?
1: Te
0: he puesto que nadie.
1: Ni nosotros,
0: nadie.
1: Nosotros.
0: No. ¿Cuándo para
2: y mira, comidita, bebidas.
1: No, hombre,
2: una vez en la Chayo también me dijo, mira, la recámara parece alberca.
1: Hola.
2: No me puse pañal para dormir en la noche.
0: Ah.
2: No va a resbalar, Andrés.
3: Cállate.

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2: ¿Qué tal? Muy buenos días, les saluda Eli Venegas y este es el breve informativo del bueno, la mala y el feo. El Jando, piloto de los Chapitos, llegó a un acuerdo con Estados Unidos. Mauro Alberto Núñez Ojeda, alias El Jando, identificado como presunto piloto de servicio de la facción de los Chapitos del cártel de Sinaloa, alcanzó un acuerdo con el gobierno de Estados Unidos para declararse culpable de cargos relacionados con narcotráfico, de acuerdo con documentos judiciales. El acuerdo fue firmado ante una corte federal en Washington, donde Núñez Ojeda aceptó su participación en una conspiración para traficar cocaína hacia territorio estadounidense. Washington defiende su salida de la OMS mientras crece tensión por antivirus. El presidente Donald Trump defendió la decisión de retirar a Estados Unidos de la Organización Mundial de la Salud en momentos en el que el país enfrenta un brote de antivirus relacionado con pasajeros evacuados del crucero MV Ondas desde Canarias, España. Durante una conferencia en el despacho Oval, Trump aseguró que no se arrepiente de haber abandonado el organismo internacional, aun cuando las autoridades sanitarias estadounidenses mantienen bajo observación a varios viajeros repatriados. Y un ex bombero de Nueva Jersey recorrió 8 estados armado para atacar a su expareja y a toda su familia. Las autoridades de Nueva Jersey acusaron a un ex bombero y ex paramédico de emprender un viaje de aproximadamente 800 kilómetros desde Maine, con un supuesto objetivo de asesinar a su expareja y a toda su familia. Brian Lansing, de 37 años, fue detenido tras un operativo policial ocurrido el mes pasado en South Toms River, luego de que presuntamente intentara irrumpir armado en la vivienda de los padres de su expareja. Hasta aquí llegamos con el breve informativo del bueno, la mala y el feo, les informó Eli Venegas. En redes sociales, Eli Venegas Radio. Buen día.
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3: Regresamos, chavos, con ¿qué? La enchufada. Tenemos el teléfono de un compita que cuida perros.
4: Vamos a marcarle. ¿De esos que ladran?
3: No, güey, de los hot dogs, de los que se comen calientes.
5: Ay,
3: wey,
5: qué rico.
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0: ¿El señor Paredes?
1: No.
0: ¿Y la señora Paredes?
1: No, tampoco.
0: Entonces, ¿quién sostiene el techo?
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4: Vamos con la enchufada. Tenemos el teléfono de Francisco. Cuida mascotas, muchachos. Perritos, gatitos.
5: ¿Me cuidará a mí?
6: A ver si cuida al bello.
4: No, dígale.
5: Cambia.
1: ¿Aló?
6: Sí, estoy buscando al cuidador de mascotas.
1: Oh, yo soy.
6: ¿Cómo se llama usted, oiga?
1: Francisco.
6: Francisco, sí me lo recomendaron. Fíjese que voy a hacer un viaje, Francisco, y necesito dejarle a mi bebito que me lo cuide.
1: No se preocupe, yo aquí estoy para servirle.
6: Quieto.
1: Ala. Señor, está bien.
6: Quieto, Firulais, quieto. ¿Sí, sí es? Está emocionado, mi. Aquí, Firulais.
4: Uy.
1: Uy, güey. Oiga.
7: Ay, güey.
6: Oiga, usted es tiene espacio dinosaurio grande para sacar a caminar a mi Firulais.
1: Tengo un parque al lado de mi casa.
6: Un parque. Sí. Él necesita más que un parque, necesita como un lago grande.
1: ¿Cómo un lago? ¿Qué es? ¿Su mascota qué es o qué? ¿Es un porquito?
6: Poquito más grande que un puerco.
1: Ay, un burro.
7: ¡Hala!
1: Oiga, es como un león.
6: No.
1: Leones no cuido.
6: No es un león. No es un león, es Firulais, mi mascotita, mi bebé. Ay, bebé. Yes, baby. I love you.
1: Señor, no me quite el tiempo, señor. Si no me dice qué animal es, le voy a colgar, ¿eh?
6: Ya le dije que es Firulais. Baby, he's my baby. Oh, my God. Es el bebé de la casa.
5: Oye, como la película Jurassic Park.
6: Tranquilo.
1: ¿Sabe qué? Usted, mejor vaya, ¿sabe qué, señor? Vaya a quitarle el tiempo a alguien más. Por favor.
6: Oye, Fran. ¿Ala? Bueno.
4: Otra vez.
5: Yo soy el dinosaurio.
6: He's my cutie baby.
1: Hello.
4: A su mecha.
1: Ya se lo comió. Hello.
6: Tranquilo, Firulais. Sí, te va a cuidar. Sí, Francisco te va a cuidar.
1: No, ¿sabe qué? Señor, ya no me está molestando. ¿Sabe qué? Estoy perdiendo llamadas por estar aquí hablando con usted.
6: Dice Firulais que si lo vas a cuidar y le vas a hacer piojito.
1: No, ya no tiene el tiempo, señor.
6: Oye.
7: Ay, con queso ese cotorreo.
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4: ¿Qué tan malo es contarle tus problemas de pareja a un amigo o a una amiga? A ver, vamos a regresar a continuación con una psicóloga experta para que nos lo platique. ¿Será que a lo mejor es bueno, es malo? Ya volvemos enseguidita.
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2: ¿Qué tan malo es contarle tus problemas de pareja a un amigo o a una amiga?
3: Ay, no sé.
2: Porque de repente, en la oficina, en el trabajo, en cualquier lugar, de repente
3: luego lo utilizan en tu contra.
2: Oye, ¿qué crees que esto y que el otro y que mi esposa o mi esposo? A ver, regresamos con una psicóloga experta para que nos lo platique a continuación.

0: es por ventilar simplemente, desahogarte tal vez. Ajá. Por tener algo que conversar, puede sí. ser, ¿no? Le platicas
1: a veces necesitas desahogarte.
0: Sí, le platicas a compañeros en el trabajo, amigos, sí. gente, ¿no? Tus problemas personales con pareja. Pero, ¿esto es bueno, es malo? Y si es malo, ¿qué tan malo es? A ver, tenemos con nosotros a experta psicóloga Sandy Caldera con nosotros. ¡Hola, Sandy!
2: ¡Sandy!
0: ¡Sandy!
2: ¡Sandy! ¡Sandy! Hola, hola, mi niña, ¿cómo estás?
1: ¡Hi! Mi Sandy. Es que hola, está cañón esto. Porque uno cree que tus amigos sí. son leales a ti. Pero a mí mi mamá me ha dicho, tus amigos, con lo que tú les cuentes, es con lo que te van a destruir. Y digo, hola, entonces, ¿con quién?
0: Muy buena frase.
1: Sí.
0: Muy buena
1: frase. Vas y platicas y te sientes en confianza para abrirte si todas las personas lo que dices pueden usarlo no en tu abra. Contra.
2: Mi Pao, la ropa sucia se lava en casa.
1: Sí.
0: Ok.
2: Te voy a explicar por qué. A ver, el momento que tú hablas de tu pareja, de tus hijos, porque hay gente que habla hasta de sus hijos,
1: sí.
2: de tu intimidad en la casa, en ese momento tú abres la puerta para que las personas puedan inferir. ¿Qué quiere decir inferir? Opinar, ¿sí? Sí.
0: Okay.
2: Entonces, por ejemplo, ajá. vamos a suponer que de pronto el pelón se pelea con Laura, ¿no? Y viene conmigo y me dice, ¿sabes qué? Mira, que esto y que el otro y que aquello y que acá y que... Yo le voy a dar una opinión, pero escucha, no la que le conviene. Le voy a dar una opinión como me fue a mí en la feria.
0: Okay. Ok, ok. O sea, tu lado de la historia.
2: Es correcto.
0: Sí.
2: Y aparte después, imagínate que tú te contentas y yo te digo, estás bien tarugo, ¿cómo se te ocurre después de todo lo que me has contado? O sea, imagínate todo eso, qué tan dañino puede llegar a ser para tu relación de pareja. Es una. La otra, hay gente que no nomás con amigos, en redes sociales, señores.
1: Sí. sí.
2: Ventilan su vida como si qué.
1: Sí.
2: Yo entiendo que muchos vivimos de redes sociales, pero la vida privada es sagrada, familia.
1: Así es. Así fíjate, es.
0: A mí me pasó con una compañera del jale que yo le empezaba a platicar. No, fíjate que yo llego a la casa y mi vieja la sargento, esto y lo otro. Y me decía, ay, pobre. ¿No tienes un hermano? Una vez me preguntó Sandy.
1: Ay, cállate tú.
0: ¿Te lo juro?
2: ¿Sí sabes qué estaba pasando ahí? Le estabas abriendo una puertita. Una puertita.
0: No, yo nomás le estaba platicando todo lo que hacía. Y que no era apreciado en casa.
1: Ay, cállate.
2: Para ti. Para ti. Pero hay muchas hermanas de la vida. Muchas mujercitas lindas y hombrecitos bellos.
0: Sí.
2: Que eso dicen... Yo qué no haría con una mujer como tú. Si yo tuviera un hombre como tú, ¿qué no haría? Pues, sí. ¿Quién no quiere?
3: Pero el pelón se le durmió. Yo le conté a una amiga lo que la Chayo, cómo tan mal me trata la Chayo.
0: También le contabas. ¿Y qué pasó?
3: Se mochó.
1: Ay, cállate.
2: Este pues.
1: Mira, de lengua me como un taco de los dos. Sandy,
2: yo también, amiga. Una pregunta. Esto no les creo.
1: Uno muchas veces, no, puede ser el tema del desahogo, pero también uno quiere luego a veces sentir una opinión para ver si tú estás haciendo lo correcto o no. Entonces uno se acerca con la persona que tú le tienes confianza y le dices, oye, está pasando A, B, C, D, estoy haciendo las cosas bien, estoy haciendo las cosas mal. Porque uno también necesita guía.
2: Pero pregunto, mi Pau, si tú lo vas a hacer, cerciórate que es una persona que está mejor que tú. Que esté en un lugar de paz. Porque, por ejemplo, suponte que tengo mi relación de pareja. Eche un desgarriate. ¿Cómo te voy a dar un consejo a ti? Ahora, otra cosa.
1: Toda la razón.
2: No se les olvide que la gente se va a poner del lado de quien está contando el chisme. Pero si tú te volteas, no sabes si al rato va a agarrar con tu pareja y... Pues, ¿qué crees? Va a empezar a platicar con él o con ella. Oye, ¿qué crees?
0: ¿Sí?
2: O con tus otros amigos, ¿verdad? De lo que le contaste tú.
1: Ay, Jesucristo. Bueno, ¿con quién platicar, mi Sandy? Porque somos humanos y necesitamos también de repente desahogarnos.
0: Claro, ventilar.
1: Desahógalo con la almohada, ok, pero hay veces que quieres una retro, ¿no?
3: Habla entonces, ¿cómo? Sandy.
2: Tu terapeuta. Tu psicólogo, tu coach, tu sacerdote, tu pastor. Punto. Nada más. ¿Por qué? Mire, mi mamá tiene una frase bien chida que dice así. Si hablas bien de tu pareja, antojas. Si hablas mal de tu pareja, destrozas. Aguas. Aguas. Eso quiere decir cuida tu santuario. cuida ese lugar de paz que tienes con tu pareja, no lo expongas. Si te peleaste, mira, llora, salta, brinca, habla con un terapeuta, con un alguien que sepas que verdaderamente va a ser neutral, mi pavo.
1: Claro.
0: Perfecto. Sandy, ¿dónde la gente te puede seguir en redes sociales para más consejos?
2: Por supuesto que sí. Estoy como Sandy Caldera en todas las redes sociales, Sandy Caldera, y estoy en el 619-451-7037. 619-451-7037. Y obviamente, aquí en donde lavamos la ropa sucia, de la mejor manera. 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
0: Gracias, Sandy. Te queremos. A ver, paisano, comadre, yo te quiero preguntar a ti que nos escuchas. ¿A quién le contaste tus problemitas?
1: Uy.
0: ¿Y cómo terminó todo eso? ¿Fue a lo mejor a una amiga, a un amigo? 1-855-370-3100. Ahorita regresamos con tus llamadas, ¿eh?

0: contarle tus problemas. ¿A quién fue? ¿A un amigo? ¿A una amiga? ¿Cómo te salió? ¿Cómo te resultó eso? Los problemas personales en pareja. 1-855-370-3100. A ver, mira, tenemos a Karina con nosotros. Hola, Karina, bienvenida.
1: Ay, Cari.
2: Hola, buenos días.
3: Buenos días.
2: Saludos desde Rancho Cucamonga.
0: Rancho Cucamonga, Karina. A ver, ¿qué pasó?
1: Cucamonga.
0: ¿Qué pasó, mi amor? ¿A quién le contaste tus problemas?
2: Desafortunadamente y tristemente a mi mamá.
4: No manches.
1: ¿Qué?
0: Bueno, pero está bien, ¿no? Digo, no. Porque tu mamá te quiere, te comprende.
4: No, pero sí dijo desgraciadamente.
1: ¿Qué te hizo? ¿Qué le contaste y qué te hizo, hija?
2: Mira, yo y mi esposo ya tenemos 18 años, pero siempre, al principio, pues como cualquier pareja, batallamos para agarrar nuestro primer apartamento. Y todo eso, a veces yo le decía, mami, pues mira, agarramos un cuarto así, pero estamos muy apretados. Es que él no trabaja lo suficiente, es que él esto, es que el otro, es que no te conviene. O sea, nunca me han convenido. Y miraba más alto a otra persona cuando estaba más chamaca, porque miras muy alto. O sea, mi mamá nunca hemos, bueno, al menos yo no sé, mis hermanos, nunca he escuchado algo positivo. Oh, tu esposo le está echando ganas. Que si me compra un carro mi esposo, que porque es usado, no es del año, que porque así si me agarró un departamento, pero nomás tiene un cuarto, o sea, nunca es nada bueno para ella.
4: ¿Y qué optaste por hacer, ya que viste que todo es negativo?
1: Ya no la mira.
2: Tengo 4 años sin hablarle.
1: ¿Qué te dije? ¿Qué?
0: No le hablas nada a la madre. ¿A tu mamá, de plano?
2: Sí.
1: Es que es muy metiche.
2: Se oye feo, pero a veces es mejor cortar de raíz, no importa que sea la propia familia.
1: Pregunta, ¿ella te habla?
2: Mental, emocional.
1: ¿Ella te habla, mi amor?
2: No, ni no me te busca, ni la busco.
1: No,
4: híjole.
1: Ni a los nietos, ay, no, qué feo.
2: Es que ni a mis hijos.
4: Neta. Es que las mamás tienen que poner un alto.
2: Y el colmo de las cosas, yo vivo en la ciudad de Loma Linda y ella vive en Rialto.
1: Ah, viven a 2 millas separados.
0: De volada.
2: De volada.
1: Wow.
2: No, mi restaurante que yo trabajo, mi nuevo marido trabaja para los mismos dueños en otro restaurante y a veces ha venido su nuevo marido a agarrar mercancía que se ocupa y ni saluda ni nada.
0: Nada, como si no se conocieran.
1: ¿Cómo te los echó encima? Qué feo es eso. Es venenosa tu mamá.
5: Y todo por culpa de un hombre. Por eso anda cambiando a la madre. El día que no la tengas, vas a llorar, Karina.
4: No, pero hay que poner límites a todas las personas. También. O sea, no porque sea tu mamá, le vas a hacer caso, no porque sea tu pareja. O sea, hay matices, no es ni blanco y negro. O sea, hay grises en la vida.
1: ¿Matrices?
4: No, tú tienes matriz.
1: Ah, bueno.
4: Y también está en la Matrix.
0: Que es el diferente,
1: Fate. No, ya me confundieron más. Mejor sigamos con el tema. No,
0: o sea, Georgie, hola, Georgie.
1: ¿Por qué son así conmigo?
6: ¡Qué rollo!
0: ¡Qué rollo!
6: ¡Nashville!
0: ¡Saludos! No, es cierto, está en Chicago.
1: Por eso grita este güey, porque está re lejos.
0: ¿Qué onda, Georgie? ¿A quién le contaste tus problemas íntimos y personales?
6: Espérame, ay, sí, fuimos a Nueva York, dice la Pau. Ay, perdón.
4: Mi vida.
1: Pues sí, fuimos,
4: güey. Te voy a decir una cosa, fuimos. Y nos atendieron divino.
1: Triunfamos.
4: Y la verdad, me siento muy orgullosa de que la compañía nos puso en pantallas, valoró todo el trabajo que hacemos día con día. Nos pusieron al lado de Anita, de Mark Anthony. O sea, ahí nos reconocieron porque sí nos metemos unas friegas bien bonitas. Y luego a veces no nos dicen ni buenos días. Entonces ahora que nos dijeron buenos días, buenas tardes, buenas noches.
1: Por primera vez se levantó el gordo y nos saludó.
5: Estar sentadote, son friegas.
4: Usted porque no se puede parar.
6: ¡Sáquenla más seguido!
4: Por favor. Fue Miami y Nueva York y lo que falta, mi vida.
5: Viene de México. ¿Qué esperas? Viene de México. Cualquier cosa.
4: Amo México.
0: Está bien.
4: Amo México.
0: Nueva York es la capital.
4: Y orgullosa de ser mexicana.
0: La capital del mundo.
4: Ay, ya estoy acá en Estados Unidos. Soy gringa. Yo soy mexicana y a mucha honra.
0: Claro. Oye, Yori, ¿a quién le platicaste tus rollos?
6: A mi compadre.
0: Anda.
4: ¿Qué le contaste, chulo?
6: Fue en una barra.
0: No, ya.
1: ¿Qué?
6: Fue en una barra.
0: ¿Y?
6: Nos tomamos unos tequilas.
4: Hey.
6: Luego empezamos con una caguama luego.
4: ¿Y luego?
6: Y de ahí empezaron los consejos, las palmadas en la espalda.
1: Y luego una botella y se la
4: chuparon. Le bajó a la mujer.
0: No.
6: Y luego nos la chupamos la botella también. ¿Eh? Bueno.
4: Qué bonito.
5: ¿Y? Creo que el feo y el pelón también estaban en este bar.
1: No, nosotros no.
4: La parodia.
1: En un hotel, no bar.
4: Bueno, ¿y qué te hizo tu amigo?
6: Me dio consejos de la vida, cómo llevarla más suave.
1: Me hizo jiquis.
0: ¿Qué te dijo? Compadre, no se estrese, compadre. Tranquilo. Le voy a dar un masajito, compadre.
4: Estoy esperando el desenlace de la historia.
0: ¿Eh? Bueno, ¿qué quieres escuchar?
4: ¿Quieres escuchar?
0: Es obvio. Es obvio.
1: Es que el George iba con las intenciones de contarle que se quería suicidar. Y me quiero quitar la vida.
0: Sí. Hey.
1: Y después de ahí, compadre, ¿te vas a quitar la vida? Dice, no, ya apenas empiezo a vivir. Terminaba en el hotel hasta yo.
4: Imagínate. Ay, Jesús.
0: Tenemos a Susi. ¡Hola, Susi!
1: Hey, Jordi, está inspirado.
3: Buenos días, corazón.
0: Buenos días, Susi. Oye, ¿cómo te fue el platicarle a alguien de tus problemas íntimos? ¿Qué fue? ¿A una amiga, un amigo? ¿Quién fue?
3: Yo soy mi misma amiga, yo soy mi misma hija, yo todo. Hago un complemento total.
1: El mismo vato.
3: Cuando se trata de hablar mal de las personas, cuenta de más. Entonces no hay como uno mismo solucione, escriba uno los problemas, las cosas,
4: sí.
3: Y tú no solucionas tus problemas.
4: Fíjate que Susi, que muchos psicólogos hablan de eso, del journaling, de todos los días, o sea, escribir en las noches todo, cómo te fue tu día, qué te frustra, qué te gustó.
3: Exacto.
4: Eso es muy bueno. ¿Y si te ayuda, si te funciona?
3: Claro, mi amor, la verdad. Yo soy muy privada con mis cosas. Entonces, sí, a mí, a veces sí quisiera hablarlo, pero digo, la gente es cruel y es traicionera.
1: Machín.
3: No cuenten mucho.
4: Tienes razón.
0: No, cuidado.
1: ¿Por qué cuentas? También es la culpa de uno que anda soltando la sopa.
4: ¿Por qué uno luego se siente en confianza, feo? Y dices, a esta persona es leal y todo, y después te enteras que le contó a media ciudad.
1: Y a tu alma nomás. ¿Eh?
0: No, y luego le cuentas hasta experto y hasta se ríen de ti, güey, también.
4: No.
0: Claro. ¿No puede o qué? Ah, chale.

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1: A ver, chavos, vamos a regresar con Oti Entra y les voy a platicar la historia de este vato que se está haciendo viral. ¿Saben por qué?
2: ¿Por qué? ¿Por qué?
1: Él contó su experiencia
3: religiosa
1: cercana a la muerte. ¿Qué? Religiosa, feo, literal.
2: Además, sorda este con su grito.
1: Además, lo dibujó. Lo dibujó también y mucha gente comentando. Efectivamente, yo vi lo mismo, yo lo soñé, la.
3: ¿De verdad?
1: Ahorita les platico todos los detalles. En paz descanse el oído de Pau. Porque se lo acabas de reventar, feo.
2: Sí, la verdad que sí, hasta brinqué.
3: ¡Ya!
2: Ya estoy gritando, bajito.
3: ¡Ya no fui!
2: ¡Hombres sudorosos! Eso que les escude la gota gorda. Que les hacen el fuchi porque huelen luego a zorrillo.
3: ¡Asco!
2: Les tengo una buena noticia, mis vidas.
3: Sí, ya sale un jabón.
2: Se van a poner de moda en el mercado. ¡Chulos! ¡Huélanse la axila!
3: A mí no me huelen.
2: Ahorita te la huelo. ¡La axila!
3: ¡Por fin! ¡Se hizo justicia! ¡Se encontró $1,000,000!
1: ¿Quién?
3: En unos paquetes y en perrones este vato. Y por fin ¿paquetes? Le dieron a un ser humano una recompensa.
1: ¿Ah, sí?
3: ¿Cuánto se llevó?
1: ¿Cuánto? ¿Qué fue?
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2: Ya no grites.
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24: Temperaturas máximas de 70 grados para este día, con vientos de 10 a 20 millas por hora parcialmente nublado. 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
1: Se está haciendo viral, muchachos, este vato que tuvo una experiencia cercana a la muerte. Vio algo. Y no solo eso, lo recordó y lo dibujó.
3: ¿Qué?
1: Y mucha gente está coincidiendo con él de que, oye, yo soñé eso. Yo. ¿De qué se trata? Ahorita les platico.
2: A ti te chilla la ardilla, manito. Te han toda la vida dicho, hueles rete feo.
3: A mí sí.
2: Según la ciencia, tú eres un ganador.
1: ¿Qué?
2: O sea, a ti al que te apesta la axila.
1: ¿Neta? Yes. ¿Por qué?
2: Ahorita te cuento, manito.
3: Para que te pasen la tortilla. Por asco. 1.4 millones, ¿cuánto es? ¿Casi un millón y medio?
1: Casi, casi, feo.
3: Este vato en Houston se los encontró.
1: ¿Qué?
3: Y no. Finalmente, el ser divino le mandó su recompensa.
1: ¿Cuál fue?
3: Ahorita te digo.

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1: 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Increíble, muchachos. ¿Cómo esta persona que tuvo una experiencia cercana a la muerte se está haciendo viral? Lo que pasa de que ese vato, su nombre, Yasuf.
2: ¡Salud! ¡Salud!
3: ¡Yasuf!
1: Gracias,
3: ¿qué?
1: El Yasuf. Se está haciendo viral, muchachos. Él, después de haber publicado un dibujo que hizo a mano, representando lo que, según él, presenció durante una experiencia cercana a la muerte.
3: Okay.
1: Él no lo podía describir, porque pues hay personas que son buenos para decir lo que sienten, lo que vieron. Pero este vato no, decía, yo lo tengo que escribir, lo tengo que dibujar. Entonces, en lugar de recurrir a las palabras, dibujó a mano para transmitir la visión de una estructura enorme, la cual muestra múltiples niveles, desde la tierra hasta por otros lugares donde van las almas, muchachos, y cómo se asciende a través de una luminosa espiritual. Mientras que en la parte de abajo, como les digo, sobre la tierra, hay varias personas que se quedan viendo pues diferentes planos y cómo se divide todo esto. Él dice que este encuentro que tuvo muy cercano a la muerte le dejó un mensaje, lo cual no se le va a olvidar jamás.
3: No, pues no manches.
1: Y que también todos estamos interconectados, más que nada. ¿De qué se trata? Bueno, lo que pasa es que nosotros los humanos estamos sobre la Tierra.
3: Sí.
1: ¿No? Eso es lo que él dibujó en la parte de abajo. Después, dice que cuando morimos, hay una especie como de transición, y él lo dibujó como que nos vamos hacia arriba, güey, como hacia el
2: como
1: cielo.
2: Como un rapto.
1: Ándale, como un rapto, feo.
3: Como volando hacia abajo.
1: Entonces,
2: ¿es el alma? ¿Es el alma?
1: Le puso ahí conexión de plata, como de hilos plata. Silver Strand Connection. Entonces nosotros los humanos, cuando estamos en tránsito, que estamos subiendo al más allá,
3: sí,
1: va a haber una especie como de hilos plateados, dice. Después
2: son los rayos.
1: Dice que llegamos a un primer plano. Él dibujó arriba como diferentes planos. 1, 2, 3, 4, 5, 6 y 7 planos.
2: El 7 cielo.
1: Para ascender. El primero le puso stop it. Es como un purgatorio, el primero.
2: Stop it.
3: Sí.
1: Stop it. El segundo
2: stop it.
1: Le puso a toda la gente que no. Le puso no. O sea, como que la gente está sufriendo en el segundo plano. En el tercero le puso como que como que la gente está llorando. La gente como que está llorando. Están sufriendo. Todo esto él le puso intermediate state. O le puso un estadio intermedio, muchachos.
3: Sí.
1: Ya después de el cuarto, quinto, sexto y séptimo, ahí es donde ya se pone bonito. Sobre todo en el séptimo plano, ¿no? Dice que en el séptimo plano es donde todo mundo queremos estar, todo mundo queremos llegar, pero que es el más difícil de conseguir.
3: No tengo miedo.
1: Ahora, en alguna parte, entre el cuarto y el quinto plano, le puso Big Huge Gears.
3: ¿Qué?
1: Gears. ¿Qué quiere decir Gears, feo? ¿Tú qué hablas inglés?
2: ¿Gears? Quiere decir que aguas.
3: ¿Gears de aguas?
1: Gears.
2: Gears.
1: Quiere
2: cuidado,
1: decir.
2: Cuidado.
1: Gears quiere decir en inglés.
4: ¿Qué quiere decir?
3: ¿Qué son Gears?
1: Gears. G-I-R-S.
2: Son girls.
1: No. Girls es con L.
3: Gears. Just wanna have Gears. Nadie mira, sabe. Es un misterio como lo que platica el chavo.
2: Pregúntale a Char GPT. ¿Cuál es la mía?
1: Huge Gears.
3: Gracias por apoyarnos.
1: El Cookie Monster que estudió inglés,
3: ¿tú qué sabes el inglés?
1: ¿Qué quiere decir esa palabra?
5: Ni idea, si el ingeniero que nació aquí no lo sabe.
1: Gears.
3: Pues bueno, dicen que la vida se te puede poner bien Gears, que te cuides.
1: A ver, déjame lo googleo.
3: No Gears.
1: Sinónimo. No, bueno, girls no. O sea, habrá equivocado el vato y le habrá puesto
2: oh,
1: girls.
2: Oh, son cambios. Los son engranes.
1: Gears.
2: ¿Será? Shift.
1: ¿Será cambios?
2: Do the gears. Sabe. Do the shift.
3: Pobre chavo, él tratando de interpretar todos sus sentimientos y ustedes no saben.
1: O sea,
3: saben
1: el vato se equivocó.
5: Sí, no.
2: Ah, no, todavía.
1: No existe la palabra, ¿verdad?
3: Está es rara. Que a lo mejor ustedes no entienden esa palabra. Okay. Una gui.
2: No, le falta una L. Eso era, güey. Ahí es el infierno donde hay girls.
1: ¿Girls? ¿Será?
2: Sí, y encueradas.
3: Cállate, animal.
1: Dice big, huge girls.
2: Sí, que las muchachas están bien altotas.
4: Que las
2: gordas. Como las rusas.
4: Como están muy gordas, no pueden subir hasta el séptimo cielo.
2: No logran contraer la gravedad.
3: ¿Qué? Ahorita el chavo hasta se volvería a morir de todo lo que está escuchando de ustedes.
1: A ver.
2: ¿Cuál happened to the girl?
3: Girls. A ver, chavos.
1: Sabe.
2: Sí,
3: por favor, pelón, ¿me puedes poner música de hombre viril, sexy,
1: hombre
3: erótico?
1: Viril y sexy, claro.
3: Macho alfa, pelo en pecho, rudo, sexy. Ay, qué rico, chico.
2: Wow.
3: Si tú, manito, eres este hombre que está en la construcción y estás todo cochino. Ay, chulo. Tienes un poco de lodo en la cara, cemento en las botas y te chilla la ardilla bien recio.
2: No seas coche.
3: ¿Qué?
2: ¿De onda?
3: Te chilla la ardilla que la gente huye.
2: Los calzones sudados del
3: vato. Y la gente dice, ay, baja la axila, manito, no seas gacho. Mi vida, tú eres un sex symbol.
2: ¿Qué? Oh,
3: sí.
1: ¿Sex symbol?
2: ¿Dónde?
3: Sex symbol.
1: ¿Que te rechine la bisagra?
3: Sí, nah. Que te rechine la ardilla, no, que te huela la axila. Antes era algo que molestaba a la gente.
1: ¿Que te huele el sope?
3: Antes te acercabas a alguien, le alzabas el brazo y se le salía una lagrimita.
1: Como a ti en el güey del avión, ¿te acuerdas?
3: Se la voló.
2: Asco.
3: Ese chavo sí se la voló. ¿Pero qué crees? Tú, que dejas todo amarillo el área de la axila.
2: Asco.
3: El sudor
2: salitre.
3: Tan recio que tienes.
2: Salitre.
3: ¿Sí has visto?
2: Uy.
3: Si tú eres ese de mi vida, presta mucha atención. Porque salió un estudio.
1: No, man.
3: Que este sudor, esta apestosencia que tienes tú en tu cuerpo.
2: Y no me mires a mí.
3: Manipula a las mujeres.
1: ¿Qué?
3: Hormonalmente hablando.
2: Órale. Ya no me voy a poner desodorante.
3: Nos vuelve más. Ay.
2: ¿Eh?
3: Cachondas.
1: No me.
3: Nos hace perder la razón. Sentirnos relajadas, tranquilitas.
2: A ver,
3: si tú llegas apestando asqueroso en las axilas y alzas los brazos en tu casa, tu mujer te va a decir, ay, lo que tú quieras, mi amor.
1: Segura.
3: Lo dice la ciencia. Real.
1: Segura. Mira que lo voy a intentar, Paola Sasso.
3: Hazlo.
2: Y vas a dormir ahí en la tina.
3: Los científicos.
1: Si me corren, me voy a ir a vivir contigo.
2: Primero empieza apestoso. Por cambiarte los calzones, pero eso te lo recomiendo.
3: ¿Qué creen? Dicen que este efecto sudoroso, axiloso, huele horrible, crea químicos señales en el cerebro.
1: Ah.
3: Que hace que la mujer, oh my God, oh my goodness, naturalmente sienta menos estrés. Sienta sensación de calma.
1: Oh.
3: Que le hagas que responda de una forma más delicada, más tranquila, más genuina.
1: Mm.
3: Que ella sienta más deseo, se sienta más cómoda, tenga recuerdos emocionales. Se le puede enchinar la piel, el cabello y decir, ¡ay, chiquito! Voy para allá y hacerte el salto del tigre a la inversa o la carreta
2: la
3: invertida.
1: El helicóptero invertido, el feo lo sabe hacer.
3: Yeah.
2: Ah, sí. Casi sí. Se le caen los calzones a la viejita, ¿te acuerdas?
1: Sí,
2: se
3: le salió. Así que ya sabes, manito, si a ti te suda la axila, y, no te estreses, mi vida.
2: El cuello.
1: Asco.
3: Si te suda el sobaco, siéntete viril y macho, porque eso nos anda conquistando. A ver. Huele a cebolla.
1: No, si te apesta el sope.
3: Qué rico.
1: Bien gacho,
3: pero.
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2: 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Normalmente estas noticias las doy y termino enojado.
1: ¿Por qué? Sí. ¿Qué te pasó?
2: Termino decepcionado de la vida y del ser humano.
3: Hombre, ¿qué pasó?
2: Porque hay señales que te manda el Señor, señales divinas, para que aproveches y salgas de la perra situación en la que te encuentras.
1: ¿Cuál señor?
2: Un señor que está
3: el señor arriba. Juan, que está aquí afuera.
1: Ah, el frutero.
2: Pero uno, como ser humano inepto, no las recibe como vienen. y tiende a hacer lo incorrecto.
4: Aquí no te va a desmentir a nadie.
2: Este joven.
3: Sí, dijo, el cerdo humano.
2: El cerdo. Este joven salió contentísimo.
1: Órale.
2: Del departamento de la policía donde lo estaban esperando con el dueño de una cantidad que él se había encontrado. Él había visto en las noticias que salió un encabezado donde decía: se busca un maletín que fue perdido en esta área y lleva documentos importantes.
1: Ah, ¡qué perrón!
2: Y 1.4 millones de ¿qué? Dólares.
1: ¡No! ¡Güey! Imagínate tanta lana.
3: Eso es dinero, wow. Y no jalada.
2: El morro de 24 años de edad pasó por el basurón donde se había perdido.
4: ¡Qué casualidad!
2: Y divisó la maleta.
1: ¡No!
2: La que había sido describida. Anda. Y descrita.
3: Gracias, gracias.
2: En las noticias.
4: De escritura, ¿viste?
2: Sí. Y dijo: ¿eh? Oh my God, como dice la Pau, oh my God, oh my goodness, tengo que ser el ser humano que debo ser. Y agarró la maleta, la chequeó, vio que venía un friego de paquetes de billetes.
1: Pues 1.4 es una lana. En mi vida he visto tanto dinero junto.
2: No cerraba bien el zipper de la maleta de tanto dinero. ¿Qué? Tenían recibos y documentos importantes de un banquero que había perdido la maleta en ese día, desafortunadamente, y el morro la encontró y se puso bien feliz y se fue al departamento de policía. Y el joven dijo: señor, aquí está la maleta que andan buscando.
3: No,
2: llaman al dueño, el banquero.
3: Qué buen hombre, la neta, imagínate que a ustedes se les pierde el dinero.
2: Y se hizo justicia. Normalmente estas noticias tienen un final bien asqueroso y no me gusta darlo. Pero en esta ocasión es un final hermoso.
1: A ver, platícanos, ¿qué pasó?
2: Cuando llega el dueño y cuenta su dinero y los papeles que tenía allí, se da cuenta de que en realidad no le hacía falta ni un 5. Porque el morro dijo: yo soy una persona honesta.
3: Qué bonito. Okay,
2: y Dios me va a ayudar.
3: Me siento orgullosa de él.
2: Y le entregó sin ningún motivo de recompensa esperada de parte del joven de 24 años. Y el hombre, dueño, el banquero, honesto y bueno, abrió la maleta.
1: Ok.
2: Y sacó 200.
1: Espérame. ¿Cuánto?
2: Espérame,
1: 200 mil dólares.
2: Tiene una coma. ¿Son 200 mil, productor?
7: No, son 200 dólares.
1: ¡No!
3: ¡Ay, no manches!
7: ¿Cómo que 200 dólares?
2: ¡Qué estúpido ese morro de 24!
3: ¡Póngalicero!
2: ¡Oh, me va a dar un infarto!
1: Tenía 1.4 en sus manos, güey.
2: ¿Cómo hay gente estúpida en esta vida? El banquero, ¿tú sabes qué tan rata es ese banquero? Wow. Por favor, no me andes mandando esta noticia. Ponle bien los ceros, güey.
7: 200 dólares.
4: Hizo lo correcto, devolver el dinero.
2: No, ¿cómo lo va a devolver?
3: No, aparte el dinero viene marcado, feo. Imagínate que
2: no,
3: se lo tiene.
2: No, marcado mis nalgas y ahí andan.
3: Ese sí, ese sí.
1: Bueno, aparte también, sí.
2: Esos mensajes que te manda el de arriba.
1: Estrías.
2: No los desperdicies. Corre, distribuye el dinero, lávalo, haz algo, pero no lo entregues jamás.
3: Ay,
2: en tu perra vida.
1: ¿Tú qué hubieras hecho, Feito?
2: ¡Date los hocico! Esa pregunta ni se pregunta.
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0: éxito. Yo tengo aquí uno, la rata mayor, que se roba miradas y suspiros. ¡Ay, papacito!
1: De las artistas, todas quieren...
0: ¿Cómo se llama la otra viejita?

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1: A ver, vamos a regresar con Don Tela Te la Mata. Cualquier canción viejita con una nueva.
2: Ahí van a salir con sus artistas moridos, que el Pedro Infante, que el Lupillo Rivera, que...
1: Ey, Lupillo está bien vivito, Don Tela, cálmese. A ver, 1-855-370-3100, ¿qué artista viejito es mil veces mejor que todo este cochinero nuevo? A ver, ahorita regresamos,
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5: A ver, regresamos. 1-855-370-3100. No, espérate la mata, ¿eh?

0: vamos con Don Tela, te la mata. Cualquier canción viejita con una nueva, a ver si es cierto, Don Tela, ¿eh? 1-855-370-3100. Tenemos a Vale con nosotros. Hola, Vale, ¿qué peteo?
1: Vale.
2: Aquí nomás.
3: ¡Ey, Vale!
1: A ver.
2: A ver si es cierto que...
3: A ver.
1: Como que donde
2: la vaya
1: a poner. ¡Ringaron! ¡Ringaron! ¡Ringaron!
0: ¡Pon un rolón! ¡Pon un morido! ¡Van a sacar!
2: Que me mate esta. Estamos en el mes de la mamá.
0: ¡Ey!
2: ¡Mamá de Marco Antonio Solís!
0: ¡Qué bonita canción, güey! Esa no me llega.
3: ¡Ahorita te la ponemos!

0: felicidad.
1: Qué bonita canción, me encanta.
2: Ya está morido Marco Antonio.
3: Esa no la había oído. Él no está vivo,
2: ¿cómo?
3: Está vivo.
2: ¿Que no lo habías oído?
3: No.
2: ¡Salud!
4: Te amo, no, mamá.
2: ¿No?
1: ¿No?
2: ¿Qué? Wow. Vas a llorar.
3: No.
2: Oíla bien y vas a llorar.
1: Sí, está muy bonita.
3: Ala. Póngame una que me haga reír mejor.
2: Ya está morida. Morida esta canción. Mejor. Una voz de adeveras. Carlos Rivera.
3: Carlos canta muy bonito, ¿eh? Amanecer, canta muy bien. Dicen que es el nuevo Chayanne. Es el nuevo Chayanne por cómo baila y se pone sus pantalones bien pegaditos. Como Chayanne.
2: Y la nueva Chayote. Y con buenas canciones de la mamá, ¿no? ¿Cómo está la del Marco?
4: ¿Qué? Cállese los hijos.
1: Ángele.
4: Mónica, la del Tony.
2: Ahí viene lo bueno.
3: ¡Ay, dolor!
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2: ¿Quién?
3: Es el Charlie, hace teatro.
2: ¿Charlie qué?
3: Salió de la academia.
2: ¿Cómo se apellida ese vato?
1: Carlos Rivera, güey.
2: ¡Es el hermano de Lupillo, no!
3: No, no es el hermano de Lupillo. ¿Eh? Él ¿no? sí tiene cabello.
1: Ahora tenemos a Juan. ¡Hola, Juanito!
2: ¿Rivera?
3: No.
1: ¡Hola, Juan!
2: Oye, Juan. Si hablas con
1: a la una,
2: Juan.
3: Juanito.
1: Juan, a las dos.
3: Juanish,
2: ahí está, baby. Una, dos, tres, Juan.
1: Bueno, ¡Juan! Tenemos a Pancho con nosotros. ¡Hola, Panchito! ¿A la una? ¿Pancho a las dos?
3: ¡Pancho!
6: Hey. ¡Qué huele, chavos! ¡Buenos días! ¿Cómo están?
1: ¡Muy bien!
3: ¿Qué onda, Panchito? ¡Mátase la dontela! ¡Ponnos a bailar, a gozar, a disfrutar!
2: ¡A comer, a cenar!
6: Mira,
3: mínimo.
6: Ese viejito insípido roba oxígeno.
3: Así es.
6: Le voy a predecir el futuro.
2: ¡Bring it on! A ver.
6: Le voy a predecir el futuro. Seguro me la va a querer matar con una de Bad Bunny, pero que mate la de Billie Jean de Michael Jackson.
3: ¡Qué rolón!
1: ¡Ah, Billie Jean!
2: I don't need Bad Bunny for this guy. Él es el nuevo rey del pop, Bad Bunny. Este ya murió.
6: ¿Con qué matarla más que su
2: I don't have to, baby, I don't have to.

0: Pero con los picadientes de Caborca la matan.
1: Come on, bueno. I'm gonna kill it.
2: ¿Con cuál? Pero ya dijo que no con Bad Bunny, don Tela.
0: No, digo que con Bad Bunny, predice el futuro.
1: Y también en English, baby. Oh, yeah.

0: Dicen que es el hijo perdido de Michael.
1: Sí, mucho talento, ¿eh?
2: ¿Pero cómo se llama?
0: Bruno Mars.
1: Bruno Mars.
2: Ah, oh, Bruno Mars, mi compa.
0: Ay, no, sí, stop, sí, stop.
1: Tenemos a Rosita. ¡Hola, Rosa!
3: Hola.
0: Rosita.
1: ¿Cuál quieres que te mate, Don Tela? A ver, ¿qué rola viejita?
3: Pero la dejé jugar un ratito para que la escuchen bien, porque siempre la cortan antes.
0: ¿Cuál, mamita?
1: ¿Te quedas? La dejo toda, ahora resulta.
0: ¿Sí?
2: La quiere toda.
1: Cuando
2: la
1: tú tengas
2: Rosita
1: tu programa, tú haces lo que tú quieras.
2: No, a la Rosa,
0: ay,
2: le gusta toda.
1: ¿Cuál, Rosa? ¿Cuál?
2: Ahí te va toda,
3: sí,
2: Rosa.
3: Claro. Ok, Jacinto Pérez de la O con Los Felinos.
1: Jacinto Pérez de la O. Sí,

0: Y si quieres algo más moderno, te pongo otras canciones.
1: ¡No! ¿Otra canción? ¿Estación?
2: ¿Cómo es? ¿Estás, Javier?
3: Aquí todo el 100.
0: Ah, muy buena. Es
2: escucharte, espero que estés bien.
0: And I got many more. Muchas.
4: Ah, esa también está buena. La puso
0: toda la música nueva.
1: ¿Este popurrí o qué pedo?
0: Está mejor que la música vieja que oyen.
1: ¿Con DJ Cristian las mezclas o qué?
5: Donde no. Las de la Mata, regresamos. 1-855-370-3030.

0: A ver, vamos con Dontela de la Mata. Cualquier canción viejita con una nueva. 1-855-370-3100.
1: Tenemos a Lalo, Lalo, Lalo.
0: Lalo, Lalo, Lalona.
1: Lalo.
0: ¿Qué rollo, Lalito?
1: Eduardo.
2: Lalo.
1: ¿Qué onda, mi amor? Mátasela, Dontela, chulo. ¿Qué anda? ¿Qué de qué? Que la música antigua y no sé qué.
0: Bla, bla, bla.
2: A ver, yo quiero que Dontela me mate esta.
1: A ver.
3: ¿Es albur, güey?
0: ¿Con o sin albur?
2: No. Es Amor Eterno de Juan Gabriel. A ver.
3: ¡Ay, no!
0: ¡Otro morido! ¡Otro morido!

0: guy.
1: Tú eres.
2: Yo he sufrido mucho por tu ausencia.
0: Ay, no, ya.

0: caso.
1: Juan Gabriel Ju.
0: No, Juan Gabriel está.
2: A ver, tenemos a Mario. Hola, Mario.
3: Me cae gordo, tela, neta.
1: That's right.
3: Qué bonita rola, tuvo que madrearla con esta vez.
2: Hola, Mario.
0: Mayo, Mayito.
4: ¡Ey!
2: ¡Ey! No digas ese nombre, por favor.
4: Díganle a Don Tela que. Que mate esta canción.
0: A ver, dile.
2: ¿Cuál?
4: Tigres del Norte.
2: ¿Cuál, Vali?
4: Carta abierta. Ay. Con los Tigres del Norte.
2: No, esa no, papi, esa sí.

0: Felipe a la una, Felipe a las dos.
1: ¡Felipe!
0: A ver, tenemos a... Vamos con Juanito. ¡Hola, Juan!
2: ¡Hola, Pelón! ¿Cómo andas?
0: Muy bien, muy bien. ¡Saludos! ¿Cuál quieres que te mate, Don Tela?
3: ¡Anda, gringo!
2: Tengo una casita, el himno de las chivas.
0: ¿Qué?
2: ¡Póngela!
0: El himno de las chivas.

0: viéndotela.
1: Yanira, friega,
2: Antela. All music, all music.
0: Bueno, ponme la del Malagón.
2: Oh, soy el rey de la noche.
0: Ándale, algo así.
2: Oh, pobrecito.
0: ¿Por qué pobrecito?
1: Mejor la del Chicharito. ¡Chicharito!
0: Nah, ¿por qué?
3: Y todo lo que mata esto es this song right here.
1: ¿Qué? ¿Cuál?
0: ¡Ay!
1: ¡La Champions!
3: ¡La Champions! ¡That's right!
4: Esa es música.
3: God. Esto sí es fútbol.
4: Ese sí es fútbol.
3: Mbappé, aquí huele a Mónaco.
0: Fui yo. Pensé que huele a Mónaco.
2: Fui yo, a Mónaco.
3: Huele a sí, esto huele a París.
0: Le pagué. ¿Eh?
3: Esto huele a tacos.
0: ¡Qué ricos son los tacos!
3: ¡Tacos!
0: ¡Que vivan los tacos de pastor y de canasta!
3: ¡Esto huele a perro callejero!
4: ¡Asco!
3: ¡Esto huele a perfume Dior!
2: ¡Tu pañal huele a muerto!
3: ¡Esto huele a Roma!
2: ¡Cállese ya, don Tela!
3: ¡Esto huele a Italia, a París, Francia!
2: ¡Emiratos!
0: ¡Pero si ni ha ido, que anda de presumido!
3: ¡Ah, pero esto huele!
0: ¡Ay, ni sabe qué huele! ¡No, anda de payaso!

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1: Ay, chavos, les tengo que contar algo que, oh my God, oh my goodness.
2: What happened to you?
1: Todo el mundo ha deseado hacer esto.
3: ¿Qué?
1: Y un hombre de 55 años.
2: Morro.
1: Con una mujer de 60.
2: Ay, no.
1: Cumplieron una fantasía íntima.
2: ¿Dónde? ¿Sí?
1: Oh, en el lugar que todo el mundo quiere hacer el delicioso.
3: ¿Y si pudo el don de 55?
1: ¡Sí se puede!
3: ¿Ah, neta?
1: ¡Sí, sí se puede! Ahorita les cuento qué pasó, cómo, cuándo y dónde. Y si rifaron.com.
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7: Temperaturas máximas de 70 grados para este día, con vientos de 10 a 20 millas por hora parcialmente nublado. 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
10: ¡Ay, Jesucristo Redentor!
11: What happened?
10: Cacharon un hombre de 55 years old with a girl with 60 years old.
12: Oh my God. ¿Qué?
10: Echando pasión.
11: Espérame, pero ya estás mayorcitos, o sea, para los que no entendieron, Pau dijo que cacharon a un vato de 55 años con una señora de 60.
10: Echando ay, pasión.
11: Ya, doña, ya una viejona.
10: En una, dijo el decrépito. A los dos decrépitos.
13: A la cárcel.
10: Los ignoro.
13: No, pobre
10: ellos
13: señor.
10: Estaban echando pasión. En un lugar. Donde no deberían de haberlo hecho.
11: Pero ¿era un lugar ¿dónde? Público?
10: Público.
11: No.
10: ¡Ay, chulos!
11: ¿Dónde?
10: Ahorita les platico todo. Oh my God, oh my goodness. De Arquiros.

0: People. No saben lo que pasó.
1: What tomorrow, vamos a ver.
0: Me encanta esta nota.
2: A ver.
0: Aunque sea un delito. ¿Eh? Porque ¿saben qué? Esto me da la viva idea de que el amor, ya más adultos, existe. Y no solo el amor, sino la pasión, mi vida. Chico.
2: Pues sí existe, pero por ejemplo, en el feo nomás en su mente.
1: Pero existe.
2: No, en su cabeza, claro.
0: Pues, esta pareja dijeron, ¿y si nos damos unas vacations?
2: Ok.
0: Jalos, toc.
2: Muy bien.
0: Vacations. Y que se suben a un avión allá por los Panamás.
2: Ah, muy bien. Qué padre.
0: Que dicen que en Panamá hay calor y
2: no,
0: por lo tanto...
2: mucho.
0: ¡Ay, candela, mi vida!
2: ¿Cómo nos la pasamos en Panamá, Feito?
1: Ay.
2: Saludos a todos y todas las panameñas. Qué bonito país.
1: Qué bonito se abre...
2: Playita, Pao.
1: Qué bonito se abre el canal de Panamá.
2: Ah, ese
1: qué
2: canalito.
1: Qué bonito es el bajón del barco. Venga. Y la subida.
2: Muy
1: qué hermoso es el canal de Panamá.
0: Pues esta
2: deberíamos
0: pareja
2: regresar.
0: Vio eso.
1: Sí.
0: Ajá. Él, 55 años de edad, ella 60.
2: Wow.
0: Iban en el avión y que volteaban derecha e izquierda y de repente el señor le agarra su mano. Ponme una canción como la de 50 sombras de Grey.
2: Ándale.
0: Ay, algo así de erótico, algo así de sensual.
2: Órale.
0: Y el señor voltea y le dice, Petronila.
1: Petronila.
0: Hoy sí te va a tocar.
1: Petronila.
0: Todo. Todo lo que tú toda la vida has pedido. No, pero ponte una de las sexys. Esa es de cuando ya están enamorados.
2: Okay.
0: Una cuando están en el cuarto rojo.
2: Eso era cuando se conocieron.
0: Ay.
2: Ya cuando se le iba a llevar al cuarto rojo.
0: Esa música. Uy. Y le dice, ahora sí te voy a dar Petronila. Y la Petronila, uy, gordo. No, yo te dije. Es cierto. Figoberta, que me vas a dar todo. Y el todo, mi reina. Ay, pero faltan como 5 horas para llegar. Párate y vete al baño. ¿A qué baño, Figoberto? Al baño del pasillo. Y bájate los pantalones, porque te voy a dar todo. Ella, ¡ay! ¡Gordo marrano! ¡No, cállate!
1: ¿Petronila?
0: Te voy a dar, Petronila, todo, mi amor. Petronila, ¡ay, si nunca hemos dicho eso! Pues hoy va a ser el primer día que la Petronila se quita el cinturón de seguridad, se para y se va al baño. Le dice, cuando toque 3 veces, tac, tac, tac, abres la puerta. Ay, la Petronila, ay, Jesús, gracias por bendecirme. Necesitaba esto en mi vida.
2: Vale.
0: Que se va la Petronila, volteando derecha y izquierda para que ninguna hermosa la viera. Y entra. Y el Figoberto dijo, voy a contar a 50. 1, 2, 3, 4, 50.
2: Okay.
0: Y se para y...
2: ¿Se acaso sus años?
0: No, de contar de los segundos.
2: Ah,
0: para que nadie se diera cuenta.
2: Sí, porque el vato tenía que 55.
0: 55. Ajá. Y ya se para y entra y se voltea derecha y izquierda. Y de repente llega al baño y toca. ¡Ábreme, Petron! ¡Ábreme! Y la otra abre disimuladamente y que se mete él. Y que de repente... ¡Ahí te va tus 50 sombras de Grey,
2: no,
0: mi reina! ¡Tracatum, pas, pum, pas, pum, pum! ¡Arriba, abajo, izquierda, derecha! ¡Izquierda,
2: sí,
0: derecha, arriba, y frente, frente, izquierda, derecha!
2: Ah, ¿le hizo la de espejeando de Tucanes?
0: ¡Ay! ¿Y qué creen?
2: ¿Qué?
0: Que tanta pasión hubo que se quitaron algunas prendas y que chocaban contra una pared y otra y que de repente el aeromoza escucha un ruido extraño en el baño.
2: ¡Ah!
0: Digo, este ruido no es de que tengan indigestión o algún dolor en el estómago ni en el esófago. Esto es distinto. Y va y les toca, nac, nac, nac, nac. Y es, cállate, manito, cállate. Ay, mi amor, cállate. Bla, bla, bla, bla. ¿Qué creen? Que el aeromoza que se enoja, les toque y toque y toque. Y esto sin control, tocándose sus cuerpos. Cuando de repente abre y los encuentra semi-encueradotes,
2: no,
0: a los dos.
2: ¿Cómo?
0: 55 años él, ella 60. Ay, una disculpita, no aguantábamos tanta pasión.
2: ¿Neta?
0: Y que la aeromoza dice, ¡piloto, frénale! Como diría la Chayo, ¡afrénale!
2: ¿Pero cómo no?
1: ¡Afrénale!
2: ¿En pleno vuelo, piloto?
0: En pleno vuelo.
2: No.
0: Aterrizaron en el aeropuerto más cercano para bajar estos indecentes cochinos.
2: A los cochinos adolescentes.
1: ¿Qué?
0: Yo les quiero dar un aplauso porque yo siempre dije, ay, cuando tengas 60 años, ¿qué tal si no pasa eso? Pero ahora esto me da esperanza de que sí hay pasión. After 60s. Oh my goodness. Rico, bueno, rico.
1: Para el hombre, sí.
2: Ahora, consíguete alguien que pueda, porque también imagínate el vato ahí en el avión y todo el rollo. A lo mejor ni estaban haciendo nada.
0: Estaban encuerados.
1: Ah,
2: sí.
0: ¿Cómo
1: lotería
0: se nota lo que ustedes harían en el baño, chavos?
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2: Temperaturas máximas de 70 grados para este día, con vientos de 10 a 20 millas por hora, parcialmente nublado. 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
3: Para esta noche parcialmente nublado, temperaturas mínimas de 49 y vientos de 10 a 20 millas por hora. 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

0: Está bonito.
1: Claro, y traemos un señor programazo aquí en el Freeway Show. No te despegues de un minuto, ¿eh?
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0: Bueno, pues amigos, Famosa responde a quienes la cuestionan porque sus hijos, sus hijas no van a la escuela. Lo platicamos aquí en el Freeway Show después de esta canción.
1: ¿Le pagan las facturas a esta famosa?
0: Pues no.
1: Entonces, ¿qué se queja de las críticas, hombre?
0: Tiene razón.

0: Aquí están las notas más locas del Freeway Show. 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
1: Bueno, pues señores, una actriz y una modelo colombiana que se llama Jimena Duque responde a quienes la cuestionan porque sus hijos pues no están yendo a escuela presencial, están haciendo escuela en casa, señores. Y mucha gente la critica que por qué no, que los niños tienen que socializar, que cómo se le ocurre separar totalmente del mundo a sus hijos. Y bueno, ahí está, señores, ella se defiende y dice, pues tengo un buen hábito de que los niños están aprendiendo ahí en la casa. Dime, Morris.
2: Y aparte, gordo, pues es que ahorita ya en estos nuevos tiempos muchos chamacos escogen el homeschool. Por ejemplo, yo tengo una en homeschool y le está yendo muy bien.
1: Lo que sea conveniente también sí. Ahí para la casa.
2: Y aparte, yo la puse en homeschool porque me la discriminaron, güey. Ya ves que pues nosotros nos tenemos que estar moviendo mucho sí. De ciudad en ciudad, güey. Entonces, pues la metí en una nueva escuela. Ahí donde me tocaba, y porque gracias a Dios, pues ya nos cambiamos de zona. Uh-huh. Entonces, pues llegaron y empezaron a discriminar, güey.
1: ¿Qué le dijeron?
2: Llegó la niña y primero la consular la trató mal, güey.
1: La consejera.
2: Sí, la consejera. No, que apúrate, que no tengo tu tiempo y que no sé cuánto. O sea,
1: la agarró esos 5 minutos de enojada.
2: Bueno, pasó eso, mi hija. Bueno, pues ya.
1: Está bien.
2: Está bien. Se fue al salón, le preguntó a una morrita: ¿me puedo sentar aquí? No, no puedes. O sea, no manches. Sí. Y le digo, ¿por qué preguntaste? Pues siéntate ya.
1: Pero la sentiste que la hicieron menos por cómo se mira, por la apariencia.
2: Pues es que ahorita los chiquillos ahorita, güey, son bien desafortunadamente a veces son bien malcriados y echan mucho bullying. Y no, que no. Bueno, se fue a otro lugar. Oye, ¿me puedo sentar aquí? No, que no te puedes sentar. Entonces ya ahí ya sintió la discriminación y le dije, no, te saco y ponte sí. En homeschool. Lo que iba a terminar en 2 años, claro. Lo va a terminar en 1 y va con sus materias perfectas, güey.
1: Oye, en algún momento de nuestra vida tienes que a veces que sacar a los chiquillos de la escuela. Mis hijos han cambiado de escuela como unas 3 veces también. O sea, no hay problema, yo los vuelvo a sacar y los vuelvo a meter otra. También igual por lo mismo, porque a veces nos cambian de ciudades. Y bueno, pues uno tiene que acoplarse también. ¿Cuántas veces tuviste que cambiarte de escuela también, por ejemplo, allá en Aguascalientes?
2: No, en Aguascalientes un chorro, gordo, ¿no? Yo recorrí todas las escuelas de Aguascalientes.
1: Pero allá...
2: Porque era bien desmadroso. A mí no me querían porque era bien desmadroso, la neta. Y a veces así los chiquillos son. Pero, claro. Pero pues no tiene nada de malo estarse cambiando de escuela. A veces los niños dicen, no, que los amiguitos y que no sé cuánto. De los amigos que tuviste en la escuela, ¿cuántos sí. Te llevas bien ahorita?
1: Ninguno me sigue.
2: Ahí ninguno. Está. O sea, son pocos. A lo no mejor, por ejemplo, mi esposa sí, sí tiene mucho, pero ellos estuvieron en primaria, secundaria, prepa, universidad, juntos.
1: Claro. Eso que fue en el pueblo, ¿no?
2: Allá. En el pueblo. Ahorita
1: es la misma gente. Acá
2: aquí
1: no.
2: Te cambian de morrillos a cada rato, güey.
1: Como
2: cada
1: de calzones.
2: Año, y de maestros igual, güey.
1: ¿Sabes de cuántas veces se cambiaron de escuela?
3: Solamente una vez. Una vez de private school a public school me cambiaron.
2: No, pues es que también Zayda, pues es, okay, no mames. Es que yeah, Zayda también sí. Es otra cosa, güey.
3: Sí,
2: o sea,
3: claro. Sí, solamente.
2: Ellos estaban en la private school.
1: Sí. De la private a la pública, ¿verdad?
3: Sí, a la pública. Y luego de allí me seguí a pura escuela pública. En un momento, sí, ¿sabes qué? Yo sí quería hacer homeschool. Porque yo estaba cansada de estar yendo a la escuela y también con lo de bullying y toda sí. La cosa. Entonces. Le pregunté a mis papás, pero mis papás, no, tú sí. Vas a la escuela.
2: Y a veces es la presión social también de que, que tus chiquillos tienen que convivir. Pues sí, van a convivir en la iglesia, van a convivir. Por ejemplo, mi chiquilla fútbol. Se metió a trabajar en sí. Un restaurante de comida rápida. Y está encantada. Y le digo, oye, pues, ¿qué onda? ¿Quieres regresar a la escuela? Uh-huh. Me dice, no, estoy muy bien así, papá.
1: Bueno, pues, señores, a esta mujer la están criticando porque, o sea, la están cuestionando porque sus hijos no van a una escuela regular. Si nos pueden marcar aquí en cabina en el 1-844-370-4839, ya en estos tiempos a veces nos tenemos que mudar muchas veces. ¿A cuántas escuelas tuviste que ir? ¿Has hecho escuela en casa con tus hijos o solamente es presencial? ¿Cuál ha sido tu experiencia? Márcanos en el 1-844-370-4839.
2: Aparte, a veces no todo es para todos. A veces las mamás están sí. Trabajando y no pueden. O a veces no pueden estar pendientes de los chiquillos. O sea, es depende cómo te acomodes y también tus hijos, güey.
1: Lo que funcione y lo que funcione para tus hijos también, amigos. Aquí.

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1: Bueno, pues amigos, aquí tu llamada telefónica es lo más importante en el 1-844-370-4839. Oye, ¿a cuántas escuelas tuviste que ir? ¿Cuántas escuelas cursaste? ¿De cuántas escuelas se corrieron posiblemente? ¿O de tantas mudanzas que se hicieron, a cuántas escuelas fuiste? Márcanos en el 1-844-370-4839.
2: O si también los tienes homeschool, ¿cómo está funcionando? A ver, platícanos.
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3: Bueno, queremos escuchar tu historia de risa. Que te equivocaste con la fecha en algún lugar que ibas a ir. Imprimiste algo en la fecha equivocada. Márcanos en cabina en el 1-844-370-4839.
4: A ver, platíquenos cuál es el despiste más gacho que has tenido. Y se hace risa después, hombre. Así.

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3: Bueno, pues señores, si le acaban de poner al Freeway Show, le estamos compartiendo de que se equivocaron con la fecha y la película de Top Gun, que regularmente, bueno, se lanzó un 13 de mayo. No, se lanzó el 16 de mayo. Mira, ya lo olvido para que veas.
4: Gordo, no
3: manches. ¿Cómo se olvidan las cosas?
4: A ver, déjame aclarártelo.
3: Se lanzó. Para que veas, o sea, pasa muy a menudo, no soy el único. Mucha gente se le olvidan las cosas.
5: A ver, ya me confundiste.
3: La película Top Gun. Se lanzó un 16 de mayo del 86.
4: O sea, se estrenó, para que entiendas.
3: Entonces, okay, por errores de materiales promocionales, la gente terminó celebrándolo el 13 de mayo.
4: O sea, lo hicieron el día de hoy, Top Gun.
3: Sí, claro. Por un error, señores.
4: O sea, hoy tenemos que ver entonces las películas también, las dos de Top Gun. Esas están chidas, güey. A mí me gustan.
3: Están bonitas.
4: Hicieron dos, la neta, están bien perras, güey.
3: Y te estamos preguntando, oye, te equivocaste de fecha, se te olvidó la fecha. ¿Qué terminaste haciendo? ¿No te pasó lo que a mí? He perdido varios vuelos por la misma situación de que se me olvidó la fecha.
5: Sí.
3: O se me olvidó los horarios también ahí. ¿Qué te ha pasado?
4: Ay, no, gordo. Yo la neta, yo también no soy igual que tú. Yo, a mí eso no se me pierde la cabeza porque la traigo pegada, la neta.
3: Mira, vamos a tomar las llamadas telefónicas en el 1-844-370-4839. Pero mira, lo que normalmente pasa, amigos, cuando se nos olvidan las cosas, es, por ejemplo, ¿cerré la puerta o no cerré la puerta? Ay, Dios mío. Cerré la puerta de la... Cerré el garaje, no, cerré el garaje de la casa.
4: El otro día dormí con el garaje abierto, güey. Se me olvidó cerrar. Llegué a la casa.
3: ¿Qué hubo?
4: Abrí el garaje. Dije, ahorita salgo, voy a salir a agarrar unas cosas del carro. Ajá. Se me olvidó, me metí a bañar, me metí en la mañana mi mujer. Oye, ¿dejaste el garaje abierto? Gracias a Dios no se metió nadie, güey, pero qué peligro, imagínate.
3: Pero es normal, está dentro de las cosas que regularmente se nos olvidan. Claro, ¿vas a decir algo, Zaida?
5: Sí, me acordaste de unos tíos que una risa que nos dio porque nos platicó que ellos los invitaron a una quinceañera. Un día, no me acuerdo cuál, la fecha, no me acuerdo la mera verdad. Sí. Simplemente que ellos están así súper, like, excited de ir a la quinceañera y que no sé qué tanto. Pues tal que llegan y no había una quinceañera y dicen, pues, ¿qué pasó? Revisaron la invitación y la revisaron hasta que se dieron cuenta y dice, ¿no te diste cuenta que que la fecha es para el siguiente fin de semana, no este?
3: ¡Ay, Dios!
5: No, cuando nos contó la historia, estamos muriéndonos de la risa, porque sí, eso pasa.
4: Otra cosa que también a veces se me ha olvidado es el lonche de la casa, güey.
5: No, o se te olvida todo, Morris.
4: Fíjate, mi mujer me hizo el lonche y no me lo traje, güey. Y ahorita me regañó, me dijo, te dije que te llevaras la lonchera, está en el refrigerador. Ay, no, güey, me siento bien mal, güey.
5: Pero, Morris, no nomás se te olvida la lonchera. Se te ha olvidado los AirPods, se te ha olvidado la tarjeta de crédito. Casi se te ha olvidado cartera, que yo te dije, oye, es Morris, tu celular.
4: Otra cosa que se nos olvida mucho, los nombres de las personas, güey.
3: Esa es una de las cosas principales que se nos olvidan, fíjate, dentro de las cosas que olvidamos. Otra cosa que también quiero mencionarte, que se nos olvida muy a menudo, no solamente a nosotros, sino que 4 de cada 10 personas le pasa esto, las benditas llaves.
4: ¡Ay, las llaves, güey!
3: Ya sea del auto o de la casa, las benditas llaves. Dicen que también muy a menudo a la gente se olvida apagar la estufa.
4: Ay, me pasa cada rato, güey.
3: ¿A quién no se le ha quemado la comida porque se le olvidó apagar la estufa o el horno peor cosa? Bueno, queremos platicar contigo.
4: Otra cosa que te va a dar risa.
3: A ver.
4: ¿Qué? Sacar la ropa de la lavadora, güey.
5: Uy, luego la húmedo.
3: Ya me imagino, como 3 días después apesta horrible. Wey. Bueno, queremos platicar contigo. A ver, queremos escuchar tu historia en el 1-844-370-4839. Ya vamos a las llamadas para escuchar y reírnos acá todos juntos, amigos.
5: Gracias a Dios, la estufa nunca se me va a quedar prendida porque, ¿sabes qué? No la uso.
4: No tienes vergüenza.
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1: Bueno, queremos escuchar tu historia de risa de ese momento que te equivocaste de la fecha, te equivocaste de la hora. Márcanos en el 1-844-370-4839. Y tenemos a Lindy aquí con nosotros. Mi querida Lindy, ¿qué te pasó a ti, reina? Platícanos. A
2: ver, Lindy, platícanos tu hazaña.
3: Pues yo fui al supermercado a hacer compra. Uh-huh. Y entonces, pues pagué.
1: Sí.
3: Y dejé la compra en el supermercado.
1: ¿Y qué pasó?
2: Pues se quedó,
3: pues
2: sin súper.
3: Lo que compré.
2: Pues dejó el súper en el supermercado.
1: ¡Ay, no lo puedo creer, Lindy!
2: ¿Lo recuperaste, no, Lindy?
3: Pues sí, porque me llevé una sola bolsa, un solo lo que tenía, en donde había echado la wallet y la soda que iba a tomar. Ajá. Y entonces yo salí a comprar mi almuerzo y unas cositas más.
1: Sí.
3: Y pues, yo pago y echo la wallet en la bolsa y me monto en el carro y cuando llego a la escuela me voy a sentar a almorzar. Sí. Pero yo veo la soda y yo digo, pero ¿dónde está mi comida? Y llamé al supermercado y la mujer me dijo, sí, aquí está todas sus compras, señora, ¿tiene el recibo? Y yo digo, sí, tengo el recibo, por eso fue que llamé. Entonces dice, pues cuando salgas de tu trabajo, busca la compra.
1: Le hubieras dicho, Lindy, le hubieras dicho, no, solamente tengo el recibo, también tengo hambre.
3: No, también sí, me quedé sin almorzar. Entonces, cuando salí del trabajo, pues llamé a mi esposo, le digo, mira, tengo que ir al supermercado. Ajá. Porque se me quedó la compra. Ajá. Y me dice, ¿dónde tenés la cabeza? ¿La tienes puesta o también la dejaste en el trabajo?
2: Gracias, Lindy. No, mira, a todos les pasa.
1: Gracias, Lindy, por tu llamada. Mira lo que le pasó a David. David, ¿a ti qué se te olvidó, mi rey? A ver, platícanos.
4: Pues lo que pasa es que pues en la mañana me fui a trabajar y todo, ¿no? Y llego a la casa y pues nada más me comí un sándwich y llegué con bastante hambre. Uh-huh. Llegué como a las 6, me dice mi esposa, no como, es porque vamos a ir al baby shower allá con Imelda. Dije, uh-huh. Digo, pero ya tengo mucha hambre.
1: Sí.
4: No comas. Y como esa familia es muy grande y ellos hacen, ¿no?, muy rico de comer, hacen carnitas, barbacoa, hacen mucha comida. Ajá. Para llevar. Y dije, okay, dije, bueno, me voy a aguantar. Bueno, no, pues ya me arreglé todo y fuimos a la casa. Ajá. Íbamos llegando y le digo, hey, no hay nadie, no se ve nadie porque no se ve nadie, mira, sí. El patio, no veo nadie. Han de estar atrás, le digo, no hay nadie, ni los carros.
1: ¿Y qué pasó?
4: Digo, háblale a la señora Imelda.
1: Ajá.
4: Y digo, háblale, dile que, pues a lo mejor es en su casa.
1: Ajá.
4: A lo mejor es allá en la casa de la mamá.
1: Ajá.
4: Y le dije, háblale. Ajá. No, pues le habló, oye, ¿cómo está? No, bien aquí. Oye, ¿cambiaron el lugar? ¿Cuál lugar? Pues sí, era el baby shower de tu hija. No, es hasta el otro mes.
1: No. Y tú con hambre, David.
2: Con hambre, no, güey.
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3: 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Para esta noche parcialmente nublado, temperaturas mínimas de 49 y vientos de 10 a 20 millas por hora. 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
4: Amigos, comprobado, te vamos a decir cómo recordar lo que se te olvidó. Lo platicamos después de esta rola, amigos.
5: No, gordo, eso tienen que escucharlo todo mundo, porque todo mundo yo creo que es olvidadizo de en alguna forma, ¿eh?
6: Por

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1: Y te lo platicamos también aquí en el Freeway Show. Te vamos a decir cómo recordar lo que se te olvidó. Un ejemplo, haz de cuenta que están ahorita ahí en la sala. Ajá. Estás ahí en la sala y dices, voy a ir al cuarto por las llaves del auto. Entonces ya vas caminando hacia tu cuarto, entras al cuarto y dices, ¿a qué venía? Y se te olvidó. ¿Cuántas veces no te ha pasado una cosa así? De que vas a hacer una cosa y cuando llegas al lugar se te olvidó. Bueno, lo que dicen los expertos en este tipo de situaciones, para poder recordar lo que a ti se te olvidó, es irte al lugar donde se te ocurrió eso y ahí de alguna manera tu cerebro va a adaptarse al ambiente en el que estás, en el cuarto en el que estás, y vas a recuperar lo que es la memoria o ese pensamiento. Dice que cuando cruzas, por ejemplo, de la sala al cuarto, una vez llegando al cuarto, el cerebro se tiene que ajustar para topar un nuevo, mirar un nuevo ambiente. Entonces a veces nos olvidan esas cosas. Entonces es regresar al lugar donde empezaste y ahí posiblemente podrías recuperar ese pensamiento.
2: ¡Oh, qué bárbaro!
1: ¿Qué tal, gordo, señores?
2: ¡No, hombre! ¡Descubriste el hilo negro, güey!
1: No, esto no es mío, amores. Es acá de los expertos. Oh, buenísimo.
2: Yo soy tan olvidadizo, gordo, que pongo una alarma y luego se me olvida para qué la puse. Ay, imagínate.
1: Dios. No tiene remedio, no tiene remedio.
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0: Amigos, una señora descubrió de que la vecina le estaba robando el Wi-Fi. Ay. Y les apagó la fiesta. Lo platicamos aquí en el Freeway Show.
1: No, hombre, y tenemos el video. Lo que hizo fue épico, no te lo puedes perder. Estamos en vivo en YouTube, en el Freeway Show y también en VIX Música. Esta señora

0: lanzamos datos reales, alucinantes y chistosones, vale. Y te vas a quedar ¡ancina! ¿Quién sabe cómo? Esto es impresionante, pero cierto, vale.
1: Bueno, pues amigos, una señora descubre de que su vecina le estaba robando el internet. Llega la señora a su casa y la señora estaba con todo, allá la música a todo volumen. Ya ven que ahora pues ya nada más te conecta tu teléfono a algunas bocinitas a través del Bluetooth. Y puedes poner tu música la que tú quieras, ya todo es a través ya del teléfono celular.
2: ¿Y del internet también?
1: Pues esta vecina estaba con todo, señores, acá con la música. Tenía un party ahí en su casa. Y dijo, dice la señora, van a ver cómo ahorita le va a parar la música porque me está robando el internet. Entonces la señora entra a su casa, esta que descubre que su vecina le roba el internet, entra a su casa, pagó el módem y automáticamente se apagó la música.
2: La música de la vecina, no manches.
1: Se acabó el party.
3: Oye, dijo, good night.
2: Y tenemos el video para que se metan y lo vean. Estamos en vivo totalmente en YouTube en el Freeway Show. Y mira, dale play, Misaida, para escucharlo.
1: Mira, ahí va, mira. No sé. Ahí está, ahí lo tenemos. No se escucha.
2: Ahí se escuchaba la música y dice la vecina.
1: No se escuchó nada, amor.
2: Ya ven, oye, nada. Ahí se está escuchando, mira, ahora la música. Sí. Ahí se está escuchando la música de la vecina y dice, ¿sabes qué? Fíjense, le voy a apagar el internet.
3: Está caminando allá a ver
1: a su casa.
3: Al aparato y...
1: ¡Ping! Lo apaga y se acabó la música. Ahí está.
3: ¡No manches!
1: Oye, ¿en algún momento de tu vida le robaste el internet a algún vecino? Posiblemente ahorita ya no. Pero antes yo creo que sí, cuando era un poco más escaso todo eso. ¿O habrá gente que todavía roba el internet?
2: Oye, no manches.
1: ¿Te ha robado algún vecino?
2: Yo me acuerdo, por ejemplo, allá en Aguascalientes, mi papá se robaba el cable, güey. Entonces, ya ves que el cable antes era pues,
1: cable.
2: Ahora directo, ahora es diferente, ya sí. Ahora es por aplicaciones.
3: Ajá. Sí.
2: Bueno, antes ponían un cable en el poste de la luz donde, pues, y luego después los vecinos se colgaban de ese cable, ponían splitters para robarse el cable y jalaban otros cables a su casa, güey.
1: Y era así muy se robaba en México el cable tu papá.
2: Sí.
1: Ok.
2: O también muchos allá en nuestros países ponían diablitos y se robaban la luz. Sí. También en México vimos eso.
1: Ajá. Yo recuerdo que hubo una época donde la gente se robaba la señal también acá de cable, pero eran cajitas. Tenían cajas ilegales y luego las cubrían con aluminio para que no los descubrieran, porque al parecer muchas de estas compañías de cable pues andaban pues circulando en los diferentes lugares para ver si descubrían quién se estaba robando el cable.
3: Una tía mía me contó una vez de que allá en México ella dejaba fuera, pues cuando estaba lavando a veces colgaba la ropa. Uh-huh. Y dice que en varias ocasiones de repente se desaparecía la ropa de ella.
2: Se
3: queda así como, pues ¿dónde se fue? ¿Voló? ¿Qué pasó? Pues resulta que una de las vecinas se las estaba robando. So ya la gente, y no nomás era ella, eras varias casas, varios apartamentos y todo el mundo estaba diciendo, más vale que no cuelgues tu ropa porque hay alguien que anda robando tu ropa que cuelgas.
2: Oye, eso mismo pasó en unos apartamentos donde vivía. Uh-huh. Había gente que se robaba la ropa de las lavadoras. Ya ves que hay lavadoras que
1: compartes en los apartamentos.
2: Compartidas.
1: Sí.
2: Entonces... Pues una vez me tocó, güey, que... O sea, yo dejé la ropa lavando, te vas a tu casa o a hacer otras cosas.
1: Sí.
2: Y cuando regresé ya no estaba la ropa ahí, güey.
1: ¿Y qué dijiste? ¿Mi ropa?
2: Y mi ropa ya se la habían robado, güey. O sea, llegó la persona, echó todo en un cesto porque el cuate de las cámaras me enseñó el video. Y no era ahí de los apartamentos, venían de otro lugar y se meten a las lavadoras donde están ahí y sacan la ropa, güey.
1: A ver, amigos, ¿habrá alguna persona que, no sé, tienes algún vecino que te robó el internet, te robó la luz, te robó el agua o te robaron algo? Márcanos en cabina, queremos escuchar tu historia. Aquí en el 1-844-370-4839, 1-844-370-4839.
2: Y el otro día también a Zaida el vecino le robó, gordo.
1: ¿Qué te robó, Zaida?
3: Mi corazón.
2: ¡Ay! Le vamos a decir al Javibi,
3: No le digas nada.
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1: Amigos, pregunta, ¿conoce alguna persona que se roba el Wi-Fi, el cable, la luz o hasta el agua? Vamos a platicarlo aquí en el Freeway Show, en el 1-844-370-4839.
2: Oye, y métete a ver el video de esta doña que se da cuenta que su vecina le estaba robando el Wi-Fi y cómo se lo cortó, es épico. Estamos en vivo en YouTube en el Freeway Show y también en VIX Música, ¿eh?
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10: Amigos, a marcar en cabina 1-844-370-4839. Oye, descubriste que tus vecinos te llegaron a robar algo, no sé, como el internet, la luz, el agua. Márcanos 1-844-370-4839.
11: Oye, y métete a ver el video de esta doña que está épico. Cómo le quitó el Wi-Fi a su vecina que se lo estaba robando. Estamos en vivo en YouTube, en el Freeway Show y también en ViX, en el canal 700.

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1: Bueno, pues si le acaban de poner al Freeway Show, le estamos compartiendo de que una señora descubrió de que su vecina le estaba robando el Wi-Fi, señores. Todavía, todavía hay gente que te roba el Wi-Fi. Todavía hay vecinos que te roban el Wi-Fi, que te roban ahí la contraseña. Aunque ya, pues, ha crecido mucho la tecnología, ya no es tan fácil. Pero todavía gente sabe cómo llegar a tu contraseña y robarte el internet. Y te estábamos preguntando qué te han robado. ¿Algún vecino te robó algo? ¿Qué te robó? Márcanos en el 1-844-370-4839.
2: Oye, tenemos también acá en las redes sociales, estamos en vivo en YouTube en el Freeway Show para que veas esta vecina cómo, no manches, le quitó el internet a la vecina que se lo estaba robando de una forma épica. Estamos en vivo en Freeway Show y también en VIX Música, ¿eh?
1: Mira, tenemos al compa José aquí en la línea, mi querido José. A ver, ¿qué te robó uno de los vecinos, mi rey? Platícanos. José, te escuchamos.
3: No me robó el vecino, no, me robaron también en la lavandería.
1: ¿No es neta? ¿Qué a ver, te robaron?
3: Sí, pues teníamos la costumbre de dejar la ropa en la lavandería e irnos a la casa porque nos daba flojera esperar la ropa que se lavara.
2: Sí. Oye, ¿y era uno de tus vecinos o era alguien? Porque yo lo chequé y lo checaron en las cámaras y era gente de fuera también.
1: ¿Quién era, José?
3: No, pues la verdad no identificamos quién era, pero sí revisaron las cámaras, pero se veía cuando hasta escogía la ropa que se iba a llevar el mendigo.
1: Ay, ay, ay. Dios mío, tienes que ir a comprar ropa nada más por hacer el daño,
2: la maldad,
1: ahí.
2: No, qué barbaridad. Pero es que, Dios, mira, a lo mejor es gente también con necesidad, güey. Sí. O sea, estás hablando de gente a lo mejor que no tiene para comprar ropa. Sí. Y hay que tener cuidado porque esas cosas pasan.
1: Pues
2: güey,
1: si tienen necesidad, o tenemos necesidad, hay que trabajar. Alguien enseñó a mi papá de que si tienes qué necesidad, hay que trabajar. Gracias, José, por tu llamada telefónica. Mira, tenemos a Mari también aquí en la línea, mi querida Mari. ¿Qué fue lo que te robaron a ti, mi reina?
4: No, yo me robé.
1: A ver, Mari, ¿qué robaste?
4: Yo me robé el cable en unos apartamentos y me salí de ahí y se quedó puesto el cable.
2: ¿Neta? No manches,
1: Mari. Mari, ¿por cuántos años le robaste el cable a los vecinos ahí?
4: Como 2 años.
2: Oye, ¿cómo lo hiciste? ¿Cómo? Sí.
4: Pues yo pagué a alguien, muchacho, para que se estuviera a conectarlo y me lo conectó por 10 horas.
1: ¿Cuántos años tuviste de cable ahí gratis, mi querida Mari?
4: 2 años.
1: Ay, Dios.
2: Ay, Mari. Qué
4: bárbaro. No, sí, y también a CPS le robé casi un año.
2: ¿Qué? ¿Qué también?
1: El internet.
2: El internet también. ¿Y cómo lo hiciste?
4: La luz
2: también, Mari. No manches. Oye, ¿nunca te cacharon?
1: Dios mío.
4: No. Fui a CPS y dijeron que ahí no había ningún medidor. Y no, pues no tenía medidor la casa, pero la casa era de un electricista y yo vivía de renta ahí.
1: Sí.
4: Y pues tuve un año gratis y después vinieron y yo cada mes pagaba nomás $40 de luz. Ay. Gastaba lo que gastara.
1: Ay, a ver, si alguien quiere comprar cable pirata, márquenos y les damos la información de Mari, que es la mera petatera. Gracias, Mari, por tu telefónica. A ver, amigos, oye, ¿les tocó también a ustedes, no sé, que le robaron el cable, le robaron la luz, le robaron algún tipo de recurso? ¿Qué te robó alguno de los vecinos? Márquenos en el 1-844-370-4839. Estamos contestando todas las llamadas telefónicas.
2: Hola, Mari traviesillas desde chiquita.
1: Qué bárbaro, Mari.
5: Bueno,
6: Sergio.
5: Oye, te llamo para decir.
6: Espérese, se equivocó de teléfono. 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
3: Pues sí, señores, queremos platicar contigo. Queremos escuchar tu historia en el 1-844-370-4839. Sin ti, este programa no está completo. Oye, ¿qué te han robado? ¿Te robaron por ahí el Wi-Fi? ¿Tú te robaste el Wi-Fi de los vecinos? ¿Qué fue lo que te robaron? Mira, tenemos aquí en la línea a Vinicio.
4: Ah, no me digas que el jugador, el Vinicius Junior.
3: No, ni tampoco el actor. Ay, mi querido Vinicio. Nomás. Oye, ¿qué te robaron o qué robaste tú, mi rey?
4: ¡Vinicio!
5: No, llegué a la casa y cuando vi el vecino tenía conectada la manguera del agua de mi llave a su llave.
3: ¿Por qué?
5: Y le dije, ¿qué pasó? Dijo, es que me cortaron el agua. Le dije, ¿yo qué?
3: No, sí.
5: Y luego ya cuando subí al segundo piso, vi que ya había llenado su alberca portátil de esas grandes.
4: No,
5: de
4: como no.
3: ¿Qué le dijiste cuando miraste eso, Vinicio?
5: No, le dije, pues ahorita le voy a la policía y lo que me llegue en el bill te va a llegar a ti. Porque yo ¿por qué voy a pagar por tus errores?
3: ¿Le hablaste?
5: Sí, sí, le hablé y hasta eso tuvo suerte porque no me cobraron el agua. Pero ya la había llenado y es allá en el centro Valley donde los días están calientes.
3: No, manches. Estamos hablando de unos 3,000 galones, 5,000 galones que se llevó esta persona, más o menos.
5: Yo llegué el sábado en la mañana muy contento a ver qué, cuando veo la manguera, le dije, ¿qué pasó? No, pues ya les tuve que poner de esas que les pones llave a las llaves del agua.
4: Oye, Vinicio, el otro día sí me pasó con las vecinas, porque mira, compré un bitoque, así le decimos en mi rancho, algo que para la presión, pues.
3: Ajá.
4: Entonces llegué, la vecina sabe cuándo me voy, porque no ve el carro ahí, lo estacioné enfrente de la casa.
3: Sí.
4: Entonces regresé antes de lo esperado y ¿sabes qué, Vinicio? Estaba lavando el carro con mi manguera, güey.
3: Ay, Dios.
4: Y yo llegué y le dije, ¿qué onda? Le dije, ¿qué onda? Y me dice, ay, es que quería ver cómo funcionaba esto. Le dije, pues está muy bueno, Le dije, compra uno, por favor, le dije.
3: Antes, si no te dijo, ponte a trabajar, vecino, por favor, aquí, ayúdame a limpiar aquí al carro. Póngase a aspirar usted también ahí. Oiga, no, qué barro. Gracias a Vinicio por tu llamada telefónica. ¿Vamos con Rogelio?
4: Vamos con Rogelio.
3: Rogelio, ¿a ti te robaron o tú robaste, virrey? Platícanos.
6: No, a mí me robaron.
3: ¿Qué te robaron?
6: Tenía el garaje abierto y yo estaba sentado y mi vecino llega y agarra la caja de herramienta y se la lleva.
4: No, el vecino la caja de herramientas.
3: ¿Cómo? Te estando tú ahí.
6: La caja de mi herramienta yo la tenía en el garaje y llega y la agarra y se la lleva y entonces yo lo estaba mirando, ¿verdad?
3: Ajá.
6: Pero ya cuando yo me fui detrás de él y le dije, oiga, vecino, pues, ¿qué está pasando? Pues, se está robando mi herramienta. ¿Qué? Dijo, no, si te lo iba a pedir, nomás que, pues, la miré aquí, ya, pues, se me hizo fácil agarrarla. Le dije, y si no lo he visto, ¿usted me iba a decir que se trajo mi herramienta?
4: No, hombre, Rogelio, no manches.
3: Qué barbaridad. Ha de haber dicho, es que necesito unas perras ahí en la casa y quería esas pinzas perras.
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0: Vamos a pagar el bill del agua. Ahorita regresamos con más del Freeway Show.
1: Ahí viene el segmento más pedido por todo el mundo, que es la nota feliz de Zaida.
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1: Anda, y si quieres cambiar a otro nivel también tu visualidad, métete, estamos en vivo para que veas a la hermosura de la maestra de la felicidad en YouTube y también en VIX Música, ¿eh? Y estamos como el Freeway Show.
3: Si esto fuera trabajo, ya nos hubieran corrido.
4: Oye, si es nuestro jale.
5: Ah, sí es cierto, ¿verdad? Perdón, no nos corran.
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10: Para esta noche parcialmente nublado, temperaturas mínimas de 49 y vientos de 10 a 20 millas por hora. 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
14: Amigos, lo que estabas esperando es la nota feliz de Zaida.
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14: Oye, pero si quieres estar a otro nivel, también tienes que verla en vivo y en directo para que nos conozcas. Estamos en YouTube, en el Freeway Show, y también en VIX, en el canal de VIX Música. Y esto

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1: Saidita.
2: Y ahora, muchachos y muchachas, lo que te voy a decir te va a cambiar tu mentalidad a otro nivel.
1: Yo ya estoy listo, Saida, échale. Okay.
2: Prepárense, porque mira, esto va a ser intenso.
1: A ver.
2: Si quieres crecer, incomódate.
1: Anda, ya ves, gordo, si quieres crecer, eso es para todos.
3: Incomódate.
1: Si quieres crecer, incomódate.
3: Muy bien.
2: Ahora,
1: no te va a gustar.
2: Si quieres aprender, equivócate.
1: Ahí está.
3: Sí, mira. Muy bueno.
2: Ajá.
3: El que no se equivoca no aprende, mi querida Saida.
2: Exactamente. Nosotros siempre nos estamos equivocando, pero ¿sabes qué? Seguimos adelante.
3: Muy bien.
2: Mira, si quieres resultados, toma acción.
1: Muy bien, qué va.
2: ¿Verdad? Mira, te dije, estas cosas que te estoy diciendo te va a cambiar tu mentalidad completamente a otro nivel de tu felicidad.
3: Ya está cambiando mi mentalidad.
2: ¿Sí?
3: Sí, claro.
2: Mira, ahí vamos con el siguiente. Si quieres ganar, deja las excusas.
1: ¿Ya ves?
3: Buenísimo.
1: Deja las excusas.
3: Muy bien, mi querida Saidita.
2: Mira.
3: Qué bárbaro.
2: Si quieres un cambio, cambia tú. Si quieres paz, suelta lo que te pesa.
1: No, hombre, qué barbaridad, chulada, Saida. No,
2: ¿verdad?
1: Estás cambiando mentalidades en este mismo momento.
3: Vienes fuerte el día de hoy, mi querida Saida.
2: Pues es que me levanté en el lado correcto de la cama, por eso.
3: Ay, ay,
1: es más, todas esas me las voy a tatuar en la espalda así, seguiditas.
2: Oh, eso se veía bonito.
3: Buenísimo.
2: Mira, seguimos. Si quieres amor bonito, empieza por amarte a ti mismo primero.
1: No, hombre, es así, le puso la cerecita en el pastel.
3: Qué lindo soy.
2: Y
3: qué lindo
2: una más.
1: Ah, trae pilón.
3: Venga.
2: Uno más.
1: Échale, Saida.
2: Si quieres éxito, enamórate del proceso.
1: No, hombre, un aplauso, por favor. Qué bonito.
3: Qué barbaridad, mi querida Saida. Eres increíble.
1: Eres
3: la gurú
1: grande
3: de este programa, amigos.
1: Eres
2: de
1: grande,
2: nada,
1: Saida.
2: Guys, de nada, guys.
3: Gracias, Saida.
1: Y pero mira, por no podemos despedirnos sin lo más importante de este segmento, que es
4: el frase del día.
2: Y el frase del día va así, amigos y amigas. A veces, crecer duele, pero quedarse igual duele más.
1: ¡Qué bárbaro! Dímelo a mí, que he crecido para los lados todo este tiempo.
3: Señores,
2: y sigues creciendo.
3: ¡Qué conocimiento, qué sabiduría de parte de esta compañera! Gracias, Saida, por iluminarnos.
1: Gracias, Saida. Gracias por tanta cultivación. Gracias.
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1: Amigos, el presidente Trump desclasificó archivos secretos de OVNIs y lo platicamos aquí en el Freeway Show y también los vamos a revisar.
2: Señores, yo que tú me metía ahorita al YouTube en el Freeway Show porque vamos a hacer una investigación exhaustiva de cada uno de ellos. Ya lo saben, Freeway Show se escribe free de gratis y güey así como los güeyes del rancho, ¿eh? La suerte.

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1: Bueno, a partir de este momento ya no son ocultas.
2: Pues señores, el presidente Trump dio a conocer unos archivos y desclasificó fotos de ovnis.
3: ¡Qué bárbaro!
2: Oye, ahí ¿qué está? Y lo platicamos. Lo platicamos aquí en el Freeway Show.
3: Y aquí en el Freeway Show los vamos a volver a desclasificar y tenemos todo en video. Yo que miren, tú me iba metiendo al YouTube en el Freeway Show porque esto se va a poner épico, señores.
2: Señores, estamos hablando de 162 archivos iniciales que desclasificó el presidente Trump.
4: Holy guacamole.
2: Entre ellos que también van a tener la oportunidad de mirar las fotografías y algunos de los videos. ¿Quieres mirarlos? Vete directamente a YouTube, nos encuentran como Freeway Show. Vas a poder mirar acá los videos y también las fotografías. Bueno, hay 120 documentos PDF que acaban de desclasificar, 28 videos, que vamos a poner algunos, y también 14 imágenes de objetos voladores no identificados, amigos.
3: Ahora, ¿será verdad? ¿Será mentira? ¿Será la vieja del otro día? ¿O es presión ya para que, pues ahora sí, acepten, güey, que esto está sucediendo?
2: Bueno, señor, los documentos estos que van a poder mirar y que vamos a poner parte nosotros también acá provienen del FBI, una agencia del gobierno muy seria, el Departamento de Defensa también, y también de la NASA.
3: O sea, no es cualquier persona, señores.
4: Es
3: o
4: de
3: sea.
4: Verdad.
2: Y también del Departamento del Estado, señores. O sea, estamos hablando de cosas como que muy ocultas de parte
3: muy
2: del gobierno.
3: O sea ya que el gobierno esté sacando esto y varias agencias, o sea, ¿cómo te van a echar mentiras todas las agencias del gobierno?
2: Y déjeme te digo. ¿Cómo? Y abarca, o sea, toda esta información desde 1940... hasta el presente año, señores.
3: Hasta la fecha.
2: No hasta manches. El día de hoy. Eso lo van a poder mirar.
3: Ahora, es histórico todo esto porque, oye, nunca habíamos visto que desclasificaran este tipo de videos y de cosas.
4: No, wey. Y jamás. Y mi gente, es de verdad. Yo estoy viendo las imágenes y hay uno que dije, wow, realmente.
2: ¿Está uno?
4: Sí, captaron algo así. Ya
3: que parece como un supositorio, güey.
2: Está uno impresionante, ¿no? Como que de alguna manera hace como un hoyo en el aire y entra. Es como un vórtice. Es como,
3: sí, como un sí. vórtice energético. Señores. O sea, y lo captaron en el momento. Y no es uno, no son varios videos. También una estrella que se ve que esta estrella, de hecho, están haciendo investigaciones y esto ya se había visto desde hace tiempo, güey.
2: Pero bueno, a ver, amigos, si nos pueden marcar aquí en cabina, en el 1-844-370-4839. Oye, ¿crees que nos están ocultando algo más grande y solamente esos archivos son una tapadera? ¿O conoces alguna persona que ha mirado ovnis, tiene por ahí imágenes? Queremos escuchar tu opinión en el 1-844-370-4839.
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0: breve regresamos con esto en el Freeway Show.
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2: Y métete, porque lo que estamos descubriendo en estas imágenes no te lo puedes perder. 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
8: Y seguimos analizándolo en vivo en YouTube en el Freeway Show. 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
2: Bueno, pues si le acaban de poner al Freeway Show, estamos compartiendo sobre pues esto que acaban de sacar al público, estos archivos que desclasificó el presidente Trump, donde hay aproximadamente 162 archivos, hay 120 documentos PDF que ya están disponibles, hay 28 videos y 14 imágenes de objetos voladores no identificados, amigos. Y le estamos preguntando si nos pudieron marcar aquí en cabina, en el 1-844-370-4839. Si nos pueden platicar, si en algún momento de su vida conocen a alguna persona que ha mirado algún ovni, algún extraterrestre, si tienen fotografías, si tienen videos, o si está pasando todo esto, o nos están ocultando algo más grande. Mira, tenemos en la línea a Adrián y después contestamos el resto. Adrián, platícanos, mi rey, ¿tú crees en esto?
3: Siempre ha habido, ya hace años atrás, para que nos estemos, ya sabes la palabra,
4: okay. Lejos. ¿Por qué nos hacemos güeyes, verdad, mi querido Adrián?
3: Dale. Exactamente. Desde hace años, de la era de los dinosaurios, ¿cómo supieron tantas cosas? Pirámides, todo eso. ¿Qué más?
4: Sí. Oye, Adrián, a ver, ¿cuál es tu teoría? Porque a mí me gusta escuchar las teorías de las personas.
3: Mira, Morris, el problema es que siempre ha habido muchos, lo ocultan desde hace años, esto. Científicos que desaparecen, encuentran curas y todos, que desaparecen. ¿Por qué?
4: Sí, no sé. Tienes toda la razón.
2: Oye, Adrián, ¿tú cómo tomaste lo que dijo este congresista republicano? Que esto es solamente la puntita, que no saben lo que hay por ahí escondido todavía, que si lo supiéramos, no pudiéramos ni dormir en la noche.
3: Siempre lo ha habido, nomás que no quieren sacarlos desde hace años.
4: Porque se descontrolaría todo, ¿verdad, Adrián?
3: Exactamente, desde hace años todo esto ha pasado.
2: ¿Crees que nos están tapando algo mucho más fuerte, mi querido Adrián?
4: ¿O que ya venga ahora sí un cambio?
3: Están tapando demasiadas cosas.
2: ¿Cómo qué? No sé, algo en mente que se te venga, mi querido Adrián. ¿Qué podría ser eso que nos están ocultando?
3: Más que nada que va a haber un desastre mundial. Además que no quieren.
2: Ojalá que no.
3: No lo quieren soltar.
4: Ojalá hay que estar no. preparados, muchachos. Hay
2: ojalá que no. Gracias, wey. Adrián, por tu llamada telefónica. Cuando estamos el resto de las llamadas en el 1-844-370-4839, vamos a regresar con Axel, que también tiene por ahí información de ovnis no identificados, de ovnis o objetos voladores no identificados. Viene el resto de las llamadas. 1-844-370-4839. ¿Conoces alguna persona que llegó a mirar ovnis? ¿Tiene por ahí fotografías, videos? ¿Crees que nos están ocultando algo mucho más grande? 1-844-370-4839.
4: Gordo, yo sé que estás nervioso, pero todo va a estar bien,
2: sí,
4: gordo.
2: Es que este tema da
4: todo
2: nervios,
4: va a estar
2: Morris,
4: bien.
2: Sí.
4: Todo va a estar bien.
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3: Bueno, pues si le acaban de poner al Freeway Show, amigo, le estamos compartiendo sobre esos 28 videos que fueron desclasificados de parte del gobierno. Y también imágenes de objetos voladores no identificados. Si te metes a YouTube, nos encuentran como Freeway Show. ¿Quieres mirarnos, ser de las primeras personas en mirar estos videos y estas imágenes? Vete a YouTube, nos encuentran como Freeway Show.
4: Oye, y lo más importante, que fueron también pilotos de la Marina que dijeron haber visto estos objetos, güey.
3: ¿Quién documentó todo esto?
4: Mira, cualquier persona, ¿eh?
3: Tenemos al compa Axel, nuestro compañero de Phoenix.
4: Oye, en Phoenix se ven, Axel, muchos movimientos acá telúricos.
3: Tú sabes sobre este tema. ¿Qué sabes, mi rey? Platícanos.
4: A ver, mi Axel.
5: ¿Qué rollo? Oye, yo nací, bueno, no nací, pero crecí en la ciudad de Tampico, Tamaulipas, uh-huh, allá donde dicen que hay una base ovni, pa.
3: Sí.
4: ¿A poco?
5: Entonces, crecí con todas esas historias. Yo personalmente me he tratado de mantener escéptico, uh-huh, pero estoy muy al tanto de que hay una base ovni supuestamente en la playa de Ciudad Madero, en Miramar,
3: sí,
5: que le dicen el Amupac. Supuestamente ahí llegan los aliens y están buscando ahí cierto material que existe en el Golfo de México. Uh-huh. Hay muchas personas, conozco muchas personas que han visto ovnis, que obviamente que no saben, no necesariamente quiere decir que son seres de otro mundo, uh-huh, simplemente no saben qué son. Y muchas, también conozco mucha gente que se dedica a la pesca.
3: Okay.
5: Y que han visto ahí en la playa, han visto luces dentro del mar.
4: Oye, Axel, sí, nos han también llegado reportes que, pues, allá en esa zona también,
3: Miramar,
4: se ven como contenedores así en el desierto, y que se ven...
3: ¿Contenedores y cucharas?
4: No, como personas, pero que no son personas, levantando piedritas del suelo, güey. Y que, o sea, que ellos están seguros que son aliens y que no saben por qué están recogiendo piedras del suelo. ¿Tú has escuchado esto, Axel?
5: Ah, no. ¿Acá en Phoenix o en Tampico?
4: Sí, por toda esa zona.
3: ¿Tampico
4: por esa,
3: o en Phoenix?
4: Por la zona, no, por toda esa zona de Tampico, por toda esa zona. O sea, dicen que los lugareños, que, ajá, en las zonas desérticas, ven este tipo de como contenedores, pero dicen que son naves extraterrestres y que hay seres levantando cosas.
3: Piedras.
4: Piedritas, güey.
3: ¿No están haciendo un lienzo allá en su rancho?
5: A lo mejor quieren prender la fogata, güey.
3: A lo mejor.
5: Van a hacer ahí. Van a hacer barbacoa. No. Pero, bueno, decían que había gigantes en la playa, ¿no? Pero, eso, algo que yo sí he visto, les digo que yo me trato de mantener escéptico, pero... cuando yo tengo un recuerdo de cuando estaba niño, uh-huh, yo vivía muy cerca tanto de la zona militar como del aeropuerto.
3: Sí.
5: Entonces era muy normal ver el movimiento de aviones, ver movimiento de helicópteros de la Armada Mexicana. Pero recuerdo una vez que yo estaba jugando fútbol en una cancha por mi casa, uh-huh, y cuando miré el cielo, pasó lo que yo describiría como una nave. Uh-huh. Pero en forma hexagonal, no era en platillo, era una forma hexagonal. Yo me acuerdo que la vi, y pasó mucho tiempo, yo tenía ese recuerdo, y yo pensé que dije, a lo mejor lo soñé, a lo mejor,
3: sí,
5: a lo mejor estaba soñando, no era un niño, sí, me imaginé cosas. Pero ahora que está saliendo esto a la luz de la base OVNI en Tampico y todo ese rollo, he visto mucha gente, uh-huh, que coincide con la forma de los platillos que han visto, sí, que son hexagonales, no necesariamente redondos.
3: Oh. Puede ser que sí lo hayas visto. Ahora, te pregunto una cosa, Axel. Gracias por habernos compartido lo de Tamaulipas, allá de la playa de Miramar. Tú vives en Phoenix, también ha habido muchos avistamientos. ¿Te acuerdas de uno de ahí de Phoenix?
4: ¿O te han platicado, Axel? Porque a nosotros nos platicaron cuando fuimos que ahí en el cerro donde están las antenas se han aparecido.
5: Sí, en South Mountain. Esto fue muy famoso porque yo creo que todo Phoenix lo vio. No tiene mucho y ya había, por lo que pregunté, ya había pasado antes, es que se ven luces en el cielo. Y yo, okay, recuerdo, antes vivía en un edificio y estaba con mi roommate y le pregunté, ¿no?, ¿qué eran esas cosas? Y dijo que no sabía, pero que era como que algo popular que pasaba aquí en Phoenix. O sea, sí se ven luces rojas en el cielo, y el video se hizo viral en las redes sociales. Y por lo que me enteré, porque pues digo, no tengo mucho tiempo, tengo 3 años viviendo aquí, por lo que me enteré, no es la primera vez que pasa.
4: Sí. Ay, ay, ay, hay que mandar a Zaida a Phoenix otra vez allá al cerro.
3: A que documente.
4: Sí, que se quede a dormir al cerro allá y que documente todo, güey.
1: No, no empiecen con sus cosas, no. Pero, me voy a ir, Zayda, al cerro.
3: ¿Qué tal? ¿Está guapo el ovni?
4: Sí.
1: Pues que mejor llegue a mi casa, ahí lo espero.
4: ¿Qué tal si te lleva y ya no tienes que trabajar, Zayda?
1: Mejor, mira, tengo un apartamento allá en Los Ángeles, ahí caile. Ahí sí. Pero yo no voy a ir a ningún cerro.
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0: 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Para esta noche parcialmente nublado, temperaturas mínimas de 49 y vientos de 10 a 20 millas por hora. 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
2: 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Se va a poner buenísimo, ¿eh? Vamos a hablar de cosas que ni se van a imaginar.
1: Imagínense que mañana vamos a tener el podcast de con Azúcar Alejandra, esa creadora de contenido para adultos. ¿Qué va a pasar en el podcast?
2: Gordo, no te vayas a poner nervioso porque se va a poner intenso, ¿eh, gordo?
1: Tengo miedo, señores.
2: No, nada de que mi mujer me habló y que me van a regañar. Nada de eso, gordo.
1: Yo voy a estar flojito y cooperando con Azúcar Alejandra, amigos.
2: Miren, y métanse y vean todos los capítulos. Se llama Iguales pero Diferentes. Está totalmente gratis para ti en VIX y también en YouTube. ¿Pero qué crees, Pancho?
1: Dime.
2: También hay fútbol. La verdad, se va a poner buenísimo el fútbol porque viene la selección mexicana, México contra Ghana. ¿Quién crees que va a ganar de México y Ghana?
1: México.
2: Pues tiene que ganar, claro. México.
1: Oye. Ahí dice México gana.
2: México gana, exactamente. Otro partido más, la Champions League va a ser el Paris Saint-Germain contra el Arsenal. Esto va a ser el 30, ya la final de la Champions. ¿De qué cuero van a salir más correas? Yo que tú bajaba VIX a tu teléfono inteligente, a tu computadora, a tu televisión. 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Y en español, en tu idioma.
1: En español.
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2: Bueno, pues amigos, Famosa responde a quienes la cuestionan porque sus hijos, sus hijas no van a la escuela. Lo platicamos aquí en el Freeway Show después de esta canción.
6: ¿Le pagan las facturas a esta famosa?
2: Pues no.
6: Entonces, ¿qué se queja de las críticas, hombre?
2: Tiene razón. Tenía que...